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2: ¿Qué tal? ¿Cómo están? Buenas tardes. Esto es Asesinos Inesperados aquí en el show de Erazno y la Chocolata. ¿Qué tal? ¿Cómo están? Muy buenas tardes. Yo soy El Garbanzo. Bueno, hoy vamos a hablar de otro caso que de verdad también es espantoso. Imagínate que tienes tú toda la confianza en una persona que supuestamente está ahí para hablarte de Dios, para guiarte por el buen camino, pero en realidad no lo hace. Un pastor, un hombre que tiene comunicación directa con Dios, que predica el amor y el perdón, esta misma persona golpea salvajemente en la cabeza a sus dos esposas hasta quitarles la vida, hasta matarlas. Después de que hace eso, arma escenas para que parezcan accidentes y luego sigue dando sermones como si no hubiera pasado absolutamente nada. Este tipo es Arthur Burton Schremer. Algo de verdad que no puedes pensarlo ni siquiera como para hacer un guión de una peor película de espantos. Pero ¿cómo se da a conocer esta escena de asesinato? Todo sale a la luz gracias a un suicidio que la verdad es que nadie esperaba. En octubre del 2008, en la Iglesia Metodista Unida de Raiders, allá en Pensilvania, la policía encuentra a un hombre muerto de un balazo en la cabeza. Está sentado detrás del escritorio del pastor. Ese hombre era Joseph Musant, un carpintero bueno que había construido con sus propias manos ese mismo escritorio donde él se quitó la vida. ¿Por qué lo hizo ahí? Porque Joseph descubrió que su esposa Cindy, asistente del pastor, tenía un romance con Arthur. Su hija de 16 años, Samantha, se enteró primero y trató de detenerlo enviando un correo anónimo. Pero la cosa, la verdad, es que no paró. Joseph confrontó a su esposa, ella prometió terminarlo, pero no fue así y siguió viendo al pastor a escondidas. La noche antes de morir, Joseph desapareció con su pistola. Cindy avisó a Arthur, quien ayudó al pueblo, ¿no? Y pues bueno, al no encontrar al pastor, Joseph entró rompiendo una puerta de vidrio de la iglesia, se sentó en ese escritorio que él mismo había hecho con sus propias manos y se voló la cabeza. Una tragedia de verdad que nadie esperaba. Bueno, ese trágico suicidio fue la gota que derramó el vaso. La hermana de Joseph, Rose, llegó al pueblo, vio cómo Cindy estaba más enamorada del pastor que del luto por su propio marido. Y fue ella quien le prendió fuego a las autoridades. Investiguen a este hombre porque ya van dos esposas muertas en circunstancias de verdad muy raras. Y ahí es cuando todo esto empezó. Arthur ya había enviudado dos veces. La primera fue en 1999 con Jules, su esposa de muchísimos años y madre de sus dos hijas. Arthur llamó al 911 diciendo que regresó de correr y la encontró tirada al pie de las escaleras, rodeada de sangre, con el cable de la aspiradora en el tobillo. Dijo que se había tropezado mientras estaba limpiando y que así fue como ella perdió la vida. Jules murió de un trauma craneal, pero el forense que hizo la autopsia se quedó con la duda. La verdad es que tenía muchas fracturas en la cabeza, pero casi ninguna lesión en el resto del cuerpo. Si se hubiera caído por las escaleras, debería estar más golpeada. El chiste es que el caso se cerró como, pues, indeterminado. Esa fue la causa. Nadie quiso dudar de la palabra del pastor. Después, se mudó a Raiders y conoció a Betty, su segunda esposa. Vivían al lado de la iglesia. Pues la madrugada del 15 de julio del 2008, Betty se despierta con dolor de mandíbula. Arthur dice que la lleva al hospital y en el camino, según él, un ciervo se le cruzó, o sea, un venado. Él dio un volantazo y chocaron, y Betty terminó con heridas gravísimas en la cabeza. porque no traía el cinturón de seguridad. Al día siguiente, Betty muere y Arthur pide que el cuerpo sea incinerado inmediatamente, sin autopsia. En ese momento todo el mundo le tuvo, la verdad, como lástima al pobre pastor porque había perdido a su segunda esposa, ahora en un accidente de carro. Pero después del suicidio de Joseph, el detective James Wagner empezó a revisar los casos con prácticamente con una lupa. Y lo que encontró de verdad es que fue horrible. En las fotos del accidente de Betty no había marcas de derrape, no había frenadas. El choque fue a baja velocidad. Las bolsas de aire ni siquiera se activaron. Las monedas que estaban en el tablero ni siquiera se movieron. La sangre solo estaba en el asiento del copiloto. Todo indicaba que Betty ya había sido golpeada brutalmente antes de subir al carro. En la casa encontraron sangre de Betty en el garage, rastros de que alguien había tratado de limpiarla y un camino de sangre desde la puerta trasera hasta el asiento del copiloto. Arthur primero lo negó todo, luego inventó que ella se había cortado moviendo leña, pero las fechas de los periódicos en el garage de verdad es que lo desmentían. Con la primera esposa, que era Jules, hicieron pruebas de maniquís. Las heridas no coincidían con una caída donde recibió 14 golpes en la cabeza, probablemente con un tubo o con una palanca. Las dos mujeres tenían heridas casi idénticas en el lado derecho de la cabeza. En el 2010 arrestaron a Arthur. En el juicio del 2013 lo declararon culpable de asesinato de Betty. Un año después también lo condenaron por el asesinato de Jules a cadena perpetua sin posibilidad de libertad condicional. Lo más fuerte de todo esto es cómo es que un hombre usó su cargo de pastor para generar confianza absoluta. La gente no quería creer que un hombre de Dios fuera capaz de algo tan monstruoso. Sus propias hijas con Jules le sugirieron, pues, apoyándolo incluso después de las condenas, y también Cindy, la tercera mujer, también se mantuvo a su lado por muchísimo tiempo. Joseph Musante murió de dolor y también, pues obviamente, de celos. Pero suena feo decirlo, pero gracias a su muerte se evitó que Arthur siguiera cobrando, pues, más víctimas. El día de hoy, Arthur Schremer sigue detrás de las rejas. Ya renunció a su título de pastor. Ya nunca más va a poder pararse en un púlpito a predicar y hablar de la palabra de Dios. Pero la pregunta que queda al aire es: ¿cuántas veces lo habría hecho antes sin que nadie lo hubiera investigado? ¿Cuántas veces o cuántas otras mujeres pudieron haber muerto a manos de este hombre donde ni siquiera tuvo que haber sido, pues, esposo de ellas? ¿Lo seguirán investigando? ¿Se llevará esta información a su tumba cuando Arthur Schremer salga de ahí, de la cárcel, tal vez sin vida o con vida? No lo sabemos. Lo que sí sabemos es que tenemos otro episodio más el próximo jueves aquí en el show de Erasmo y la Chocolata. Por el día de hoy, eso fue todo aquí en Asesinos Inesperados. Yo soy El Garbanzo, este es Erasmo y la Chocolata, y si les gustó el segmento, mándenle un mensajito aquí donde veas esto, en redes sociales, en el podcast, activa la campanita para que sepas cuándo te llegan estos episodios. Así es de que espero que lo hayan disfrutado. Muchísimas gracias a todos ustedes, que tengan una excelente tarde. 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
8: Ayer José usted le hizo el chocolatazo a El Salvador, a su pareja Cristina. Ellos tienen 4 años de relación. Él la mantiene a ella, mantiene a sus hijos de ella. Y esto fue parte de lo que sucedió.
9: De que yo en ella no desconfío en la forma en que me trata. Ella me trata, híjole, que cualquiera en mi caso cae de rodillas. Me trata muy bien, excelente. Tenemos una comunicación como unas 10 veces, 4, 5, 6 veces por el día, sí, ¿verdad? El problema es de que, bueno, ella tiene 2 niños que no son míos, ¿verdad? Entonces yo les doy todo a ellos y ella pues siempre pretende en que dice de que yo soy el único, que ella me quiere, ella me ama, me trata lo más lindo que se puede con las videollamadas y llamadas, excelente todo. Pero siempre cabe la duda por la situación en que ella está allá, yo estoy aquí, y ella es menor que mí muchos años, ¿verdad?
8: ¿Tú qué edad tienes?
9: Yo tengo 50 años.
8: Tú tienes 50, ella tiene 30, 20 años de diferencia.
9: Correcto.
8: Le va a llamar el lobo, veamos qué pasa.
10: Pero es algo más que el amor de mi vida.
8: El lobo habló con ella y después de entrar en confianza, hablaron de todo.
11: La protagonista de mi nueva historia.
12: Es para ti, tu serenata. Me atreví a ponerte la serenata porque me dijiste que no tienes a nadie, ¿verdad?
13: No, pues a nadie.
12: Por eso aproveché para darte tu serenata. Como no tienes a nadie especial, me gustaría ser alguien especial para ti.
13: Sería bueno tener a alguien especial.
12: Yo encantado de ser esa persona especial. Y estamos hablando como si ya nos conociéramos, ¿no?
13: Será, pueda que en la otra vida los hayamos conocido. Hasta buenos amigos hemos sido.
12: O tal vez algo más, no sabemos.
13: Tal vez si en la otra vida no pasó, pueda que en esta se ve.
12: ¿Tú crees que en esta vida se ve?
13: Es posible.
12: Oye, tengo ganas de saber cómo eres. Te voy a dar mi Facebook y ahí nos conocemos mejor, ¿no?
13: Ajá, qué hombre más inteligente. Es una mejor opción. Yo te busco, te veo, me agradas, te agrego y...
12: Por cierto, ¿cómo aparece tu foto de Facebook?
13: ¿Yo?
12: Sí, ¿qué foto tienes?
13: Mi linda y hermosa carita.
12: ¿Tu carita?
13: Sí, la carita. Porque uno enamora con la carita, no con otras áreas del cuerpo.
12: A ver, ¿cómo me vas a enamorar?
13: Con la carita, con el rostro, no con las otras áreas del cuerpo.
12: Pero se escucha que estás muy rica y estoy seguro que también me enamorarías con otras partes del cuerpo, ¿no crees?
13: No lo creo, estoy segura de ello.
12: Ya lo ves. Oye, ¿y te caí bien o no?
13: Me gusta ser sincera, me cae súper bien.
12: Me agrada escuchar eso. Oye, aprovechando, ¿cómo eres tú físicamente? Aparte que dices que tu carita es muy bonita.
13: Bueno, mido 1.78. De alta.
12: Wow, muy bien.
13: Delgada y con rizos bien hechos, de piel morena.
12: Pues qué suerte tengo de hablar con una mujer tan hermosa, ¿eh?
13: Sí, la verdad es que yo creo que nací para una, como dicen, como para ser modelo, pero se me frustró la carrera en el camino, ni modo.
12: Qué lástima que no hayas podido ser modelo. Oye, pero ¿qué es lo que más te gusta de tu cuerpo?
13: Todo.
12: Todo para mí. Pero a ver, dime, ¿qué es lo que más te gusta de tu físico?
13: Digamos que de mi carita me gustan como más los labios y los ojos, y son los que más llaman la atención.
12: Tus ojitos y tus labios. ¿Te imaginas, Ana Cristina, que de repente te diera un beso y te mordiera poquito tu labio?
13: Sería como muy seductor y una satisfacción para ti.
12: ¿Sería muy seductor?
13: Para mí, y muy satisfactorio para ti.
12: No tengas duda de eso, ¿eh? Ya me están dando ganas de ir a verte a El Salvador ahorita.
13: No, pues sería bueno, y así en persona creo que sería como mejor.
12: ¿Cuál sería el ruido que hicieras si te doy un besito y te muerdo tus labios?
13: Ya.
12: Wow, qué bien. Sabes que mis labios son carnosos, ¿cómo son los tuyos?
13: Igual, por eso me encanta. Imagínate que estás viendo como decía Angelina Jolie, pero solamente los labios.
12: De verdad, hasta me dieron ganas de mandarte un beso ahorita, mira.
13: Qué rico, gracias.
12: De nada, te voy a mandar otro.
13: Rico.
12: Sí, muy rico. Ahora mándame uno tú.
13: Ok.
12: Qué rico. ¿Cómo quisiera tenerte aquí para que me des besos en todos lados?
13: Ay, tal vez algún día pruebo tu chocolate.
12: Wow, qué tremenda eres, ¿eh? Así que quieres probar mi chocolate. A ver, dilo otra vez.
13: Tal vez algún día pruebo tu chocolate.
12: ¿Te imaginas tú y yo en la playa escuchando esa canción de la banda El Recodo y yo haciéndote el amor a ti?
13: Creo que me matarías porque si me lo preguntan, nunca nadie lo ha hecho.
12: Tu novio estuvo escuchando toda la conversación. Adelante, José.
9: Ok, se llegó el momento. Dime, Confiésamelo. ¿Por qué esas conversaciones no las haces conmigo? ¿Porque dices que yo soy el amor de tu vida? ¿Porque dices que yo soy el único? ¿Porque a mí no me mandas esos besos? ¿Por qué a mí no me dices que te cante romántico como nunca nadie te ha cantado? ¿Porque dices que yo soy el hombre más lindo porque te canto? ¿Porque dices que yo soy el único que me adoras? Dime, contéstame.
13: Pero eso es cierto.
9: Se llegó el momento, dime, confiésamelo. ¿Por qué dices que esa persona te puede hablar a la hora que sea? ¿Por qué dices tú que con tu carita enamoras? Y Anita, yo solo quería desengañarme. ¿Hasta dónde eras capaz? Creo que estás entendiendo.
13: No.
9: Detrás de esto estaba tu coquetería que de siempre. Aquí yo te digo, pues no tienes a nadie a quien darle los chocolates. Yo creí que yo era el único y el preferido a quien tú se los ibas a enviar y iba a decir el amor de mi vida, como tú me dices, como tú me tratas tan bonito. Así como me tratas a mí, tú estabas tratando a él también.
13: Nada que ver.
9: No. Contesta, dile que te dé tu fey, que te dé el fey de él, que le mandas las fotos que me mandas a mí. Híjole, yo solo quería tantearte. ¿Le diste un beso a dónde?
13: Y de amigos.
9: Y se lo diste de allá hasta acá. Y ahora si estuviera él allá y llega y conversa contigo, hay posibilidades de que tú vas a ser más que amigo de él. ¿Y yo dónde estoy, Anita? Dime, ¿dónde está el amor de tu vida? ¿Dónde está el que te da todo? ¿Dónde está tu chaparrito hermoso, precioso? ¿Y dónde está?
13: Pues ahorita no sé.
9: ¿No sabes?
13: No.
9: Ni lo sabrás ya, ¿ok?
13: Bueno, está bien.
9: Piensa en las oportunidades que le estaba dando.
13: ¿Cuáles?
8: ¿Y como cuánto dinero le mandas por mes, primo?
9: Yo le mando 400 o 500 por mes. Y yo le pago la colegiatura a los niños. Imagínate, ella entonces dice de que la carita y su cuerpo es lo que, sus ojitos, lo que enamora, ¿verdad?
8: ¿Ya no vas a regresar con ella?
9: No, ya no.
8: Cuando fuiste a El Salvador, ¿cómo te la pasaste con ella?
9: Pues andábamos en la calle paseando y todo se portó de maravilla, pero híjole, me cabía esa duda en que entre la edad, ¿verdad?
12: Pero yo estoy más joven, ¿le puedo llamar?
9: Sí, no, háblale.
12: ¿Seguro?
9: Sí, háblale.
12: ¿No te importa ya?
9: No, seguro, háblale, porque ella me había dicho que ella no contestaba llamadas privadas, números desconocidos, para nada, ¿verdad?
12: También quiero dar la vuelta con ella en El Salvador.
8: Ya, Lobo.
9: Llévala.
8: Habla con ella, Lobo.
12: Ana Cristina.
13: Mi vida.
12: ¿Cómo estás, mi amor?
13: Bien, normal, tranquila, no pasa nada.
12: ¿No pasa nada?
13: Pero no pasa nada.
12: Tú dices que no pasa nada, él dice que ya no quiere nada contigo, entonces ¿te puedo llamar en la noche?
13: Sí, te dije que sí.
8: Pídele otro beso, güey.
12: Mándame un beso, Ana Cristina, si no, no te llamo.
13: Ok.
8: Ah, primo, esto sí calienta.
9: No, claro.
8: José, sé honesto, la verdad tú ya terminas con ella del todo.
9: Sí.
8: ¿Se lo dices ahorita?
9: Sí. Ok, Anita, así como te entregaste a él por primera vez en palabras, si él hubiera llegado a la casa, te le entregas en cuerpo completo. Estoy seguro.
13: No, me le entrego. No creo que esté igual a Brad.
9: No. Otra, le volviste a dar otro beso. Como quien dice de que te vale lo que yo soy. Yo quería de salir de esto. Me mentiste, me engañaste. ¿Ok?
13: Ok, está bien.
9: Así de fácil.
13: Todo bien.
9: Okay. Así que dale la oportunidad a quien tú quieras. ¿Ok?
13: A un doble de Brad Pitt, sí. Ok.
9: Ok.
13: Creo que se parece a Brad Pitt, pero bueno.
12: Te vas a enamorar de mí, Anita.
13: No te he visto físicamente.
12: Pero me vas a ver, más noche te mando unos videos y unas fotos, ¿ok? Buenas noches.
13: Buenas noches, niño.
8: Bueno, ya colgó, entonces ya no vas a regresar con ella.
9: No, sabes que yo he tenido muchas relaciones y siempre me ha tocado en esa forma y siempre he sabido, como digo, cuando digo yo hasta aquí, ¿verdad?
8: Me imagino tú dejaste a tu esposa y a tus hijas por esta mujer, ¿no?
9: Tuve que abandonar, sino que tuve que dejar a mis hijas por hechos de mi vida. Y dije yo hasta aquí, ¿verdad?
8: Pero sí dejaste a tu esposa y a tu familia por ella.
9: Sí, correcto. Tuve que perder yo hasta, pues, lo poco que yo había hecho en El Salvador. Como digo, mi casa, tuve que perderla de mi esposa también. Y entonces digo...
8: Pero bueno, ya, lo bueno que te diste cuenta a tiempo. Y bueno, cuídate mucho, José. Y que, bueno, que todo se mejore.
9: Cuídate, hasta pronto, cuídate, gracias.
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0: perro chido. Era, buenas tardes, yo nomás vengo a traerles una queja. Qué bueno que me trajeron para acá, porque ya estoy viendo bien cómo es la gente, cómo trabajan.
1: ¿Una queja?
0: A ver, ranchero chido, no. ¿Queja de qué? A la gente que están ustedes ahí diciéndole que el otro día allí a este Poncho Lizárraga, que uno dice, no, esos artistas nomás ahí andan viajando, y luego dicen, no, pero no es fácil andar en el avión y andar allí de hotel en hotel, no es fácil andar durmiendo lejos, eso no es fácil. Los voy a meter al fil, aunque sean los cabrones 10 minutos, para que vean lo que se andan llorando tú, Choco.
2: ¿Pero qué tiene que ver con esto?
1: Sí.
0: ¿Cómo que qué? La Choco me dijo, ve a ver qué anda haciendo el diablito. Fue a hacer unas preguntillas allí y ya quería break. Ya quería break.
2: A ver, o sea, el diablito se cansó nada más por ir a hacer cuántas preguntas hizo.
0: Yo le voy a decir a la gente, estos muchachos no saben el trabajo que tienen todavía, mira. Fue a entrevistar a 4, 5 gentillas allí y ya andaba que cansado, asoleado, sentado en una banqueta que quería break.
1: No, diablito, ¿qué te pasa?
3: Es que es difícil caminar entre mucha gente y obviamente aquí es diferente respirar este oxígeno, que es más, ¿cómo se dice? Más thin, o sea, no puedes, bueno, la cosa es que no me...
4: Hay mucho smog.
3: Oye, pero también en Los Ángeles te cuesta trabajo, allá sí, también está igual.
4: Es lo que tiene que decir este güey, ¿dónde cree que vive? ¿En las Amazonas o qué?
0: ¿Qué te pasa, güey? Mira, entonces, es pura quejadera, yo los veo comiendo en buenos restaurantes, andan disfrutando aquí, ¿y qué andan cansados?
2: Bueno, ranchero chido, ¿y usted vio que él hizo preguntas buenas?
0: Y luego tú dijeras, no, pero mira, pon la pregunta que hizo este menso.
5: ¿Cómo andas? ¿Bien y tú?
6: Bien, bien.
5: ¿Qué tan importante es el desfile del militar?
6: Creo que es muy importante para todos los mexicanos el poder enaltecer a nuestras Fuerzas Armadas.
5: ¿Y qué significa, vino todo este equipaje que tragan? O sea, están bien equipados, ¿no?
6: Creo que no es lo suficiente.
5: No.
6: Pero, a ver, creo que al final no estamos en una situación política donde requeremos un ejército, pero o sea, son políticas global, no local, creo que claro. Sí. Pero creo que al final, pues, si tú ves todo lo que cargan, el esfuerzo, los equipos, pues es una labor titánica también que hacen ellos.
5: Claro. ¿Alguna vez has querido ser como militar o policía?
6: No.
5: ¿No?
6: No.
5: ¿Prefieres estar aquí afuera viéndolos, no?
6: Prefiero estar lejitos viendo películas.
5: Vale, bro, ¿tu nombre es nuevo?
6: Carlos,
5: mucho gusto, Carlos, gracias.
2: Oiga, ranchero chido, estuvo muy padre lo que él contestó.
1: Muy bueno, ¿eh?
0: Yo no estoy diciendo lo que él contestó, estoy diciendo las preguntas pedorras de este.
1: ¿Qué hubiera preguntado usted?
0: ¿Qué comió en la mañana mexicano?
1: Estoy de acuerdo con
4: el ranchero, hombre, qué buena pregunta.
1: Esa era la pregunta del año.
2: Oiga, pero ¿sí leyeron entre líneas lo que dijo el muchacho? O sea, hay gente que está en contra, hay gente que está a favor del gobierno, y este chico muy tranquilo le dice al diablito, los ves bien equipados, dice, la verdad, ¿no? No los veo bien equipados, pero ¿para qué? Si no somos un gobierno de conflicto.
1: Claro.
2: Y dice, pero se reconoce lo que hacen. Yo no lo haría, yo prefiero ver películas y verlos de aquí de lejitos.
4: Pero igual bien patriota, ¿no? Se vino a ver el desfile, que es impresionante, Choco, porque puedes verlos en películas, en la tele. Y la verdad que se imponen los de la Guardia Nacional ya en bola, ¿no?
1: Sí, el uniforme siempre va a imponer, Choco. Además, tú también eres soldada y, bueno, el diablito, ¿no? Porque no es de aquí, pero dice en el himno que un soldado en cada hijo te dio. Así es de que tú, si llaman a pelear, a sacar tu rifle, Choco, y a darle.
0: Oye, Choco, pero también hay vatos como el Garbanzo, que yo conozco, que según muy acá de la... Es oyen un balacito y corren. ¡Ay!
1: Güey, a ver, espérate.
0: No, sí, nada.
1: Ya, tú.
4: Sí, ya la pensaste
1: no,
4: mucho.
1: No, espérate, voy a decir.
4: ¿Por qué hables la boca como
1: señor? Espérate, ¿y qué tiene? Es que me desespero que no puedo hablar. ¿Y qué tiene?
3: Oye, y hablando de familiares, creo que esta siguiente plática que tuve con Jenny está muy interesante porque...
2: ¿Tú hiciste más?
3: Sí, Choco.
0: Ah, caray, ahí andaba, que como reportero este, Raúl de Molina. Vámonos con Jenny.
7: Ay, hola.
5: ¿Cómo estás?
7: Bien, gracias.
5: A ver, Zabuya.
0: Bueno, aclarando esos audios, los agarramos, los agarró el diablito ayer en el desfile que se hace después del grito, el día 16, se hace un desfile desde el Zócalo de la Ciudad de México
2: hasta tu Reforma, que es la avenida principal, hasta pasando el Ángel de la Independencia, y se pone muy chido. Entonces ahí es donde andaba el diablito de reportero y encontró a Jenny.
5: ¿A quién vienen a apoyar o qué?
7: A mi hermano, al más guapo, el más guapo, mi hermano. Aquí.
5: ¿Qué significa esto para ustedes como familia?
7: Es la primera vez y estamos muy orgullosas de mi
2: hermano. A ver, diablito, o sea, ¿esta chica Jenny es hermana de un militar?
3: Sí, es de un militar, tenía su foto, tenía foto de su primo también. Tenía como toda su familia, ahí lo van a ver en el video, y tenían pancartas. Pero yo nunca he visto, bueno, qué chido, en primer lugar, esto es la primera vez que yo veo algo así, ¿no? Desde la independencia, en la medianoche, ayer, no sabía que se llamaba el desfile de militar, y es muy impresionante. Yo sé que se burlan de mí, que soy pocho, no sé qué, pero la realidad es, viendo esto en persona, es otra onda, es surreal, es increíble, y ver las armas que tienen, o sea, es... Entonces, viendo esta familia orgullosamente esperando a su primo y su hermano, es diferente, man. O sea, aquí definitivamente no importa, no sé si aquí hay republicanos, demócratas aquí, pero no sé cómo funciona.
4: Les llaman de derecha y de izquierda, brody. Pero conservadores y...
1: Y sí, nos burlamos porque es pocho también.
3: Y ver esta familia, increíble. Check this out.
5: Para ustedes como familia.
7: Es la primera vez y estamos muy orgullosas de mi hermano. ¡Te amamos mucho! ¡Te amamos mucho! Él sabe que es el amor de mi vida. Es mi único hermano y mi primo. Van a desfilar.
5: Sí, sí. ¿En qué están?
7: Ellos están en infantería, en rescate.
5: Ok, sí. ¿Alguna vez has querido tú igual ser parte de eso, no?
7: No, porque mi hermano y mi primo son los únicos militares de la familia.
5: Claro, pues qué chido que están aquí todos, sí, apoyándonos.
7: ¡Viva México!
5: Bueno, muchas gracias.
7: Sí, gracias. Los mexicanos, la Guardia Nacional.
5: Bueno, gracias.
2: Oye, qué padre. Ahorita esto me lleva a una nota que leí en la mañana y decía que ahorita en los 60, 70, México tenía el 65% eran orgullosos de ser mexicanos. Ahorita el 95%, no sé si tiene que ver con lo que pasó del Mundial, con lo que ha sucedido últimamente. Como dicen, México está de moda. Así que muy padre entrevista, diablito. Qué padre, ¿no?
1: Ahora, ¿qué tiene que decir al respecto, ranchero chido? Que tenía que hacerlo ver mal, pobre hombre.
2: Esa entrevista se la agarró de chiripada.
1: Suerte.
2: No estuvo buscando familiares, él se la agarró de chiripada. Hasta suerte tiene este. Hasta suerte tiene. Bueno, ranchero chido, como mi padre. ¿Quién más entrevistaste, diablito?
3: Y luego, ranchero chido me dice, mira, era esa señora con esa hija y con la bebé, ¿a que no te atreves a ir a entrevistarla? Yo, eso es fácil. Entonces fui a entrevistar a esta señora que andaba con su hija y con su bebé.
2: Pero era Choco, ese diablito es doble cara este.
4: ¿Por qué?
2: Antes de empezar el desfile dijo, ¿y esos avioncillos qué? Esos carritos parecen de Toy Story. Le está diciendo que esos militares guangos qué. Y ya después que los dio, anda, ay señora, qué soldadotes, ¿no?
3: Eso es verdad.
5: Hola, ¿cómo está?
8: Hola.
5: Oiga, ¿qué tan importante es este desfile del militar para usted y su familia?
8: Porque, pues es un orgullo, ¿no? Para todos los mexicanos ver con qué, contamos con el ejército, con la policía, con todos.
5: ¿Sí? ¿Alguna vez ha querido ser usted militar o policía?
8: Tal vez alguna vez en su momento, sí, ahorita ya no.
5: ¿Alguna vez ha pedido ayuda del militar o policía?
8: No, hasta el momento no.
5: ¿Y qué tal se le hacen los muchachos, guapos?
8: Pues sí, ¿no?
5: Sí. No, pues yo no sé.
8: Sí, órale. Están muy padres.
5: Gracias.
8: Okay. Hasta luego.
7: Ay,
2: ahí está Choco diciéndole que si no les coquetean a los soldados. Choco, ¿a ti te gustan como los hombres de traje? Porque siempre a las mujeres les gustan como doctores, militares y así. Sí, pero bueno, no voy a andar con un hombre que anda arriesgando su vida así como... No sé, sería muy peligroso, y más si quieres a alguien saber que está en la policía o en algo así. No, yo no lo soportaría.
1: Órale. Imagínate que te dejen solita, Choco, después de enamorarte. Eso es bien. Estoy de acuerdo contigo.
2: ¿Se siente feo?
1: No, estoy de acuerdo contigo.
3: Ya se siente eso.
4: Estoy de acuerdo contigo. Sí, no, no, güey. Yo nunca dije eso.
3: Dijiste, se siente.
4: A ver, güey, eso es. Oye, Garbanzo,
1: a ver, ¿qué les pasa?
4: Encuentran la forma de mostrar tu.
1: ¿Qué les pasa? Yo no quisiera ver a la Choco
2: solita. A ver, voy a repetir, Garbanzo.
1: Choco, haces bien. Y qué bueno que no te digo esto para que no te quedes solita.
3: No, no dijo.
1: Ha de ser feo. ¿Qué tiene de malo?
2: No dijiste hacer. O sea, Garbanzo.
1: Ok, ¿sabes qué? Ojalá y te enamore un anfibio de
2: ese. Sí,
1: vámonos.
2: Ese no es el punto anfibio.
4: Ya. Cálmate, Tibu.
3: Se siente, digo.
2: Regresamos, señores. Ahí está Oscar, ¿ven?
9: Oye, compadre, ¿cómo te llamas?
10: Hola, mucho gusto. Me llamo Oscar.
9: Oye, Oscar, ¿se ven los globos o qué?
10: Es correcto. Globos de helio, señor.
2: Es lo que te está diciendo el muchacho vendiendo globos. Se llega este, estás vendiendo globos. Le dijo, no. Como diciendo, ¿cómo será menso este pocho?
9: ¿Qué tan importante es este desfile del militar de México para ti?
10: Pues para mí es gran.
2: Dice, para mí también, porque es cuando vendo.
10: Es importante, señor, porque representa a nuestro pueblo, señor, a seguridad que pues nos brinda el Estado, señor.
9: ¿Alguna vez no has querido tú ser parte del militar?
10: Pues en su momento, cuando fui niño, veía ese tipo de espectáculos y...
2: Oye, ¿en qué momento pensaste que preguntarles que si querían ser eso? O sea, era una buena pregunta a todos. Cuando dije, tú, esta pregunta está buena.
1: Va para todos.
2: La voy a usar para todos.
1: No, ¿cuáles descalificaste para quedarte con esa?
3: Es que pues obviamente la gente está ahí viendo y me imagino...
2: ¿Sabes qué? Voy a preguntar que si alguien quiso ser mi... Esta pregunta va a estar buena.
3: Es que ya vemos a veces, ¿por qué no vamos? Cuando la gente va a ver el Fórmula 1, por ejemplo, se queda viendo de mi imagino que alguna vez han querido ser.
2: Oye, entonces voy a mandar a Diablito a Fórmula 1. ¿Tú algún día quisiste ser Fórmula 1?
1: Y sea, a todos, así lo mismo, a todos.
2: Wow, Diablito, eres. Bueno, ni modo, ya está aquí. Hay que sacar, hay que hacer lo más que se pueda. Regresamos con más de Grande la Chocolata. Oigan, la historia de una mujer que llevamos de sorpresa al concierto de Juntos. Le pagamos una deuda de más de $2,000 y les entregamos un día muy feliz. El día de hoy estarán ahí regresando, van a escuchar más. Ya volvemos.
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con tambora porque con violín se atora. Aquí empieza la algarabía de las noches. ¿En eso qué es? La pachanga grande con tu compa el vaquerillo y la grande 104.7 FM, la más mexicana. ¿En esto qué es? Antesala de fin de semana, ¿verdad? Ya, gracias a Dios, pues es un jueves 17 de septiembre de, pues del año 2026, oiga, con el gusto de ir avanzando aquí en el tiempo, irle saludando, tener la salud por aquí, para seguir con usted y pues también con tener la dicha de seguir contando con su compañía, ¿no? Todas las noches, pues ahí sintonizando la grande 104.7, la más mexicana. La estación que manda, oiga, ¿eh? Bueno, pues déjeme decirle que es un gusto saludarle y pues también para comentarle que pues hoy una temperatura ya va un poquito retrocediendo esto, ¿no? Se esperaba una máxima de 65 grados, una mínima de 62, actualmente está 64 y se siente prácticamente así. Ah, 64, está nublado. Pero pues está más o menos buena la noche, ¿eh? Así es que pues desde que se sirve la cena hasta que se va uno a pachurrar oreja, pues echar relajo, mi gente. 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Bueno, pues aquí nos vamos, dicen que andando y caminando para no hacer hoyo, dice por ahí la racita, y pues aquí nos vamos iniciando con esto que es la pachanga grande de las noches. Pero ¿cómo iniciamos? Con el pie derecho, con el mix de la primera hora. Aquí está el trono de México.

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nomás, qué rolas, nomás como para no llorar, oiga. Bueno, pues ahí estamos invitando a nuestra gente para que se reporten al 414-326-9727, ¿verdad? Y se anote para participar y ganar boletitos para el próximo, pues ya, prácticamente el día 25, ¿verdad? 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Vamos a continuar aquí en lo que es la pachanga grande de las noches con tu compa el vaquerillo al aire.

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la participación de Mar Solís. Esta canción que se llama Fuiste Tú. A continuación, banda San José de Mesillas, la meritita adictiva, oiga.

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1: Bueno, pues aquí vamos, a los caballos y a galope tendido, oiga. Bueno, nos vamos con unos saluditos que tenemos por aquí con muchísimo gusto para un gran amigazo. Bueno, vamos a agradecer a todas las personas que se han reportado por ahí al 414-326-9727. Y también vamos a agradecer también la llamada, ya teníamos tiempo que no saludábamos al compa Martincillo, Martín González, oiga, arriba Jalisco. ¡Y viva México, campeones! ¡Órale! Ahí está el saludazo para el compa Martincillo. Para Martincillo Junior también y toda la familia, ¿eh? Ahí está el saludazo, cómo no, con muchísimo gusto. Grandes amigos de parte de su servilleta y tel mantel, el vaquerillo. Y pues bueno, también me dijo por ahí Martincillo, y no se te olvide, dice, para que me complazcas también con la rolita del hombre de negro de los Huracanes del Norte. Cómo no, mi compa Martincillo, ya sabe que para eso estamos, para atenderles con muchísimo gusto. Estela Grande 104.7, su compa el vaquerillo al aire en esto que es la pachanga grande de las noches. Y ahí está su complacencia, mi compa Martincillo González.

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0: México!
1: ¿Cómo ve, oiga? ¿Cómo ve? ¡Qué bonito! Bueno, pues desde el 15 y 16 de septiembre, la gran celebración de lo que fue, pues más bien de lo que es, ¿verdad? La independencia de México. Y lo más bonito, fíjese que se siente bonito, ¿eh? Y da orgullo que otros países, pues iluminaron emblemáticas, pues no sé, estructuras con verde, blanco y rojo, ¿no? Haciendo homenaje a lo que vino siendo ahí la celebración del 16 de septiembre. Qué bonito, ¿no? Uno de ellos fue Irán. Y que, pues, oye, qué gesto tan bonito, ¿no? Cuando, ahora sí que como luego dicen, cuando lo que siembras cosechas. Bonito que, pues, nuestra nación no anda buscando problemas, ¿no? Es una nación tranquila. Tiene sus problemas, ¿verdad? Son problemas internos y toda la cosa, pero pues conlleva muy bien con los demás países. Por eso es que varios países, ¿no? Varios países importantes han vestido sus grandes edificios, grandes columnas, grandes grandes estructuras emblemáticas con los colores de verde, blanco y rojo. Qué bonito, ¿no? Y eso pues fortalece los lazos de paz, de armonía entre los países, ¿no? Y entre toda la gente, que no tenemos problemas con nadie, ¿no? Eso es un gesto muy bonito y de verdad que se agradece, se aprecia y se disfruta. Bonito, ¿no? Eso es lo que somos nosotros los mexicanos, oiga, puro amor, puro corazón. Así es que ¡viva México, carnales! Vámonos pues con más música y te invito para que te sigas quedando en la frecuencia de la estación que también lleva el tricolor en su emblema, ¿eh? La grande 104.7, la más mexicana. Es un gusto, también un orgullo y un honor que la empresa Bustos Media pues nos dé la oportunidad de poder estar por aquí compartiendo grandes momentos con todos ustedes. Gracias, señor Jan Bustos, gracias.

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1: Así es, esta es la grande 104.7, la más mexicana. Y aquí continuamos contigo, acompañándote en esta noche. Por aquí llevándote todo el cotorreo y trayéndote las grandes promociones como ya es costumbre, ¿verdad? Tu compa el vaquerillo y la grande 104.7, la Z93.7 también se nos junta de repente para que echemos barbaridades de promociones, oiga. 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Mientras tanto, mi racita, vamos a mandar el saludo también. Y una buena vez vamos a aprovechar para mandar saludos a toda nuestra gente que nos sintonizan por aquí en la ciudad de Milwaukee. Por supuesto, la gente que nos escucha a los alrededores, como acá para el lado de Waukesha, la gente de por acá de Germantown, gente por allá de Beloit también, nos escuchan de por allá del el lado de Lake Geneva, de diferentes lugares, nos escucha gente a través de la radio y a través de la aplicación. Así es que ahí nos vamos, ¿qué le parece si nos arrancamos de una buena vez ya con lo que es el mix de la siguiente hora? Ya está listo y preparado por aquí para que usted lo disfrute. ¿Quiere mandar saluditos? ¿Quiere mandar alguna felicitación? Pues márquele 414-326.

9 de la noche con 9 minutitos, ya son las 9:09, oiga. Y pues seguimos por aquí enviando los saludos por ahí también para Teresita Núñez y para toda nuestra gente que nos escuchan por acá por el lado de, como mencionábamos, por el lado de Waukesha, por estos lados. También la gente que está por allá por Oconomo, saluditos por ahí para el buen Oliverio. ¡Oli! Saludazos, mi gente. Órale, mi racita, a todo dar. Vamos a mandar también el saludo por allá para Irene Beltrán, por allá del, de, ¿dónde ya? De allá de, ¿cómo se llama? De aquel ladito de Resin, no me acuerdo bien cómo se llama, por ahí un puntito, pero por ahí, bueno, para hacer más, Kenosha, por ahí, entre Kenosha y Resin, por ahí vive, y ahí está el saludazo, dice, vaquerillo, por favor, una canción que cantaste el otro día, allá en Siete Millas, de una agrupación que se parece a Bronco, que salió hace años, una agrupación que se parece a Bronco, dice ahí. Y que, por cierto, dice, está muy bonita la canción, se llama Mi Chica Irreal. ¿Cómo no? Con mucho gusto, Irene. Ahí te va tu rolita, de las rolitas que, pues, cantamos por ahí en Siete Millas. ¿Cómo no? Ya sabe usted que aquí estamos para servirle. ¡Órale! Ahí está su rolita. Se llama Mi Chica Irreal. Este es el grupo Zarco, de por ahí de Monterrey. ¿Cómo no?

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Bueno, mi racita, así es que tu compa el vaquerillo y tus amigos de la Grande 104.7, por allá nos vemos para pasar un rato agradable con Conjunto Primavera.

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Bueno, mi gente, pues ya ha llegado la hora de retirarnos. Pero antes vamos a dar por ahí el número. Bueno, el número. El nombre de la persona ganadora de los boletos. Del boleto. Más bien de un boleto para irse a ver al conjunto Primavera. ¿Verdad? Este próximo 25 de septiembre por allá al Eagles Club. Así es que el ganador, nada más y nada menos, por ahí, gracias a la demás gente que se reportó. Muchas gracias. Pero pues tiene que haber un ganador. Resultó ser un ganador. Por aquí en el sistema nos apareció. Y nuestro ganador del día de hoy se llama nada más y nada menos que Luis. Luis Pacheco. Órale, mi compa Luisillo, pues ya se ganó su boleto para que se vaya a ver al conjunto Primavera, a los nuevos norteños, a mi banda, el mexicano de Casimiro y a Sanger, este próximo 25 de septiembre por allá al Eagles Club. Ahí está mi compa Luis Pacheco, es el ganador por ahí de un boletito para este gran bailazo. Y usted quédese en sintonía, le invito para que siga por ahí, no se despegue, siga participando. Y por ahí vamos a seguir tomando en cuenta a todas las personas que nos mandan sus mensajes, las personas que nos llaman y pues se anotan para los boletos, ¿verdad? Puede seguir usted participando, echándole ganas y verá que si persevera, pues alcanza, dice, ¿no? Pues, muchísimas gracias, yo me retiro, ¿verdad? Me retiro del aire por el día de hoy, pero mañana regresamos nuevamente por aquí con usted en punto de las 8 de la noche, después de Erazno y la Chocolata. Soy su compa el Vaquerillo, le dice, pórtese bien, que no le cuesta mucho, échele ganas a lo que le toque hacer, porque recuerde que entre todos movemos el mundo. Muchas gracias, esto fue La Pachanga Grande.

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1: El esposo de Taylor Swift le bajaron 35 millones de dólares. Lo estafaron.
2: ¿Pero cómo?
1: ¡Tengan cuidado!

0: Entonces, muchas veces uno anda buscando en qué invertir su lana. Dice, ay, quiero invertir, quiero hacer esto. Vas, preguntas, no sabes en quién confiar. Y Travis Kelce, el marido de Taylor Swift, este muchacho, llegó una persona que se llama Sidhar Jauhar.
1: Oh my Sidhar God.
0: Sidhar Jauhar, ¿ok? Esta persona manejaba una firma de inversiones en Texas que se llamaba Swift Tark Capital, ¿ok? Entonces fue con varias personas, exactamente, fueron 16 personas y se acercó y les dijo, oigan, ¿qué creen? Que les tengo una super inversión, denme su billuyo, denme su billete.
2: Y se los voy a hacer crecer.
0: No, hombre, ustedes se van a volver multimillonario. Y todos le fueron dando que 10 millones, que no sé cuántos millones, ¿qué? Y millones y millones y millones y millones. Y este hombre, yo les voy a hacer estas inversiones al cielo. Bueno. Él ocultó la cantidad de inversiones mientras este señor se la pasaba en jets privados, hoteles de lujos, comprándose apartamentos, clubes, ropa, accesorios. Les transió 31.35 millones de dólares a las víctimas.
2: Incluyendo el marido.
0: Incluyendo al Travis Kelce. Cayó en una estafa junto a 64 personas porque este señor estuvo moviendo ahí su lana, jugando con el dinero.
3: A lo mejor lo perdió.
0: No. Que los estafó y ya le están metiendo ahí papeleo y todo para que agarren a este señor. ¿Cuántas veces no han sacado criptomonedas?
2: Entonces, ¿el Travis Kelce cuánto perdió?
0: El Travis Kelce dicen que perdió. Que como 10, 15, total fueron 35 millones de dólares entre todos.
2: Güey.
0: Oye, ¿pero cuántas personas llevan y te dicen, oye, esta moneda está buenísima?
2: No, te quieren meter en cosas.
3: Aquí andaba alguien promoviendo que esta criptomoneda no le digas a los jefes, pero es buena. Y de repente ya como que se cayó tantito y dije, oye, ¿cómo te fue? Oh, muy mal, muy mal.
2: No, a mí, ¿sabes? Sí. Estaba yo en un evento y se me acerca un vato trajeado.
0: Sí.
2: Chavillo. Tenía sus, no sé, güey, 30, menos de 30 por ahí. Y, o sea, bien vestido.
3: ¿Cómo te das cuenta que ya está viejo el pelón? Cuando un chavillo
2: de 48. No, de 20 kilos, de 30 kilos. Y luego me dice, oye, no, que tú que hablas muy bien y que esto y que el otro. Y yo así, pues que todo. ¿Qué onda, güey? Tengo un negocio que ofrecerte.
0: Sí.
2: ¿Ah? Dijo, órale. No, pero aquí no. Vamos a vernos en tal lugar y no sé qué rollo.
0: ¿Fuiste?
2: Cita y todo el rollo. Llego a la cita. Me sacó a José un video.
0: Sí.
2: Que era parte de vender cafés o no sé qué rollo y quería que yo le entrara y que mira que la empresa...
0: Con razón ha cambiado orgánico. El café de aquí de la cafetería,
2: ¿Ya lo probaron?
0: Está bien rico.
3: Como le fue mal, se lo está robando.
2: Le invertí, tengo que sacar. Nah, no es cierto, nunca le entré.
0: Hay personas que te superestafan. ¿A ustedes los han estafado?
3: Ay, a mí.

Eché una movie bien acá. Me encantó porque era una pareja. Luego se separaron y después volvieron a ser amantes. ¿Qué? ¿Ustedes conocen a alguien que se divorció de su pareja y después

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4: Siendo residente legal por 40 años, ¿puedo hacer el examen de ciudadanía en español con un intérprete? 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
5: 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La regla es 55 años de edad más 15 de residente o 50 años de edad con 20 de residente.
3: Un mensaje de esta emisora y de la red hispana.

0: It's complicated.
1: Esa está en Meryl Streep.
0: ¿Es viejita o nueva?
1: Digo, no es tan vieja, pero no es tan nueva.
0: Okay.
1: Y haz de cuenta que ellos en una relación, el señor y ella se divorcian porque el señor tiene otra mujer.
2: Normal.
1: Señor se casa con la otra mujer.
0: Le ponía el cuerno con
1: a la esposa. El señor se casa con otra mujer, la que era la primera esposa.
0: Okay.
1: Ella se sigue desarrollando todo y un día se encuentra en un restaurante los exes, copita, y tienen intimidad.
2: ¿Cómo? Los dos
1: parejas. Los que eran marido y mujer al inicio.
2: Okay.
1: Entonces, copitas, pasión, y de ahí se volvieron amantes.
0: ¡No, hombre!
1: Amantes. Ay, de pareja a divorciados, amantes. Oh, my God, oh, my goodness.
0: ¿Qué pedo?
1: Aunque usted no lo crea, hay gente que se divorció de la pareja y volvieron como lovers.
0: ¿Neta?
1: ¿Eres tú? ¿Conoces a alguien? Cuéntanos el chisme, porque el chisme es vida. 1-855-370-3100.
0: A ver, tenemos a Carlitos con nosotros. Hola, Carlos, ¿qué peteo?
1: Carlitos.
3: Sí, yo tengo un año que me divorcié y ya salí otra vuelta con ella.
1: Oye, ¿pero por qué te divorcias y regresas con ella? Mejor pues vuelvas a casar.
3: Porque ella estaba saliendo con otra persona.
1: Okay.
0: Ajá. Oye, ¿se casó Carlos, tu ex?
3: No, cuando
0: estaba
3: saliendo con otro, con el otro vato, pues yo los caché y
1: ay, Dios mío.
3: Y pues ya no quise andar con ella.
0: Claro, te puso el cuerno.
3: Y ahora salí con ella y quiere volver, pero le dije que sí iba a volver con ella, pero pues no, nomás voy a andar ahí.
0: O sea, nomás.
2: Ah, quieren matrimonio.
0: O sea, de nalguita está chido, pero sí. ya volver, volverte a casar y todo, no.
3: No, nada de eso.
1: No, pero ya ni te involucres ahí, papito. Mejor búscate otra. Pues le hizo daño, pero ¿para qué se involucra?
0: Pero aquí le dan pan que llore, está bien.
2: Moche, que se moche.
0: Mientras no te vuelvas a clavar, Carlos, digo, porque estás de acuerdo, ¿no?
2: No, ella es la que...
3: No, nada de eso.
0: Sí, no, ya.
3: Todo bien.
1: El que juega con fuego se quema, Carlitos.
2: Este es el error del hombre. Fatal.
0: ¿Qué?
2: Hay mujeres buenas y mujeres malas.
1: Sí, no, pues no.
2: Y el error del hombre es confundir a la buena con la mala. Se casan con la mala y la quieren tratar como buena, ya que ella no quiere. Y esto le pasó al Carlos.
1: La buena y la mala y la buena y
0: pues
1: la
0: sí.
1: mala. ¿Qué
0: oye,
1: cosas de la
0: buena,
1: vida?
0: Oye, Carlos, ¿y tú ya tienes pareja también o no?
3: Estoy saliendo con otra mujer.
0: Está bien.
1: Oye, pues no le hagas eso a la chava con la que estás saliendo. Mejor ya supera a tu ex y quédate con esta persona.
0: Pero si no le está haciendo nada.
1: ¿Cómo no? Si se está metiendo íntimamente con la ex.
2: Pues alguien tenía que pagar los platos
1: rotos. Y está teniendo una relación con otra.
0: Está bien, también es parte del cotorreo.
1: No hagas lo que no quieres que te hagan a ti.
2: Pague lo que le hizo la otra.
0: Sí.
1: Ay, qué sorpresa.
0: Está bien, tú síguele, Carlos, está bien. Nomás no te claves de tu ex. ¿A quién le dan pan que llore? Tranquilo, conoce la otra morra.
2: Ahora, yo que les tiraba el sable a las dos y les decía, ¿qué? ¿Un trío o qué?
1: ¡Ay, usted!
0: Eso,
1: wow.
0: Eso ya es cochinada.
1: El Simo habló.
2: Sí.
0: Eso ya es cochinada. No, pero no me desagrada. No me desagrada,
1: no, no.

0: Mira, tenemos a Héctor. ¡Hola, Héctor!
1: Estoy apenas, duré 4 años, llegué aquí en 2019 a Estados Unidos y llegando como a los 2 meses me junté con una mujer. No me casé con ella, pero vivimos juntos casi 5 años. Y pues ya tuve un problemilla por ahí, ya no empezó a funcionar la relación y pues nos separamos. Y como al año, antes de los 2 años, es que empezamos otra vez, queríamos vernos los dos y pues ni modo.
0: ¿Y se vieron?
2: ¡Hala!
1: ¡Vale!
2: ¿Una vez o muchas veces?
0: ¿Cuántas veces se han visto? ¿Vale?
1: Como unas 6 veces o 7, pero ayer le hablé que quería estar con ella porque la neta, ahora que después que nos dejamos, nos hacemos bien, bien rico.
2: ¡Hala! ¿Por qué terminaste con mejor ella?
1: Terminé porque yo soy músico, por los pelos, por la musiqueada pues que llegaba en la madrugada y ahí estaba... no, que con que no invite allá, que viene, que a lo mejor viene ya sí, todo...
0: Muy tóxica.
1: Muy tóxica.
2: ¿Tóxica o realista?
1: Ahora le digo, ahora... ¿Male?
2: ¿Tóxica o era la verdad?
1: No era la verdad, o sea... ¿Ves? Ella se imaginaba, pues...
0: Claro.
2: ¿Qué se imaginaba cuando ella no con labial en mi cuerpo?
0: ¿Qué no oyes que Héctor tiene voz de hombre fiel, hombre bien, verdad, Héctor?
3: Tiene voz de hombre honrado.
0: De que respeta a su esposa.
3: Se rió, güey.
0: La pura voz.
1: Y ahora ella dice que quiere juntarse conmigo otra vez. Le digo, ¿y vas a cambiar? Porque yo la musicada no la dejo ni por radio. Porque
4: ¡no vuelvas!
1: Me da más dinero que lo que gana.
4: ¡No vuelvas, Héctor!
2: ¿Y qué te dijo?
4: ¡No cambian!
1: ¡No vuelvo!
4: ¡No vuelvas! ¡Volver con la ex! Como tragarte lo que...
1: La sigo, tú sabes...
3: Es juntar las babas nomás.
4: Híjole. That's right.
3: De otro.
2: Sí, ya búscate otra.
3: No, sí, hombre, dale a toda.
2: Claro.
3: La que quiera.
2: Funcionó.
3: Aprovecha.
2: Aunque usted no lo crea, hay gente que se divorció de la pareja y volvieron.

0: dicen que muchas parejas andan, dicen ya me tienes harta o harta, vamos a divorciarnos, se divorcian y después vuelven como lovers. Chiquito, vente para acá, te voy a dar pasión.
1: ¡Ay! Es que a lo mejor no congeniaron en cierta cosa,
0: pero en lo íntimo,
1: se extrañan tal vez.
0: Oh my God. ¿Tú conoces a alguien que está pasando por esta situación? 1-855-370-3100.
1: A ver, mira, tenemos a Fernando con nosotros. Ese es mi Fer.
2: Fernando.
3: Yo tengo una pareja y tenía una hija. Y pues me junté con ella y todo acá. Trabajamos en un restaurante.
1: Ok.
3: Y nomás de repente, ya cuando yo era bartender, ya cuando fui para allá, ya estaba con el vato ahí engasajándose y todo acá. Limón, ya ahí en el bar, y ya, pero yo no dije nada, me fui y ya le reclamé y no pasó nada y yo la dejé. La dejé y ya como a los 3 meses, por ahí 4 meses, volvimos para atrás como amantes.
1: Oye, ¿ella se juntó con el que te puso el cuerno o no? Nomás era una aventurilla.
3: No, se juntó con él.
1: Se juntó con él.
2: Ay, no,
3: sí, me la bajó, pues me la bajó.
2: Sí, pero después se cansó de él y se regresó contigo.
0: Oh, tú te ardiste y dijiste, se la voy a bajar ahora yo.
3: Como dijo el pelón hace un rato que escuché que dice que pues te acostamos uno aquí a
1: sí, güey, a la intimidad.
3: Así como lo Simón, eso. Y a eso, a la intimidad.
2: Estaba rico también.
1: ¿Y quién buscó a quién? O sea, porque ella estaba con aquel vato. Tú la buscaste a ella, ella te buscó a ti.
3: Sí, señor, ella me buscó a mí, sí. Ella me buscó,
1: ¿qué hubo?
0: Y tú caías.
3: A mí me gustaba también.
1: Extrañaba el rigor, Fernando.
0: El fuá.
2: Así ha de estar este güey. No, ya me pusiste a pensar.
3: Aquí vivo en Gardina, aquí te digo la dirección para que vengas a verme.
0: Ay, para que te dé el fuá.
2: ¿Qué tal si me gusta y lo dejas cara fea, fa?
1: Te trae ganas,
2: para que me dejen así.
1: Te trae ganas.
2: Está todo el cántaro al agua que hasta que se rompe.
1: A ver, mira, tenemos a Georgie con nosotros. ¡Ese es mi Georgie!
4: Voy a pasar al podio. Don Telaraño, hágame un campito, hágase para acá. Porque
2: a ver,
5: es el locutor, yo tengo listos los dos premios para Georgie.
2: El locutor.
1: A ver, ¿qué pasó?
4: La que un tiempo fue mi mujer y estuve viviendo por un tiempo, ahora va a la casa y me cobra.
0: ¿Cómo? ¿Te cobra?
1: ¿Te cobra?
0: ¿De qué hablas?
2: ¿Por limpiártela?
4: Pasó a ser ahora mi dama de compañía cada fin de mes.
0: ¿Qué? O sea, ella tiene intimidad contigo y te cobra por tener intimidad.
2: No manches.
4: Así como lo oye. Nada, tú, Feito, no te hagas de la boca chiquita. Tú sabes de qué estamos hablando, güey.
2: Sí, ya sé quién es, güey.
1: Oye, ¿y cómo te cobra? O sea, ¿cómo llegaron a un precio? ¿Cómo llegaron a esta situación o qué?
4: Pues empezó entre broma en broma, hola, ¿cómo has estado? Y me dice un día, oye, pues fíjate que ocupo para completar la renta.
1: Ándele.
0: Hala, ¿cuánto le das?
4: Y te visito.
2: Te recuerdo.
4: Pues son precios estándar lo que anda ahorita. Estándar, 150, estándar. 200.
2: Y por ser locutor, ¿cuánto me cobrará a mí?
4: Feito, contigo no sé, un cienón, porque si le manda saludos ahí en la radio.
2: Ah, bueno, dile que hola.
0: Dile que hola.
1: Te anda cobrando que unos 1500. ¿Cuánto te cobra, güey?
0: A su máquina.
1: ¿Cuánto te cobra, Georgie?
0: Qué fuerte.
2: Lo mismo de los masajes.
4: No, sí me baja mis 200 pesos.
1: $200,
2: güey, cobra mucho.
1: ¿Vale la pena o no?
4: Pues sí, vale la pena, sí.
1: Está bien.
4: Todavía se ve bien.
2: Todavía sirve.
1: Si vale la pena y no te afectan los 200 bolas.
2: Mucha lana, güey. ¿Te va a limpiar la casa también o qué?
0: No, manches, cariño.

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2: Foco de salud. Médicos están preguntándose si vale la pena realizar ciertas rutinas médicas en adultos mayores. Hola, soy Paula Andalo de KFF Health News. Los riesgos y beneficios de exámenes, procedimientos y medicamentos comunes cambian a edades avanzadas. Las investigaciones siguen mostrando nuevos ejemplos de intervenciones que podrían dejar de ser necesarias después de cierta edad. 3 exámenes populares como la colonoscopía, la mamografía o la prueba para el cáncer de próstata son extremadamente importantes a lo largo de la vida, pero pueden implicar más problemas que beneficios para la salud después de determinada edad. Hoy, estudios avalan analizar en cada caso si se trata de una necesidad imperiosa por el historial médico de la persona o si se puede dejar al cuerpo descansar. 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

0: Nadie volteó.
1: ¿Eh? No, pero le hablo a los radioescuchas.
0: De nosotros nadie.
1: No, ya sé.
2: No hay aquí, Paola.
0: Pero di, tú, gordo, marrano, cochino, peludo,
1: todo. Todos voltean.
0: Todos.
1: Hey, tú, radioescucha, que estás manejando ahorita. ¿Te duele la muñeca? ¿La usas mucho, papito? ¿Sientes un dolor en tu muñequita preciosa?
2: Ay,
1: ¿te duele el túnel carpiano?
3: Sí, me duele.
1: Así se llama el túnel carpiano.
3: ¿Sabes por qué? Me empezó a doler con el paso de la muerte.
0: ¿Sí?
3: Sí.
0: Ay, es con un humano.
3: Ya, es que yo era charro, yo estudiaba charrería.
0: Ah,
3: y con la soga, ya ves que la
0: riata. La riata.
1: Ay, macho alfa. ¿Te duele tanto tu muñequita porque la usas mucho? De repente sientes un hormigueo en tu pulgar, en tu índice.
3: Ay, ama.
1: Y en tu dedo medio.
0: ¿Eh?
1: Esto puede ser, mi amor, porque mueves mucho la muñeca todo el día. ¿Sí? Porque la sobrecargas. Haciendo el texto, utilizando el celular.
3: ¡Órale!
1: Utilizando que el WhatsApp.
0: El teclado.
1: Utilizando la computer. Utilizando tus muñequitas, todo. Salió un estudio. 9 de cada 10 le duele la muñeca por tanto uso del celular. Pero don't worry, be happy, mi vida. Te voy a dar unos ejercicios que te van a liberar ese dolor de muñeca.
0: Ay, qué son.
1: Ay, mi vida. ¿Me puedes poner esa canción erótica de hombre macho alfa? Nada más para imaginármelos. Sí,
3: sí. Claro, claro.
1: Movimiento número 1. Agarra una pelota de goma. Y apriétala 15 veces. 1, 2, 3, 4, 5 con tus manos.
0: Oh.
1: Así como de los squishies. 1, 2, 3, 4, 5, 15. Y en un ratito, 1, 2, 3, 15. Hacer flexión de la muñeca con una mancuerna ligerita. Adelante y atrás, adelante y atrás, adelante y atrás.
3: Ok.
1: Arriba, abajo, con, arriba, abajo.
3: ¿Con objeto en la mano o sin objeto?
1: Con la mancuerna.
0: Con la pesita que dijo, güey.
3: Pesita,
1: ponte una liga entre los dedos y ábrelos y ciérralos. Uy, ábrelos y ciérralos. Haz músculos a tus dedos.
3: Tijeretas.
1: Haz giros suaves con la muñeca.
3: Okay.
1: Muy suaves.
3: Feo.
1: Giro suave.
3: Vamos a tener que, sí, anda.
1: Oh, my God.
3: Aceite de bebé.
1: Estira la muñeca, estírala. Ay,
3: ¿ah?
1: Ay, ay, te va a doler porque te duele.
3: Suelto, agarro. Suelto, agarro. Se va, no se va. Se va, es mía.
1: Eso. Yo te digo algo, dicen que tener la muñeca lo más recta posible te va a ayudar.
0: Okay.
1: A que no te duela, pues ponla recta.
3: El freno no tiene recta, está como así aventada como para la derecha.
0: Como clavadista de olímpico.
1: Que si que alternes la mano. Alterna la mano.
0: Ah, ese es fácil.
1: Cada vez que utilices el celular, alterna la mano.
0: La doble Nelson se llama.
3: Paso de la muerte se llama esa.
0: No, ese es el otro.
1: Así es. Porque no solo te puedes lastimar las muñecas, también los ojos, la espalda, el cuello.
3: ¿Qué?
1: Tu cuerpo, si sigues tanto en el celular.
0: El juanete.
1: Oh. Y no queremos, asco, que estés lastimado de tu muñeca, porque sabemos que utilizas mucho tu muñeca para satisfacer tu trabajo.
0: ¿Eso?
1: Tu cartera.
3: Bien.
1: Y tu felicidad.
0: Sí, de salvaje.

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3: ¿Qué tal? Muy buenos días, les saluda Eli Venegas y este es el breve informativo del bueno, la mala y el feo. Trump revive su promesa de $5,000 antes de las intermedias. El presidente de Estados Unidos, Donald Trump, volvió a prometer este miércoles un pago de $5,000 para cada adulto estadounidense si los republicanos mantienen el control de la Cámara de Representantes y el Senado en las elecciones de noviembre, una propuesta que vinculó nuevamente a los ingresos obtenidos mediante los aranceles. Y jueza limita arrestos de ICE sin orden en California. Una jueza federal puso un nuevo límite a los arrestos de inmigrantes sin orden judicial en el sur de California, una decisión que afecta a una región donde las operaciones de control migratoria han aumentado durante el último año. La jueza de distrito estadounidense, Mame Woosie, emitió a inicios de septiembre una orden judicial preliminar que fue desclasificada la tarde de ayer. Y el Kennedy Center está cerrado y una foto aviva la duda sobre su posible demolición. El Centro Kennedy, el prestigioso centro de artes escénicas frente al río Potomac, amaneció este jueves vallado poco después de que se hicieran públicas fotos del presidente Donald Trump observando un gran póster en el Air Force One con el título Demolición del Kennedy Center. Hasta aquí llegamos con el breve informativo del bueno, la mala y el feo. Les informó Eli Venegas. En redes sociales, Eli Venegas.
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4: Chavos, ¿les gustaría ser?
5: ¿Qué?
4: Deja tu dueños. No. ¿Qué? Los reyes. No, ¿ala? Deja tu propietario. Los reyes de tu propio. Pues de tu
5: yo
4: propio
5: soy
4: reino.
5: La reina de mi casa.
6: Espérame.
4: Pero el día que no el día que no pagues, el gobierno te la quita, ¿no?
6: Ay,
4: ser la reina. Sí, la reina. Sí, ¿dónde quedó homeless la reina?
5: Pero todavía no ha pasado, entonces sigo siendo la reina. Gracias, sí.
4: De nada, de nada.
5: La calle.
4: Pero hay un lugar donde no te van a correr. Este vato se declaró rey de su propio territorio.
6: Aunque no pague la luz ni nada.
4: Nada, nada.
6: Válgame Dios, ¿qué es eso? ¿Dónde,
4: cómo, por qué? Ahorita te platico, imagínate.
6: Oh, my God.

0: fíjense ustedes ser dueños de su propiedad. O sea, ser dueño está chido.
1: Aquí en Estados Unidos es una mentira.
0: Sí, ¿por qué? La verdad.
1: Porque te mueres y todavía la debes, y debes los taxes, y debes esto, y debes la propiedad, que la ciudad, que... Un desmadre.
0: Si no pagas los impuestos, te la quitan.
1: Te la quitan en el momento que falles un pago de $10.
0: Y se acabó el dueño. Se acabó. Pero, deja tú eso. Imagínate ser el rey. El dictador.
1: Ya estoy en mi casa.
2: Usted. Reina, yo doy las órdenes.
0: El mero dueño.
2: A mí misma. ¡Mi misma! Lava la cocina. Y ahí estoy. ¡Mi misma! Ya no la laves más. Ahora vete al baño.
1: Eso.
2: Y ahí voy. Mi misma, lava la ropa. Oh, ya no laves nada, mi misma. Ve a descansar. Yo soy mi reina.
1: ¡Qué bueno!
0: Pero el día que no pagues tu casa, te sacan de tu reino.
1: Ahí está tu reino.
2: La pagaré, chulos. Don't worry, be happy.
0: Este rey sí es un rey día de veras, muchachos. De los pocos, okay. De los pocos reyes. ¿Cómo se hizo rey? 20 años tiene el morro.
2: ¿Eh? Ah, pues nació de familia noble.
0: No, al contrario, Pau. No. Viene de una familia normal, no tiene sangre azul el vato. Nada de eso.
1: ¿De veras?
0: Lo que pasa de que hoy en día, ustedes saben, qué barro, la tecnología está con todo.
2: ¿Y es?
0: Entonces este chavo empezó a buscar tierras disponibles para comprar. Dijo, a ver, vamos a ver, desde la adolescencia. Okay. Él se enteró que jugarle al Monopoly... Ya ves que
2: es importante.
0: Sí, claro, te enseña de que comprar que un hotelito, que una casita, que un no sé qué. Entonces dijo el vato, a ver, voy a ver un terrenito para comprar. Se fijó entre los países de Croacia y Serbia, porque estos dos países colindan y pasa un río por ahí.
1: ¿Ese país para dónde están?
0: ¿En Europa, feo?
2: En Europa del
0: Croacia y Serbia.
2: ¿Este o este?
1: Ajá. ¿Es que están allá por Oxnard?
0: No, güey, bueno, casi, pero no. Y ustedes saben que lo que se usa para dividir a veces países o son montañas, o son a
1: línea
0: lo mejor... Líneas imaginarias, o ríos. Se utiliza mucho ríos.
1: Los ríos, sí.
0: Como por ejemplo aquí el río Bravo, ¿no? Aquí entre México y Estados Unidos. Pues allá hay un río, el cual se llama... Bueno, pasa un río entre los dos.
2: Ahí
0: pasa un rito, ¿no? El río Danubio, ahí está.
1: El Danubio.
0: Río Danubio, correcto. Ajá. Entonces, cuando este vato estaba viendo el río Danubio... Se fijó un pedazo de tierra, poquito chiquito el pedacito.
1: ¿Cómo?
0: Chiquito,
1: ¿y no, tamaño?
0: ¿Cómo no te mueres?
2: ¿Chiquito? ¿Su chiquito?
0: El terrenito. El pedacito de tierra.
2: Bien chiquitito.
1: Así como. Entonces, así como de unas millas.
0: No. Medio kilómetro. Cuadrado.
2: Ok.
0: Medio kilómetro cuadrado. Entonces estamos hablando de un 5x5x5x5.
2: Ok.
0: Punto 5 más bien. Punto 5, punto 5. Pero un terrenillo de chido. Entre estos dos países. Y se dio cuenta que ese terreno ni era de Serbia, ni era de Croacia.
1: ¡Ay, güey! ¿De quién
2: entonces
1: era?
2: Era de nada más de la madre tierra y
0: no
2: de
0: era
2: Dios.
0: De Diosito, de la humanidad.
1: Perdido.
0: Güey, no era de nadie.
2: Okay.
0: No era de nadie. ¿Qué hizo este vato? Fíjate, desde adolescente lo descubrió. Empezó a trabajar este güey, su propia bandera. Empezó también a trabajar su propia constitución. Empezó a trabajar sus propios mandatos y todo el y se autodeclaró rey y dueño de ese .5 de kilómetro cuadrado de terreno que nadie había reclamado.
2: Pero obviamente el gobierno, o sea, dijeron fuchi.
0: Hasta ahorita el gobierno no ha dicho nada, Pau.
1: No pueden decir, no es reclamado.
0: Si no es de ellos.
1: Por un gobierno.
2: Es yo como sé. Ustedes, ustedes se proclaman reyes en su casa.
1: No, pues.
2: Y nadie les manda. Cree. Pero nadie les dice nada.
1: Somos esclavos.
0: Sí, no, yo la verdad sí soy un peón. Yo soy un peón, güey.
1: Yo soy un perro. No,
0: nada.
2: Guapo, bonito.
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0: Es viernes, hay rolas que nos hacen pistear, machín, ¿verdad?
1: Mira, hay rolas que en cuanto empieza la musiquita... Mira, como que te tiembla la mano, te desca lo frío y quieres echarte un chato de tequila. Si nos dejan...
2: ¡Ay, mamá!
1: ¿Qué rola es la que te hace sentir tanto así que te dan ganas de pistear?
0: ¡Uf!
1: Los Tigres del Norte.
0: No, güey, hay otra.
1: Cerrada...
4: Con tres candados.
0: Sí, cierto, sí.
1: ¡Ay, ay, ay! ¡Qué error!

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7: ¡Me asustaste!
8: ¡Oh, dolor! ¡Mira! ¡Ahí está!
7: Pelón. ¿Qué pasa?
8: ¡Vamos a chupárnosla, loco!
9: ¿Y la botella qué hacemos con ella?
8: Para darnos ánimo. No, no, no. Hay momentos en la vida y hay rolas que cuando estás en el momento ese del que te estoy hablando, la escuchas. Y quieres un chato, quieres una botella.
7: ¡Ay, un... ¡Ay, dolor, mi
8: ¡Ese
7: vida!
8: No me pongas, güey! ¡Me hieres!
7: Ay,
8: el alma y el cuerpo y el corazón.
7: El café.
9: Yo te lo sano, compadre.
8: ¡Ay!
9: Pasa nada.
8: Chulo. ¿Qué rola en cuanto la escuchas te dan ganas de la pisteadera? 1-855-370-3100.
9: Deja tú, ya hay rolas que con la pisteadera.
8: ¡Ey, cuidado!
9: ¿Y una patada? Siéndolo chillando, güey.
8: No, no, no, no.
7: Machín. Oye, no, no, no chillen, no chillen.
8: No, no,
7: pero si hay personas
8: rola.
7: Que se la ponen una y otra vez y llore y llore.
8: Yo, 3, 5,

0: maleta.
1: Hay un friego de rolas, un tequilita, pa. Ay, hay un friego de rolas que en cuanto las escuchas, no matter where you are. Si estás en la casa solo, hey, peor. Pero si vas en el carro, empiezas a chillar, quieres pararte a la licor, dame una botella de tequila, una de mezcal, y te la chupas.
0: ¿Sí?
1: Yo me las he acabado. Yo he estado solo en el cantón,
0: sí,
1: y ahí en YouTube nomás las pongo y... Y güey, la lloradera.
0: Oye, pero ¿y te repites la misma canción una y otra?

0: también.
1: Güey, mi enemigo el amor, no, güey.
2: ¡San José!
3: ¡Ay, feo!
1: Así la saco y la... ¡Dale, compadre!
0: Ay, ya.
1: El amor nos vuelve mensos.
2: ¡Ay, no! ¡Abre la boca, idiota!
1: ¡Celos! ¡Mañana!
0: ¡Qué rola, güey! Qué
1: y
0: rola.
1: La cantas ahí en la sala.
3: ¡Viendo por acá! Te sientes macho barrano,
0: güey,
3: ¿no?
0: Hey. El amor es una cosa esplendorosa. Ay. Hasta que se entera tu esposa.
1: Sí, sí. Ay. O sea, oh, hasta man. En inglés tengo, ¿no? Ya sí, la riega, loco. ¿Cuál es la tuya, maestro? ¡Ay, dolor! Ahí tenemos al Omarcito que quiere opinar, Omar. Omar, abre la boca que te quiero besar. Ah, no, no, no es vecino. Oye, Omar. ¿Qué rola se te antoja pa' chupar así, machín? A ver.
4: Híjole. Mira, cuando a mi papá le gustaban mucho los Ángeles Negros.
0: Ángeles Negros.
4: Y volveré.
1: Y volveré.
5: A ver.
4: Y cuando volví a Estados Unidos traía una memoria de USB.
0: Ajá.
4: Chiquitita, y la traía yo como tres veces.
1: Antes. Ay, papá.
0: Qué bonito, Omar. De los, ¿qué? ¿70s, Luito? Y volver.
1: 6-0.
0: No. ¡Hala! ¡60s! Oye, oye, Omar.
5: 70s y más.
0: Pues tu papá siempre la ponía, güey.
4: Seguir. La ponía. Después salió un remix con los Bunkers, pero tienen el mismo. Ajá. Los dos la tocan muy bien.
0: No, no, no. Los Ángeles. La original siempre es la mejor. Siempre es la mejor.
6: Quizás mañana.

0: Rey, ¿qué tal?
1: Unos tequilitas y unas patadas. No, si ando llorando, güey. Si ando llorando.
0: Esa, y un compa ahí contigo en la sala.
1: ¡Oh, un besote!
0: ¡Ah, qué besotes!
2: ¿Qué compa? ¿El feo?
1: ¡Qué revolcadas nos vemos ahí en la alfombra, güey!
3: No hagas cara fea.
0: No es mi tipo.
1: A ver, ya tenemos a Javi con nosotros. ¡Hola, Javi!
0: I'm sorry, Raúl, you're not my type. ¡Javi!
1: It's okay, baby.
4: Bueno, ¿cómo estamos ahí en cabina? ¡Saludos ahí en cabina a todos!
2: ¡Hola, Javi!
0: ¡Javi, puro Chicago, chulo, loco! ¿Qué rollo?
4: ¡Chicagolandia! ¡Cri,
0: cállate la boca, no digas eso! Oye, güey, ya no, sé pues, lo que es. Oye, ¿qué rola te pone melancólico así que te dan ganas de chupártela toda la botella?
4: La de los originales de San Juan, la de Sin Fortuna.

0: Oye, Javi, ¿por qué te llega tanto esta rola, Javi? ¿Qué te llega? Pues, ¿qué te llega?
1: Cuando era yo joven, era acá, estaba medio jodido, no tenía ni para las copias.
2: Y ahorita, pues,
1: el tiempo ha cambiado, ¿ves? Y pues ahí, gracias a Dios, ahí andamos.
0: Qué bien, compadre.
3: Dice, ahora me compro un 12.
0: Sí, no, ahora sí.
2: Un kilo.
1: Es más, tenía nada más un par de zapatos para la escuela y tenía uno que llegar de la escuela y quitárselos y ponérselos. Los viejitos.
0: Sí,
3: para no.
0: Cuidar los nuevos, Javi, porque si no.
3: Pero ahora, Javi, ¿cuántos tienes, ahorita, mi chulo?
1: Pues mínimo unos 200 pares.
3: ¡Ay, cállate!
0: ¿Qué tal es, Javi?
2: ¿Qué pedo lo colecciona este güey?
4: Bueno, que no se trauman, ¿verdad?
2: No se trauman. No. Órale, pues, Javi, chúpatela toda la botella. Ahí tenemos a la Johanna también. Good morning, Johanna.
5: Hi. Buenos días.
2: Buenos días. ¿Con cuál rola te la chupas toda la botella? Te la acabas.
5: Me la chupo toda con la del columpio.
2: ¡Ay, ay, ay!
3: ¡Uy, no! ¡Ay, mi vida!
0: ¡Arriba, Chihuahua!
2: ¡Ahí le va, doña Chana! ¡De parte del Arturo!
3: ¡Ay!
0: Hombre, oye, da sed de la mala, con esa de los rieleros.
3: Johanna, ¿qué te recuerda, mi reina?
5: Cuando estaba chiquita, mi abuelo tomaba y me daba un trago de cerveza y me decía, cántele, mija, cuando sube, se siente bonito.
0: Hoy no,
5: cuando baja, es...

0: ¿Como 7 años?
1: A su máquina.
2: Oye, pero ¿no se te subía, Joana, o poquito?
3: Un traguito.
2: ¿O poquito?
0: Sí. Pues de traguito en traguito yo creo que sí.
3: Hoy andabas.
1: El abuelo otra vez cántala. Ya andaba, otra vez.
2: Ya se andaba poniendo sus pedas.
0: Ya después le seguía con la baraja de oro.
3: ¡Ala! ¡Ay, la güey! Torre!
2: No, ya era peda la tuya, Joana, con tu abuelito.
1: A los 7 años con su mamila.
2: Sí, ¿quién te, ¿quién te dañó también? ¡Ay, me robó mis juguetes!
3: Vamos a regresar platicando contigo. Llámanos 1-855-370-3100. ¿Qué rola te hacía que chuparas machín?
2: ¡Ay, ay, ay! Dios,
3: te tiene sentimiento.
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0: eso?
1: Ya se los dieron, ya espérese. Suéltense no, pero, mejor.
2: No, compadre, eso no,
1: deme
2: compadre.
1: Otro, dile.
2: Estas no son cosas de hombre, compadre.
0: Ay, ay, ay. O sea, qué rola te

0: me quedo.
1: No, güey, qué rolas.
2: Y la fichera ahí sentada bien aburrida.
3: Porque los está viendo a ustedes
2: pues
3: bien abrazados.
2: ¿Sí? ¿Qué, ¿qué pedo?
0: Ya mejor llámale.
2: Sí. Tenme, le llamo yo para que
0: espérese,
2: no
0: mija, el número. Ahorita le va a tocar, pero nomás déjeme llorar poquito.
2: No,
4: ayer me di
2: un primavera.
0: Hoy no.
2: Oye, qué rollo.
3: Oye, está llorando.
2: Así, tanto que ay, ¿qué es eso? ¿Qué quieres pistear? ¡Ángel, Luisito!
0: Es el Luisito, bienvenido, qué rolito, qué rola te hace pistear, güey.
5: ¡Pelón!
0: ¡Eo!
5: ¡Ey! Ya, lo primero, ya sabes, arriba de la América.
0: ¡Papá! ¡No! ¡Arriba, papá!
2: Estamos
0: siempre.
2: En otro tema. ¡Vamos! Más bonito.
3: ¡Qué rolón, Luis!
5: La rola que todavía por ahí y por esa calle vive de los varones.
2: ¡Oh,
0: güey! ¡Qué rola, güey! ¡Qué rola! La de varón de Apodaca, papi.
2: ¡Ah, pónsela! ¡Una, dos, tres!
0: Sí. Cántala feo, cántala feo.
3: ¿Cómo va?
2: Y por esa calle vive la que a mí me abandonó.
3: ¡Ay, dolor, chiquitito!
2: ¡Tuvo la culpa!
0: ¡Ay! Ahora, hoy nomás, ¿cómo comienza la guitarrita?
3: ¿Era? Bien romántico, no.
0: Luis,
2: a bailar, a bailar.
0: Mira. A llorar, Luis.
2: Vente, vente, que ven a bailar.
5: Olvídate que te sacas hasta.
2: ¿A qué hora se empezará?
5: Buena, pelón.
0: ¿A quién se le dedicabas esta, Luis?
3: Adelántale, tantito.
5: Oh, ya sabes, a un detallito que tenía por ahí en esa calle donde vivía.
4: ¡Ah! La que a mí me abandonó.
0: Mira. ¿Y qué pasó? ¿Por qué se dejaron, Luis? ¿Qué pasó?
3: Ay, ¿por qué te partió tu corazón?
5: Sácate a bailar al feo pelón.
2: ¡Ay! ¡Eres de los nuestros!
3: Aquí bailan de cucharita.
2: ¿Qué te quiere decir a la
3: cucharita?
0: No, Luis, ¿sabes por qué no?
3: De bola de
0: porque
3: boliche.
0: Este le gusta dar besos y luego con los ojos cerrados. O sea, eso ya no. No cierre los ojos nomás, compadre.
3: Luisito, tú no sabes lo que mis ojos han visto.
0: Está bien el beso.
5: Un saludo aquí para la raza de Nueva York, pelón.
0: ¡Saludos!
3: ¡Nueva York!
0: ¡Arriba en América, Luisito!
2: Luis.
0: Mañana ganamos.
2: ¿Qué crees, Luisito? Ahí tengo a tu tocayo. ¡Órale, Luisito! ¡Qué rollo, loco! ¡Otro, Luis!
3: ¡Puro, Luisito!
2: ¡Me gustan los Luises! ¡Luis! ¡Ahora eres tú, güey!
5: Dígame.
2: ¿Qué rollo te hace pistear, güey? ¿Y por qué? A ver.
5: Mira, me gustan unas perronas como el rey de mil coronas del Álamo, ahora viejo.
2: ¡No, cállate! ¡No! Tiene que haber una hielera llena y que estén las chelas temblando de frío.
3: ¡Ay!
2: Que hagan ruido.
3: Oye, ¿a qué te recuerda, Luisito?
2: ¡Ay!
5: Ahora pues, esa rola sí era cuando andaba yo en mi mero Monterrey. Allá esas rolonas.
0: ¡Hoy no!
3: Ay,
0: man,
3: ¡puro Monterrey!
2: Todavía no empezó el signo al baño.
0: Que como a mí lo quiere.
2: ¡Oh!
0: ¡Bonito!
2: Oh. ¡Venga a verme antes de que me muera, mija!
4: Dímelo ahorita con tu boquita y su cariño.
0: Luisito,
4: y
0: mi amor, un amor prefiero. Del pasado. ¿Te recuerda también a alguien que tenías allá en Monterrey o qué, güey?
5: No, pues dos, tres nalguillas, pero no hay que hablar de eso porque ahorita está la policía.
0: ¡Ay, patrulla! Cuidado, lo está cuidando ahorita. Hay pájaros en el alambre.
4: Que le quiero entrar, tiene que pasar sobre mi persona.
0: ¡Bonito! Y por eso me gusta, mija. Por orgullosa, inteligente.
2: Qué bonita voz te sale.
3: Oye, ¿por qué cada vez que estás diciendo esas palabras volteas a ver al ingeniero? Si lo ve y dice, me gusta.
2: Ya más le faltó decir.
3: Por inteligente.
2: Me encanta, gorda.
0: Aunque usted tenga sobrepeso, mija. Triglicéridos.
4: Ni bien no puedo ser.
0: Arriba, tenemos a Jera. Hola, Jerita.
2: Los triglicéridos.
6: Buenos días, muchachos.
2: ¡Hello,
3: Luis!
2: ¿Qué rollo, Jera?
6: Buenos días, muchachos.
2: Buenos días, Jera.
6: Dos monedas.
0: Ay,
6: dos
0: monedas. No, no, eso es para llorar, güey, Cuidado.
2: Sí.
6: Oh, sí.
0: Oye, carnal, ¿y por qué te llega tanto esta rola? No me digas que tú también conociste a alguien así bien fregado, güey.
6: No, es que mi jefecito sí le echaba bien a la piseada y siempre lo deseé. Tenía que andar buscándolo en las barras de chiquito.
3: ¡Hala! ¿Cuánto tomaba? ¿Cuántas botellas echaba?
6: Sí, no, se la pasaba tomando todas las tardes, hasta la noche. Hasta
2: ¡ay,
6: la
2: no! Bancada. ¡Qué mucho!
0: Oye, Jera, y la rola habla de este papá borracho que dejó a su morrillo ahí en el frío, güey.
2: Está muy fuerte, no me gusta ni oír.
0: ¿Te pegaba también? ¿Qué te hacía tu jefe, güey? ¿O no?
6: Porque yo No, pues lo teníamos que andar buscando en la, de barra a barra en las noches.
2: Ay,
6: ahí
2: no.
6: De chavito.
2: Me hiere a mí.
3: Oye,
2: que
3: era cuando lo encontrabas, ¿tu papá se quería ir contigo o todavía se te ponía rudo? No. De vete.
6: No, lo tenía que esperar. Yo ayer adentro de la barra también me daban mi silla y me sentaba ahí. No,
2: hombre. Sí, pues ahí estaba la cariñosa con
0: oye, Jera, ¿y tú no, pisteas porque... hoy en día o le agarraste corajillo no, a la pisteadera?
6: No, gracias a Dios, ya dejé de pistear hace 3 años.
3: Ah, qué bueno.
6: Pero sí también echaba la pisteada yo también.
2: No, es que lo que ve uno.
3: Tu papá repite. De niño te ofrecía alcohol, Jera, que te estaba él ahí tomando y te decía, tómale, tú también.
6: No, pero como dejaba sus cervezas y se iba a chambear a veces en las mañanas, pues ahí agarramos las cervezas que tenían de las chiquitas, botellas chiquitas.
3: Sí, las coronitas.
0: No, esta rola está pesada, muchachos.

0: Ponía a sus hijos a trabajar el señor y...
1: Uy, no.
0: Ándale, a vender chicles. Se le murió en el frío porque lo mandó borracho una...
2: Ay, no, no, no.
0: Ay, sí, está agacha la rola, güey.
3: Enseguida volvemos con esto. El bueno, la mala y el feo.
2: Oigan, les ha pasado que están en su casa y de repente escuchan ruidos extraños. Solo.
1: ¿Sí?
2: ¿Qué es eso?
0: Mi vieja,
2: no,
0: sí.
2: No de su mujer. No de ustedes. Ruidos de la casa.
1: Oh,
2: que de repente. ¿Cómo? ¡Tracas! ¿Cómo? Y tú, ¡ah! ¡Tracatuna! O ves que cosas se mueven.
1: Oh.
2: Ves gente que pasa. ¿Eh? Aunque usted no lo crea. Hay gente que ha vivido en casas.
1: En varias.
2: Donde espantan.
1: Yo he vivido en varias. Y no es que
2: están
1: espante.
2: ¡Los fantasmas!
1: La Chayo ni la suegra. Aparte de ellas que espantan.
2: Sí.
1: También ha habido movimientos raros, paranormales.
2: Es que está cañón. Si hay casas así, está... ¡qué
1: sí,
2: miedo!
1: Sí,
4: ¡no tienen frijoles!
2: No. No.
5: Aquí en esta cabina.
2: No. Si ustedes tienen alguna historia asustado, así de sí. Mello. Que han vivido en una casa donde asustan, cuéntenos. 1-855-370-3100.
3: Sí, en cabina ya teníamos un buen par de melones.
6: Ah, gracias. ¿Quién los trajo?
3: Un ratito más llegan las manzanas, pero con lana. $1,000 mínimo. Espéralas con el bueno, la mala y el feo. 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

0: Ay. ¡Mufasa! ¡Ay, qué miedo! Hay lugares donde uno va y de repente te invita a mi casa y llegas, se siente una vibra pesada, así de qué está pasando aquí. Y de repente dicen, ¡ay! Si ves a una niña de blanco corriendo, no te asustes. Es que aquí espantan. ¿Y tú qué? Oye, si escuchas un ruido, no te preocupes. Es la niña que llora de aquí de la casa. Es como que la niña que llora.
1: Fíjate.
0: Sí.
1: Hay gente que la neta ha ido al hospital mental.
0: Sí.
1: De tanto que la han asustado en ciertos lugares.
0: Neta, eso chin, de las películas
2: chin.
0: Es real.
2: Chin, chin.
0: Y
2: sí,
0: aunque
2: es real.
0: Usted no lo crea, hay gente chin, chin. Que ha vivido en casas que espantan.
2: No manches.
0: Y espantan y espantan y espantan. Y no se van hasta que luego ya hay un punto y ahora, huyen, fuga.
1: ¿No será la persona que habita la casa o la casa será la espantada?
0: Pero yo porque, sí, ahí te yo va. Sí creo que hay lugares que espantan.
1: Hay lugares que se prestan. Pero sí. Después de la muerte de mi papá.
0: Sí.
1: Y yo lo maldije, dije, ah, que se vaya mucho. El que manda... Manda para el funeral.
3: ¡Honrarás a tu padre y a tu madre!
1: Me dijeron, manda 50 bolas.
0: Sí. Sí.
1: El pobre se murió alcohólico, se golpeó en la cabeza, en una barra, bla, bla, bla. Era bien pedo. Y yo no lo quería, porque no me dio una buena vida. Y sufrí un friego. Pero el punto es de que en cuanto se muere, y lo maldije bien feo, le dije,
0: sí.
1: La casa donde yo me moví cuando me casé con Achayo. Era una casa vieja.
0: Sí.
1: Y de repente, después de esa maldición que le aventé, como a las 3 semanas, empezaron a pasar cosas.
2: No.
1: Y yo pienso que he arrastrado.
2: ¿Qué pasaba, Feito?
1: Se cerraba una puerta y se abrió. ¡Bah, bah, bah, bah! Así bien feo, güey. Y la cadenita. ¿Qué? Nosotros somos bien paniqueados, la Che y yo.
0: Sí.
1: Laqueamos todo. Y hasta cadenita. Son tres: la de la normal, la lac y la cadenita.
0: Sí.
1: Y se abría la puerta y se volvía a cerrar y quedaba la cadenita así. Y nadie la pudo abrir de afuera ni
0: qué
1: de adentro.
0: Miedo.
1: Y estamos solos, la Chay y yo.
0: ¿Y qué hicieron para que se pasara eso?
1: Bueno, pues se siguió. Nos cambiamos a otra casa también. Otra también. En la que estamos ahorita también. En las casas que hemos estado. Para mí, que somos nosotros que estamos jalando algo.
0: A lo mejor te está siguiendo.
1: Oh, hemos caído en las
2: puede
1: casas.
2: Puede ser, pero yo también he escuchado de lugares, Feito. De lugares, por ejemplo. Trailers también, te cambias a lugares, a una casa de renta, departamentos,
1: sí, güey.
2: Bodegas.
0: Te dicen, aquí falleció una persona y luego dicen que se queda su alma. ¡Ay, no sé qué, mello! ¿A ustedes les ha pasado un 855-370-3100? Ahí tenemos al Joel. Joel.
2: Hola, ¿qué pete, Joel?
0: Cuéntanos tu historia de mello.
2: Bien. ¿Qué pasó, Joel?
0: ¡Ay, qué miedo!
4: Yo viví un tiempo con una tía ahí en San Antonio, Texas. Sí. Y la casa a ella se la dejaron bien barata porque ahí se murió una señora.
2: ¿Qué?
4: Y la señora se cuenta que, por ejemplo, tú dormido y sentías que se sentaba alguien en la cama, pero como tanto mis primos, como yo, como mi tía, como que nos valía y hasta le decíamos, si te vas a sentar, duérmete, porque yo ando bien cansado.
0: Hey. O sea, ya se hicieron su amiga.
2: O sea, no les daba miedo, Joel, en otras palabras.
1: Ponte a barrer.
4: No. Mi tía le decía,
2: ajá.
4: Ay, amiga, en la mañana no me abras la cajonera de los platos, ábreme la de las tazas, porque pues estos nomás toman café.
0: Ay, o sea, ya eran bien cuatas.
2: Ya cotorreaban con él.
1: ¿Cómo te pones a platicar con un fantasma?
0: A tu enemigo, únetele.

0: Sí.
1: Imagínate. Mira,
2: ahora que fue a visitar a mi tía el año pasado, llegó a mi familia y fue a visitar a mi tía. Le digo, oiga, tía, ¿y la muertita qué onda? Dijo, no, como mi tía ya vive sola, todos mis primos se casaron. Dijo, no, mijo, hasta esa me abandonó. Dijo, ya vi, ya ni... Ya
0: ¡válgame ni Dios!
1: Ala. Bueno, pero era algo bueno, porque yo creo que también se sienten las energías. Oye, positivas y negativas, Joel, en tus casas.
0: ¿No vi, no miraba silueta o algo? ¿Nunca se dejó ver algo?
2: No, especialmente cuando te bañabas, que se quedaba así el baño así como vaporoso.
0: Simón.
2: Sentías como que algo pasaba así como...
0: No.
2: Como...
0: ¡Ay, no!
1: Y qué miedo que te viera en el baño.
3: No, manches.
0: No. Y se reía.
3: Sí, sí, sí, sí, la risa de la muertita. Mira, tenemos a Mari. Hola, María, ¿qué me te va? Hola, Mari.
0: ¡Mari!
1: Reina.
4: Hola. Mari.
1: Mi
4: ¿cómo
1: vida?
4: Estamos, muchachos.
1: Tenemos miedo, tengo escalofríos. Bien, ¿qué te pasó a ti?
4: Mija, mira, el miedo, no hay que tener miedo en esta vida, hay que tenerle, no tener miedo a los muertos, a los vivos.
1: Bueno, eso sí, María, tienes toda la razón. Ahora tengo más miedo.
4: Okay. Mira, mija, yo tuve una experiencia en el 2000.
1: Sí.
4: Compré una casa y a los primeros meses pues no tenía muebles, tenía muy pocos muebles y tenía mis hijos.
3: Ajá.
4: Había adoptado mis hijos, 4 hijos.
1: Ay, wow.
4: Entonces, mira, todas las mañanas eran las 2 de la mañana y se oían pasitos en el segundo piso, ta ta ta ta ta ta ta ta.
3: ¿Eh? ¿A qué hora, María?
1: Qué miedo, no manches.
3: 3, 4 de la mañana.
4: Entonces, mira, espérate, al tercer día. Al tercer día dije yo, china poblana, voy a ver. Cuando oigo los primeros pasitos, corro para arriba al segundo piso de la escalera, voy al cuarto de mis hijos, nada, nada.
1: Ay, Dios mío,
4: santo. Nada, nada. Entonces tenía en el donde dormían mis gemelos, había una compuerta, una puertita arriba.
1: Sí.
4: Entonces me llamó la atención esa puertita. Y dije, verás, aquí por esta dirección se oye, ahí voy, bájate. Saco la compuerta.
3: Ajá.
4: Y pues decía, y ahí se veía una bola.
1: No. ¡Ay, no!
0: ¿Eh?
1: ¿Una bola de
4: en
1: qué?
4: En el mero rinconcito de esa compuerta.
1: ¡Ay, no, Jesús!
4: Y no la alcancé, y que voy para abajo, le dije a mi gemelo, váyanse para abajo, hijos. ¿Qué pasó, mamá? ¿Qué encontrar? No, no, no se preocupen, todo está bien. Váyanse por abajo a tomar leche o algo.
3: ¿Qué?
4: Tráiganme la escoba, les dije. Y me trajeron una escoba y se los mandé para abajo. Me desarmé de valor y dije yo tengo que sacar a esta madre porque pues, está canico, ¿no?
3: Sí, para saber qué es,
4: claro. La saqué.
3: Ajá.
4: Ok, fíjate nomás, lo que es Dios. Saqué la bola, era envuelta en un pedazo de sábana.
0: ¡Ay, no!
4: Y estaba ensangrentada.
1: ¡Ay,
0: ay,
1: no!
0: ¡Ay, ay, qué ira!
4: ¡Espérate, hombre, carajo! ¡Uy, es película,
3: tranquilo!
4: Pero es verdad.
0: Me tienes bien paniqueado.
4: Tranquilo, que no pan del cúnico. Entonces, la desenvuelvo. Y era un montón de periódicos. ¡Ah, carajo! Periódicos ensangrentados.
1: ¡Ala!
4: Y que no, aquí pasó algo.
0: Hey.
4: Y me puse, ya me fui a mi recámara. Mamá, ¿qué pasó? Váyanse a dormir. Y todo está bien, bendito sea Dios, todo está bien.
0: ¿Qué había?
4: Me puse a leer el periódico.
0: ¿Qué era?
3: Espérense, ¿y luego?
4: 1900, agárrense, carajos.
1: Ay.
4: 1968 mataron a 2 niños.
3: ¡No!
0: ¡Y eran gemelos!
1: No.
4: Mataron, era en el 4614 de la Cosner en Chicago.
1: Dios ¿qué? Mío. Los niños no podían irse.
4: Agarro al siguiente día.
0: Ah.
4: Ya me puse a rezar y todo, tú sabes, un Padre Nuestro. Y dije, no, estas son almas que andan en pena.
1: Sí.
4: Ya me puse a orar y todo eso. Al día siguiente fui a la librería, porque yo soy de persona de que
3: investigas.
4: Encuentro algo, solución y voy. Fui a la biblioteca.
3: Ajá.
4: Entregué eso y me dijeron, me enseñaron los periódicos.
3: ¡Órale!
4: Los niños los habían matado en esa dirección.
3: Y qué raro, pero ¿por qué ensangrentado el periódico hecho bola ahí?
0: A ver. A lo mejor alguien de los niños.
3: ¿Tú crees?
1: O sea, manifestándose,
0: jugando con una pelota. Oye, ¿y si leíste todo lo que decía allí?
4: decía el periódico que esos niños habían sido faltados allí en esa dirección.
1: Dios mío.
4: Y yo creo que recogieron la sangre o ensangrentados o algo. I don't know. Entonces encontré ese pedazo de tela.
5: Hey.
4: Encontré ese pedazo de tela y encontré periódicos. ¿Ves? Yo creo que después de que los mataron, salió la noticia, los envolvieron y metieron la evidencia para adentro.
3: ¡Wow!
1: ¡Oh, my God! ¡Qué locura!
3: Aunque usted no lo crea, ¡qué increíble!
1: Oye, no, ¡qué historias! Tengo la piel erizada. Aunque usted no lo crea, hay gente que ha vivido en casas que espantan. ¡Ay, Jesús! 1-855-370-3100.
3: Mira, tenemos aquí también a Juanito con nosotros. ¡Hola, Juanito! ¿Qué pedo?
0: Ya me dio un miedo.
1: ¡Ay, hola, yo tengo miedo!
2: ¡Buenos días!
3: ¡Bienvenido!
1: ¡Good morning!
3: ¿Qué onda, Juanito?
1: ¿Qué pasó, Juanito? ¿Te pasó algo a ti?
2: No, pues mire, fíjense, cuando nosotros llegamos de México para acá, para Estados Unidos, llegamos a un lugar que se llama Gurnee, Illinois.
1: Sí.
3: ¡Órale!
2: Ese tiempo no era muy poblado, ese lugar es un poco rural, ¿verdad? Bueno, ahorita ya está muy crecido, pero cuando llegamos todavía había mucha ranchería.
3: ¡Órale!
2: A la casa que llegamos era un rancho que había comprado un tío mío, era muy antiguo, creo que ya tenía como 100 años esa casa.
1: Ay, Dios mío.
2: Empezamos y el que empezó a notar cosas fui yo. Uh-huh. Teníamos una tele, en mi cuarto se prendía, se apagaba sola.
1: Ay, no.
2: Entonces yo les empecé a decir a mis hermanas y pues ya me empezaron a creer. Luego se abrían los gabinetes.
3: ¿Qué?
2: Se prendían las luces.
1: ¡Ay, no!
2: Entonces, pero mis papás, o sea, como que todavía no creían mucho. Mi papá fue al ejército, entonces él no cree mucho en eso.
3: Hey.
2: Entonces una vez estábamos comiendo mi mamá, mis hermanas y yo, y estábamos mirando, esto era en pleno día, estábamos mirando hacia una ventana y miramos cómo la cortina se cerró sola.
1: ¡Ay, no,
3: ay, mamá!
1: ¡Pero! ¿Y qué hizo tu mamá? ¿Ya creyó o no?
2: Sí, ella empezó a creer. Lo que pasó es que empezó a hacer más, o sea, a ver más...
3: A intensificarse la energía.
2: Correcto. Sí, entonces llegó una persona que supuestamente ella podía mirar todas las energías y nos había dicho que había como tres entes ahí.
3: Ay,
2: y
3: wey,
2: que no eran buenos.
3: Ay.
2: Que no eran buenos, entonces ella agarró una hoja y un lápiz y se puso y dibujó una como mujer. Y dice, mira, esta es una, dice, esta es mala. Dice, ya hay otro hombre con botas que lo miro aquí. Y entonces... mi hermana en ese tiempo estaba ella muy chica, tenía como algunos 7 años, miró el dibujo que ella hizo y se los juro que en ese tiempo como duró como 3 semanas, 4 semanas que no comía, bien deprimida, que
1: ay,
2: se
1: no,
2: sentía
1: ay, güey, como de terror, Juan, película de mi terror. Mamá,
0: pues sobre el miedo, güey.
2: Mi mamá la llevó al doctor y ¿qué creen que lo que le dijo el doctor?
3: ¿Qué le dijo?
2: Mira, yo soy doctor, pero tú necesitas otro tipo de doctor para ella. Tú necesitas un doctor espiritual.
1: ¡Hala!
2: Siendo una exorcismo. Estudiada. Entonces la llevó con una señora, le hizo un tipo de
3: limpia.
2: Trabajo, no sé qué le hizo una limpia, le dio un amuleto y desde allí entonces ella ya regresó a la normalidad. ¿Y?
1: Wow. No, qué miedo.
0: Mucha gente,
3: de película, ¿eh?
0: Mucha gente de película. No lo cree hasta que le pasa y lo vive en carne propia.
1: Uy, pero la neta, ¿qué hacer? ¿Te quedas o te vas? O sea, si compras una casa y ves que te asustan y hay ahí, ¿qué haces?
3: Yo me iba.
0: Arréglala,
3: trae a alguien que limpie. Si la energía es demasiado negativa... Uy, ¿qué pasó, güey?
0: Se apagó. No,
3: se apagaron las luces del estudio.
1: Aquí yo no tengo miedo. Tengo el feo.
0: Yo te defiendo.
3: Y el feo está muerto, ¿eh? Desde hace 3 décadas.
6: Ahí se ve uno muy pelón.
7: Qué lindo.
6: Y otro medio feo.
3: Ya
6: había otra más.
7: ¿Son tres?
6: Sí. El bueno, la mala y el feo.
7: ¿Dónde?
6: Pues en la app de Euforia.
3: Eso es un comercial. 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
1: Imagínate, viernesito a gusto, para que te gastes $1,000 con las manzanas del bueno, la mala y el feo.
0: ¿A qué billete no fregadera para tirar para arriba tú? ¡Gana!

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1: ¿Qué tal? Muy buenos días, les saluda Eli Venegas y este es el breve informativo del bueno, la mala y el feo. Trump retira a Richard Schroeder como candidato para dirigir el ICE tras bloqueo del Senado. La Casa Blanca retiró este jueves la nominación de Richard Schroeder para dirigir el Servicio de Inmigración y Control de Aduanas después de que su candidatura no lograra avanzar en el Senado, informó CBS News en un reporte firmado por Catherine Watson. Y J.D. Vance pide otra oportunidad rumbo a las elecciones de medio mandato. El vicepresidente J.D. Vance lanzó un mensaje poco habitual al hablar de las próximas elecciones de mitad de mandato en Estados Unidos. Pidió a los votantes darle al gobierno de Donald Trump otra oportunidad y reconoció que todavía queda trabajo por hacer. Y crece memorial por víctimas de accidente de helicóptero de noticias en Los Ángeles. Con flores y veladoras acompañadas de mensajes, crece el memorial en las afueras del aeropuerto de Whiteman en honor a las víctimas que fallecieron este martes en el accidente de un helicóptero de noticias de la cadena NBC Telemundo de Los Ángeles en Chatsworth. Decenas de personas instalaron el memorial en el enrejado frente al lugar desde donde despegó el helicóptero tripulado por el piloto George Marcini y la reportera aérea Eliana Moreno, que se estrelló mientras informaban de un percance vehicular entre una camioneta y un autobús de metro. Hasta que llegamos con el breve informativo del bueno, la mala y el feo, les informó Eli Venegas. En redes sociales, Eli Venegas Radio. ¡Feliz viernes!
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3: A ver, más adelante vamos a regresar con la trampa a toda la bandera, ya sábanas. Si le quieren poner la trampa a alguien, 1-855-370-3100. Tenemos a Dianita con nosotros. Diana, ¿a quién le quieres poner la trampa, corazón?
4: A mi esposo, Isidro, porque lo veo que sale mucho a caminar a la calle con mi perrito.
5: Oye, ¿y qué tipo de perrito es, Diana? ¿Qué raza es?
4: Un pastor alemán.
3: Ah, órale, esos son grandotes los pastores alemanes.
5: Sí, son grandotes. Ajá. Oye, pero ¿qué sospechas de él, amor?
4: Es que ya me he dado cuenta que el canijo se sale, ¿no? Y

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2: Chavos, tenemos con nosotros a Diana. Le quiere poner la trampa a su vato. Okay. Porque dice que sospecha ahí de que el vato sale a caminar el perrito y que ha visto que se le acercan mujeres y todo el rollo. Oye, Dianita, pero es normal, o sea, si es un perro, y luego fíjate que es un perro grande, pastor alemán, es normal que la gente se le acerque. O sea, yo creo que él sale para pues el ejercicio del perrito y todo el rollo, ¿no crees?
3: Pues también eso, ¿verdad? Claro. Pero pues yo he visto que ahí la vecina le anda echando ojo.
2: Ah, bueno, pero eso es culpa de la vecina, ¿no de tu vato?
4: No. Él tiene que respetar, tiene pareja, no puede andar de mirón ojo alegre.
5: ¿A poco tú piensas que está usando al perrito para atraer a las morras? Porque las morras se van con la finta, ¿eh? ¡Ay, qué bonita mascota!
3: Sí, él utiliza al perro como para atrapar a las mujeres.
5: No, pues es que a las mujeres les atraen los animalitos, las mascotas, y se acercan, pues, para nomás para tocarlos, digo, no tiene nada de malo.
4: Ay, pero a ver, quiero saber, ¿por qué piensas esto? ¿Lo has cachado en algo? ¿O qué te ha hecho para que digas estas cosas?
3: Oh, porque la otra vez yo lo vi en la esquina, que se estaban pasando números con la vecina. Yo me imagino que le estaba dando el teléfono para ver dónde se van a ir a ver.
5: ¿Tú le has, lo has cachado en alguna movida anteriormente? ¿Te ha puesto el cuerno o qué?
3: Sí, una vez.
4: Oh, no, eso no está padre.
2: Y ahí viene la toxicidad tuya, sí, mi amor.
4: No, es que ustedes se pasan.
2: Oye, pregunta, ¿y qué quieres que le digamos o cómo le podemos poner la trampa?
3: Es que él quiere cruzar al perro para que haga negocio también, para que le diga que ella tiene una perrita y para que hagan el negocio y...
2: Sí. Bueno, ok, mira, vamos a marcarle entonces el número que nos diste de tu vato. Pau, pues ya, ahora sí que, dile que tienes que una perrita y que también es de la misma marca, ¿no? De Pastor Alemán.
5: No es marca,
6: güey. Sí, bueno.
4: Hola, ¿se encuentra Isidro?
6: Sí.
4: Ay, qué gusto saludarlo, es que mi amiga me pasó su teléfono. Mi amiga ya lo ha visto caminar y dice que usted tiene un pastor alemán muy bonito. Me costó un poquito de trabajo convencerla de que me pasara su teléfono, pero sí es usted, ¿verdad? El que tiene el pastor alemán.
6: Sí, sí tengo un pastor alemán.
4: Ay, me encanta. Es que, ¿sabe qué? Yo tengo una pastora alemán y he soñado con cruzarla y quiero cruzarlo con su perrito. No sé si se pueda, me encantaría. A ver si nos podemos juntar usted y yo, pues como para ponernos de acuerdo, para que vea mi perrita, pues para que yo vea su perro.
6: Pues estaría bien. ¿Dónde, por dónde más o menos vive? Y yo voy.
4: Ay, me encantaría. Yo creo que vivimos cerca porque yo siempre lo veo pasar con su perrito y pues yo creo que pues porque está cerca, ¿no? Pero además siempre lo veo solo con el perrito. ¿Usted estará soltero, casado o qué onda? ¿Nada más usted y su perrito? ¿O cómo lo puedo ayudar?
6: No, yo estoy soltero.
4: Ay, me encanta. A lo mejor es una señal del destino. Usted soltero, yo soltera. Usted con un pastor alemán, yo con un pastor alemán. Los dos queriendo cruzarlos. Ay, qué bonito, me encanta.
6: ¿Usted dónde es? Porque tiene muy bonita voz.
4: Ay, pues yo soy de México. Pero, ay, qué lindo. Me sonrojo, gracias. Usted también tiene una muy bonita voz.
6: ¿Y usted es soltera o casada? Para ir en la noche, mejor a llevar al perro si usted es soltera.
4: ¡Ay, usted qué coqueto es! ¡Ay, pues no sé, qué lanzado! Bueno, tal vez sí sería bueno en la noche porque quiero conocerlo, quiero que me conozca. Y soy soltera, usted soltero. No, hombre, esto es una señal.
6: Sí, pues si quiere voy como a las 10, 11 y ya que usted esté lista para dormir.
4: ¡Ay, es que de noche no me gusta! Es que me despierto muy temprano para trabajar, Y además de noche está más peligroso, ¿no? ¿A poco no lo esperan en su casa? Mejor hay que vernos más tempranito.
6: Nadie más que el semental, pero pues vamos a ir juntos.
4: Ay, bueno, pero los vemos mejor a las 5 de la tarde, así nuestros perritos se conocen, si tienen que hacer algo que lo hagan, y pues usted y yo nos conocemos y platicamos, ya sabe.
6: No, pues estaría muy bien, y llegó ahí como a las 5 de la tardecita y se pone lista.
3: ¿Para eso quieres al perro? ¿Para que salgas con las mujeres?
6: ¿Quién habla?
3: pues yo, tu mujer.
2: Compadre, mira, lo que pasa, Isidro, que no te estamos llamando, no te está llamando ninguna vecina para parear el perro ni nada. Somos un show de radio, el bueno, la mala y el feo. En la otra línea está tu esposa que te quería poner esta llamada, que es la trampa. Ahí está, Diana, tu marido. No, pues
3: no, hijo de madre. Por eso te sales todas las noches nada más para...
7: Ahora todavía para la vieja. La neta, ¿sabes qué? Ya no estoy molestando, no estés la neta, tengo que seguir trabajando. Yo estoy trabajando aquí arriba de la escalera y tú estás con tus celos. Y la neta, eso no está bien para mí, ya estuvo.
3: Pero para estar hablando con la otra vieja sí tienes tiempo, ¿verdad, hijo de tu...
7: No, que tenga tiempo, pues simplemente está hablando de un disle. Quiere cruzar al perro y ya. Pero tú te enojas y estás con otra cosa, pues mejor ya.
3: ¿Con cuántas me has ponido el cuerno? Dime, a ver.
7: Ninguna, yo nomás hablo con las mujeres porque quieren cruzar al perro. Y tú siempre estás diciendo que porque yo te voy a poner el cuerno con ellas. Yo nomás voy a cruzar al perro y ya. Para eso lo tengo, para el dinero y para la cruza.
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4: Es que yo les voy a decir algo. Ajá. Los perritos sí te ayudan a ligar.
2: La neta.
4: Las mascotas tienen un imán impresionante. Entonces no se vale. Pobre perrito.
2: ¿Se acuerdan cuando andábamos en un aeropuerto con un cachorrito?
5: Ay, papá.
4: ¿Te acuerdas la chava que se acercó?
2: O sea, y le decíamos al jefe porque lo compró en Miami. Entonces el jefe lo traía para acá, para la ciudad, y nosotros, a ver, préstamelo.
4: Pero estaba divino.
5: ¿Y tú eras como un bulldoga?
4: Sí. Era un bulldoga.
5: Cada perro se parece a su dueño, ¿verdad?
2: Quien lo agarrara el perrito.
5: Del jefe.
2: ¿Sí? La misma, sí. Quien lo agarrara el perrito, se acercaban a una morra. ¡Ay, qué hermoso!
5: No, güey,
2: chick magnet.
4: Y los perros.
2: Chick magnet.
4: Cachorros.
5: Cachorros.
4: Mientras más cachorrito y así.
2: Más llamativo.
4: Más pegue vas a traer.
2: A ver, pregunta paisano para ti que nos escuchas. ¿Qué te ha funcionado para traer morritas? Que sabes que es un chick magnet.
4: El perro siempre.
2: 1-855-370-3100. ¿Qué tal, por ejemplo?
5: La Camila
2: un,
5: no.
2: Un carro.
5: La paseé y deportivo. Le tiró una
4: patada. No, porque el perro es ahí, lo puedo acariciar.
5: Sí, acarícialo.

0: paisano, pregunta. ¿Qué te ha servido a ti como chick magnet? Se le llama chick magnet a estas objetos, cosas, artículos.
1: ¿Te hacen ligar mi vida?
0: Animalitos. Que abren la plática con una dama. O sea que es más fácil acercarte a ellas o que ellas mismas se acerquen de plano. 1-855-370-3100. Mira, tenemos a Eri con nosotros. Hola, Eri.
1: Eddie, my love.
2: Eddie, mi amor.
3: Hola, ¿cómo están?
0: Saludos, Eri. ¿Qué es un chick magnet comprobado, Eri?
3: Pues a mi hermana.
1: Total. ¿Eh? ¿Es más chiquita que tú?
0: Tu hermana.
3: Sí, digamos como ella, ella es como 2 años menor que yo.
0: Ok. ¿Y cómo la usas de chick magnet a ella? ¿Cómo?
4: ¿Qué?
3: So, ella obviamente platica con ellas y se hacen amigas primero, ya pues ella ya me pasa la información, ¿no? Ella
4: ay,
3: va
4: como, gracias. Oh,
1: investigadora.
3: Bueno. Directo.
1: Ay, yo creo que cuando un hermano mayor tiene una hermana menor, pero que sea chiquita, o sea, mientras más chiquita, mejor.
4: Ajá. Dijo
1: pero,
4: la
1: pero que la niña, que él juegue con ella y ay, mi hermanita y todo.
0: Se proyectan.
1: La mujer dice, ay, qué lindo.
4: Va a ser buen padre.
1: Ey, qué bonito.
4: No saben qué es truco. Ñaca,
1: ay,
4: ñaca.
1: No saben que le cae gorda.
0: Oye, Ari, ¿y tú la has mandado o ella de repente te dice, ah, esta me gusta para ti, carnal, y va y platica? O tú la mandas, tú le dices, mira, ya la güerita que estás en
4: presenta a tu amiga.
3: Las dos cosas.
0: Las dos.
3: Las dos cosas. ¿Eh? Ajá, y es como te digo, ella le gusta conversar mucho, ella es bien platicadora, mi hermana, so es como todo se da.
0: Oye, y dime por favor que le das
1: su tajada,
0: sus billetillos, su propina, ahí te va a cargar a tus 20 bolas.
3: Yo la llevo a comer, a veces le doy su para sus uñas, pero...
1: Así. Depende del día, a ver qué.
4: Hey, depende de la morra que caiga.
1: El bistec.
0: Sí. A ver, no.
4: Está chido, güey. Imagínate llevar a tu carnalita. Dile a tu amiga que quiero con ella.
1: No, es que la hermana puede llegar y estar con él y ay, mira, ¿cómo
4: he's
1: estás?
4: So nice.
1: Súper rápido te acercas una mujer con una mujer. Ay, mira qué bonito vestido. Ay, me encanta. ¿Cómo te llamas? Conectas y,
4: no, y si
1: ay, vivo con mi hermano.
4: Si tratas bien a la hermanita.
1: Fácil.
4: Y empiezan las amigas. Oh, he's a nice brother. Oh my God, he's so nice.
1: Sí. Ay, mi hermano me trajo de comprarme cosas.
4: No.
1: Te lo puedo presentar, es súper lindo. Y ya.
0: Mira, tenemos a Gustavo con nosotros. ¡Hola, Tavo! Está bueno ese.
5: Buenos días, chavos.
0: Saludos. Muy bien, Gustavo.
1: Chavo, baby.
0: ¿Qué es algo que te funciona chick magnet, así para atraer mujeres de volada?
5: A ver, chavos, ahí les va. $1,000 en la bolsa.
0: ¿Cuánto?
5: Tres mil. Puro de a cien,
0: 3,000 bolas.
1: Oye, pero la chava, ¿cómo vas a ver que traes el dinero? O sea, ¿lo andas enseñando?
5: Está en el restaurante de McDonald's, así. Hay una chava que me gusta. Hago la paca.
0: Híjole, ¿cómo no agarras el dinero y te compras un teléfono nuevo, güey? Porque se corta todo.
4: No, para hablar con las morras, güey.
0: Ok, entonces está en el McDonald's, lo que entendí.
1: Que saca
0: la paca de feria y la barajea ahí enfrente de las morras.
1: Oye, y revuelve las cartas así con los billetes de 100.
4: Dale, pero eso sí la trae a todas las morras, no creo.
0: El 300% son interesadas, feyo.
1: A mí me llama más la atención un perro. O sea, genuinamente una mascota, para mí, o sea, yo voy hacia la mascota porque me gustan las mascotas. O sea, yo un perrito y lo quiero ir a acariciar.
0: O sea, ¿te acercarías?
1: O sea, pero no por la persona, o sea, yo genuinamente, si el perro llega,
0: y todo, ¿eh?
1: Te acercas,
0: perro,
1: y es algo fácil.
4: Platica.
1: Y también para un hombre acercarse con
4: ya
1: una
4: la
1: mujer.
4: Puerta se abrió, ¿no?
1: Claro.
4: Está machín, güey.
0: A ver, mira, tenemos a Vicente con nosotros. Chente, ¿qué peteo? Vicente a la una.
6: Buenos días.
0: Buenos días.
1: Hola, Luis.
0: Carnalito, ¿qué ha sido chick magnet comprobado que te funciona?
6: Pues mira, sin duda, los morritos.
1: Claro.
4: ¿Cómo?
1: Oye, pero
0: el
1: morritos.
0: Sobrino,
4: el bebé.
1: El pelón ahorita decía tu hijo. A mí el hijo como que luego cuando ya sabes que es bebé y dices que es hijo, no. Pero a lo mejor un sobrino.
0: El ahijado.
1: Eso.
6: Sí, llévate a los morritos a la tienda, a la Walmart, a cualquier tienda y.
0: ¿Hoy?
6: Y pega porque pega.
0: Fíjate, ya está para todas las viejas celosas. Porque mi vieja me. ¿A dónde vas? Voy a la tienda. Llévate dos chamacos de los 5 que teníamos. Órale, llévate dos.
1: Sí.
0: O sea, me mandaba siempre con candado, pero abren las posibilidades y pido si son bebés. Y peor si están gorditos.
4: Oh,
0: sí. Y luego, aunque eran mis hijas, yo les decía, no, son mis sobrinas.
4: Son mis sobrinas.
1: Ay, este, se las estoy cuidando.
0: ¡Caló!
1: ¡Ay!
0: ¡Caló!
1: ¡Cállale
0: a YouTube, arroba bueno para feo! Dice EE 1956, los tatuajes son motivo de conversación.
1: Bueno, a lo mejor sí pueden ser rompehielo. ¡Ay, qué padre tu tatuaje!
0: Chiqui Magnet también.

0: ¿Quién? Una señora.
1: ¿Por?
0: De una influencer que estaba ahí en un lugar. No sé si es un bañario. Algo así.
1: Sí.
0: La vamos a tener en video la morra. Pero está bien, pero bien, bien bueno.
2: ¿La señora que se quejó o la...?
0: No, la que está en el bañario, la morrita.
2: O las dos están
0: y
2: en el
0: que
2: bañario.
0: Le deja, se le deja ir la señora.
2: ¿Qué le
0: dice? ¡Cúbrete! ¿Qué no ves que hay chamacos?
2: ¿Qué?
0: Siempre las más feas.
2: Pues, ¿cómo andaba, güey? ¿Cómo andaba la morra, güey?
0: ¡Ay, arroba, no me la veo ahí en video! ¡Está ahí todo!
1: ¿Tanguish?
0: A mí me da hasta miedo sacar ese video.
2: ¿Por qué?
0: ¿Por qué? Es que así no trae nada.
2: No, cáigale a YouTube, búsquenos como el bueno, la mala y el feo.
0: ¿Por qué se pierde?
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15: Foco de salud. ¿Piensas que tu hijo necesita apoyo psicológico? 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
17: Llegó una viejilla, le reclamó, casi la hace llorar. ¿Por qué?
18: ¿Qué? ¿Qué pasó?
17: Ya nomás porque está ahí con su vikingcito.
13: ¿Qué?
18: ¿Cómo
17: sí.
18: crees?
17: Arroba uno malafeo para que veas y para que mires. Ahora, te va a dar lástima la muchacha.
13: ¿Qué tan chiquito el vikingcito?
17: No.
18: ¿Vikingcititititito?
17: Había algo grande, no voy a decir qué era. Pero el bikini sí estaba chico. Pero se estiró.
13: No.
17: Bueno.
13: ¿Por qué?
17: ¿Por qué se quejó? Arroba uno malafeo para que mires el bikini. Ay, pobrecita, me da tristeza que le hagan eso.
13: Pero, ¿cómo alguien te va a reclamar de estar en traje de baño en un balneario, güey?
17: Pues ay, es lo que digo,

0: está viralizando ya está por todas las redes. Por si no te lo han mandado, entérate aquí. Con el bueno, la mala y el feo, el video viral.
1: ¿Qué es eso?
2: A ver, ¿qué pasó, Víctor? ¿De qué hablas?
1: ¿Qué señor? Es eso? What Mira, happened? Yo quiero que todos los compas que están oyendo, ajá, y las morras también, se metan al YouTube del bueno, la mala y el feo, arroba uno mala feo, para que guachen cómo está pobrecita, sin casi ropa, con su bikincito influencer. Está ella minding her own business.
3: Okay.
1: Ella está ahí haciendo lo suyo, a nadie está molestando.
3: Sí.
1: Ella se está echando un spray así en su pancita y en las piernas de bronceador.
3: Okay.
1: Tomando el sol, es un balneario público.
3: Llega, o sea, cualquier persona puede ir, sentarse, claro, donde sea, hacer lo que quiera.
2: Y pues para si es un balneario, vas a andar en traje de baño. ¡Aló! Es obvio.
1: Ni modo que andes en sweats. No manches, señora.
3: ¿En qué?
1: En pantalonera.
3: Oh my God.
2: Es que el feo ya se le olvidó el Spanish. Sorry.
1: Este bikini que trae la morra me sacó, wow, de onda. Está fuerte las imágenes. Arroba uno mala feo, compita, métase para que califique allí. Se está echando el playito y le llega una señora.
3: Okay.
1: Y le empieza a reclamar.
3: ¿Qué le reclama?
1: Ahí está el video en arroba uno mala feo.
3: A ver.
1: Para que lo watchen y yo les voy a ir describiendo lo que está pasando y traduciendo. Porque
4: dice, what a husband, decency. My son's sitting over there. He's 18 years old. He's got his eyes on you. Cover up.
2: Pues no, que tú vas a traducir, güey.
1: Habló muy rápido.
3: Nada más está viendo otras cosas.
1: Ay, es que me desconcentró la muchacha.
3: Ay, concéntrate aquí. Cálmate, mi hijo de 18 años. Se le están saliendo los ojos por ti.
1: Sí.
3: Por tu cuerpo, por tu bikini, por cómo te rozas el bloqueador.
1: La señora viene con una bata de dormir.
2: Mira, hay más videos. ¡Ay, mamá!
1: Hombre, cállate.
2: Ese no lo había visto.
1: Es un balneario. Qué bonito balneario.
3: Está bien chiquito. Es como un hilo juntado con otro hilo.
1: Bueno, mala feo en YouTube.
2: ¿Cómo se llama ese tipo de traje de baño, Pavo?
3: Hilo.
2: ¿Hilo dental?
3: Ay. Sí.
1: No.
3: Sí. Sí, y ya, no. Con
1: y
3: sus
1: luego
3: amigas.
1: Llamó a sus amigas en el video que entraran. Ay, desgraciado.
5: Gordo, nomás. ¿Por qué hacen eso?
2: Ay, llamar.
3: Están bajando.
5: ¡Qué bárbaro!
1: Pon más, pon más.
3: Muy bien. Está descontrolando en el YouTube.
1: Pero
3: con
1: no le da derecho a la señora a venir a reclamarles un lugar público. No, ella en su pancita y en sus piernitas está echando el bronceador.
3: Pregunta.
1: ¿Qué?
3: El balneario.
1: Es público.
3: Sí, pero hay balnearios donde es como más para niños y hay balnearios que son más de adultos. Este balneario era de...
2: Se ve,
1: no sé, ese
2: se
1: es para
2: ve.
1: Estar en bikini.
2: No estoy seguro, pero se ve de adulto y aparte, si
3: es adulto y está bien.
2: Si hay alberca,
1: es de bikini.
2: Te puedes poner eso.
3: Claro, pero hay balnearios que son para niños, son familiares y a lo mejor por respeto, pues no te llevas la tanga.
2: Ok, espérame. Y lo acabas de decir,
1: no era niño.
2: No era niño. Tiene 18 años el morro.
3: Por eso pregunté.
2: No es un niño.
3: ¿Es de niños o es de adultos?
2: Es un adulto, el morro.
3: Si es un adulto, está
1: fácil,
3: bien.
1: Le salieron tres espinillas instantáneas, wey, que brotan de volar.
2: Y luego aparte si el morrillo, o sea, si el morro de 18 años, el vato ya, el señor este, se le queda viendo la influencia. La mamá de qué se queja, ay, señora, sí, por favor.
3: La señora, ya,
2: su hijo ya está en edad de merecer.
1: ¿Qué le dijo la señora? ¡Cúbrete esas miserias! ¿Qué no es que mi hijo te está viendo? Tiene 18 años. Oye, con una batuta.
2: Güey, pero la influencer está que se cae del árbol, ¿eh?
1: Están ellas, las amigas también.
2: Todas.
3: Oye, yo creo que hay muchas personas que luego se meten en la vida ajena. A lo mejor, si la ves y sabes que es un lugar de adultos, no, le dices manches a tu hijo, si te estás incomodando, vámonos por otro lado. O sea, no te debes estar metiendo y criticando.
1: ¿Pero por qué le reclaman?
3: Por eso.
1: ¿Quién tiene la razón? ¿Las viejillas? Digo, ¿la mamá del chamaco 18 o la influencer?
2: No, es que da coraje, güey.
1: A mí me da coraje. No creo que la señora tiene la culpa.
2: Qué asco.
1: Esa señora no debe andar ahí.
3: Si algo te incomoda, muévete de ahí.
1: Claro.
3: Si algo no te... yendo en un restaurante, yendo a algún lugar, porque muchas veces hasta la señora, te puedo asegurar que todo el día estuvo amargada. ¡Ay, esa
2: enojada,
3: mujer!
2: ¡Enojada!
3: Y le arruinó la tarde a todo al niño.
1: ¿Tendrá la razón o la culpa? 1-855-370-3100. Se tiene que ir a un bañario en shorts o pantalones o pantalonera.
3: Si es infantil, poco más cubierto, sí.
2: Yo nomás te voy a decir algo. Hey. Después de ver al influencer, yo sí lo hubiera visto y hubiera dicho, ¡qué asco! ¡Qué asco!
1: ¿Qué asco de qué influencer?
2: ¡Qué asco lo que tengo en la casa yo!
1: No, ya.
2: No, eso sí está muy sabroso. Todo lo que trae ella.
3: No manches,
2: mira eso, güey.
3: ¿Ustedes se parecen a Liberen a Willy?
1: ¿Quién tiene la razón?
2: Sí.
1: Márquenos 1-855-370.

0: combate y el ring.
1: ¿Cuál ring? Están en la app de Euforia.
2: Se están peleando. ¿Quién tiene la razón? Estábamos platicando acerca de la morra influencer, sí, que por cierto está bien buena. En arroba Mono Malafeo, en el YouTube, ahí están las imágenes de ella cuando está en el balneario.
3: Hoy no más.
2: Echándose sprayito en la pancita y en las piernas. Cuando le llega esta doña fodongona, porque trae un vestido ahí. ¿Cómo hacen vestido en balneario? Ok, para empezar. Y se le enoja y le dice: cúbrete, te está viendo mi hijo de 18 años.
3: Dice, ten decencia.
4: A ver, pero pregunta.
3: Tápate, cúbrete, te está viendo mi hijo.
2: No dijo nada.
3: Mi bebé, mi querubín.
4: Mi chiquito, mi feto.
3: De 18 años.
4: Dice que entonces no hay que llevarse vestido al balneario. Entonces le voy a comprar un bikini así a la Chayo.
2: ¿Sí?
4: Para cuando vaya.
2: ¡Va a dar asco! Pues sí. ¿Tú irías así con un vestido a un balneario?
4: No.
2: A ver.
4: O sea, si yo me voy a broncear. Si yo me voy a broncear, me pongo traje de baño.
2: Y se te mira chido.
4: Es que, mira, una
2: tanga.
4: Mujer. Cuando tiene. No, tanga no. Pero una mujer cuando tiene buen cuerpo me incomoda. No soy tanga traje de baño, ¿va?
2: La arena.
4: Pero hay muchas mujeres que tienen buen cuerpo y aunque se pongan uno completo, se les va a ver buen cuerpo.
2: ¿Tu mamá dejarías que tu mamá anduviera en un bañario en traje de baño?
4: ¿Por qué no? De baño sí, pero en tanga así, mini-mi. Ay, no me la imaginé. Mamá, cúbrete tu cuerpo, por favor. Y mi mamá tiene bonita figura. Tú la has visto. ¿Neta? Mi mamá es cinturita.
2: No la he visto cadera. En bikini yo.
4: No, con su ropa, teto.
2: Dije, mira, a ver, pues.
3: Tenemos a Roy con nosotros. Hola, Roy, ¿qué peteo?
4: Se le salieron los ojos.
2: Ahorita no está la Chayo en la casa, ¿eh?
5: Hola, buenos días.
3: Saludos.
4: Hola, chulo.
3: Oye, Roy, ¿tú cómo la ves con esta influencer? ¿Andaba enseñando demasiado? ¿O ella estaba bien? ¿Qué onda? Porque, digo, es un balneario, papi. ¿Cómo vas a andar?
2: Ni dijo nada ella.
4: Pobrecita.
5: No tiene nada de malo. El muchacho ya tiene 18 años.
3: Mamá, ya es un adulto.
5: Sí. Natural.
4: La señora se la voló como si tuviera 5 años. O sea, él se puede defender y hacer las cosas solito.
2: Claro, y ahora sí. Tiene pues razón, sí. Que lo estaba viendo, la estaba viendo, pero que tiene, es gratis la mirada. Aparte, es un joven.
4: Claro, tiene la hormona desatada. Sí, claro. Y el niño de 18, aunque hubiera traído un velo, la hubiera volteado a ver.
2: Sí.
3: ¿Tú qué le hubieras dicho a la morra, Roy?
5: No, pues que se diera una vuelta, ¿no? Pues verlo más bien.
4: ¿Por qué no te pones de pie?
2: Imagínate. Déjate hecho spray en las pompas.
3: Güey, no,
4: yo te lo acomodo.
3: La influencer sí está guapísima, la verdad. A ver, tenemos a Arturo con nosotros. ¡Es de Mituri!
6: Buenas, buenas.
4: ¡Halo, Luis!
3: Saludos, compadre. ¿Tú cómo viste lo de la influencer? ¿Sí está muy chiquito el mini traje de baño? ¿Indecente o qué?
4: Indecente, no está indecente.
6: Ya es la nueva moda que anden así con estos hilos. Sí. Va a cualquier playa y lo vas a ver.
2: Pero las jóvenes, las morras que traen. No las señoras, güey. ¡Ey!
6: ¿Qué? No, pues sí, feo. ¿A poco no se te hizo gorda?
2: ¡Machín!
6: Sí, pues sí.
2: 2 kilos.
4: No, oye, Arturo, real, honestamente, cuando vas a una playa, vas con tu mujer y pasa una mujer así con una tanguita chiquitita, ¿cómo le haces para mirarla? ¿Cómo le echas el oclayo?
6: Pues como dice la canción de Ramón Ayala, la vista es muy natural.
3: Exacto.
2: Eso.
4: ¿Se te rompe el cuello o nada más la vista?
6: Aparte, mi esposa también está bien buena y el que mire a mi vieja, yo le voy a ver a su vieja.
2: A ver, manda fotos.
4: Que ojo por ojo, dice.
3: No te creo, Arturo.
2: A ver, manda fotos.
3: Es más, te cambio una foto de la mía por una de la tuya. Venga, mira, tenemos a José con nosotros. Hola, José, ¿qué peteo?
4: El José.
3: ¿José a la una?
2: Bueno.
4: José, a los dos. Bájale la radio, mi amor.
2: ¿Quién habla, José?
7: Hello.
2: ¡Hey!
4: Hola,
2: ¿quién
4: chulo?
2: Tiene la razón ahí, la viejita, digo, la señora? O la morrita.
7: Mira, yo creo que es muy opinión de la gente, ¿no? La vista es muy natural. Buena parte de eso, no hay que juzgar. Pero
2: no estaba haciendo nada malo la influencer. No, ni le contestó.
7: O sea,
2: ni le contestó a la señora.
7: Es chismosa, metiche.
4: Así es. Ver, es.
7: El morrillo tiene 18 años, no me digas que.
4: Así es, hay gente que es bien metiche, bien chismosa.
3: Oye, más bien el morrillo es un calenturiento, más bien.
4: Tiene 18 años.
3: Claro.
4: ¿Tú cómo estabas a los 18 años?
3: Ah, no, con todos los powers, Pao, no manches.
4: Pues sí,
2: para mí que esa morra fue una de las primeras novias imaginarias que tuvo el morro.
3: ¿Cómo no
4: imaginarias?
2: A la que le dedicas muchas.
4: A su amiga imaginaria.
3: ¿Muchas qué? ¿Canciones o qué?
2: Canciones.
3: Ah, canciones, claro.
2: ¡Uy!

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1: ¿Qué tal? Muy buenos días, les saluda Eli Venegas y este es el breve informativo del bueno, la mala y el feo. Trump reitera su llamado a México para actuar contra funcionarios que protegen a cárteles. El presidente de Estados Unidos, Donald Trump, elevó la presión sobre México en materia de combate al narcotráfico al exigir al gobierno de Claudia Sheinbaum que exponga, arreste y lleve ante la justicia funcionarios que, de acuerdo con sus señalamientos, colaboren con organizaciones criminales. Y un asesino serial en Oregón, acusado de matar a 5 mujeres, estaría vinculado a un sexto crimen. Un hombre de Oregón sospechoso de ser un asesino en serie es acusado del asesinato de una sexta mujer. Este 16 de septiembre, el fiscal de distrito del condado de Multnomah, Nathan Vázquez, anunció en un comunicado de prensa que Jessica Unknown, quien ya enfrenta cargos de asesinato en relación con la muerte de 5 mujeres del área de Portland, fue acusado de un cargo de asesinato en relación con una sexta mujer. Y tiroteo en Baltimore deja 7 heridos, incluido un niño de 3 años. Un niño de apenas 3 años se encontraba entre las 7 personas heridas durante un tiroteo ocurrido la noche del miércoles en una calle de Baltimore, Maryland. El ataque ocurrió alrededor de las 9 de la noche en East Fayette Street, en el centro de la ciudad, cuando varias personas abrieron fuego, de acuerdo con las autoridades. Hasta que llegamos con el breve informativo del bueno, la mala y el feo, les informó Eli Venegas. En redes sociales, Eli Venegas Radio. Excelente fin de semana.
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2: 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Y esto.
3: Señoras y señores, fin de semana de clásico. América Chivas.
4: Y ahí apuesta,
3: Además, a CR7 le dijeron bye bye de Arabia. Adiós.
5: ¿Por qué?
3: ¿Qué pasó? ¿Qué está sucediendo con Cristiano Ronaldo? Ahorita regresamos con lo último en deportes. Y atención, porque ahí vienen las ricas manzanas del bueno, la mala y el feo. Enseguida, ¿eh?
5: Y también, arroba uno mala feo, ahí vamos a subir las... los videos y las fotos de la Pau en traje de baño para...
3: ¿Qué?
5: También la regañaron, alguien la regañó.
3: ¡No!
5: Señorita, cúbrase, le dijeron.
4: ¿Neta? Cúbrase con su manto. Están bien
5: fuertes, güey, las imágenes.
3: ¿Todo eso le dijeron?
5: Todo eso.
3: ¡Ay, mamá!
6: Ya se las preparamos. Maduritas, frondosas, como le gustan al feito.
7: Chiquitas. No, güey, las manzanas.
8: Ah, y a Pau también.
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0: de semana de Clásico Nacional. Las Águilas del América en contra de Chivas Rayadas del Guadalajara, que creo que los dos llegan bien, llegan bien.
1: No, llegan
0: segundo y tercer lugar,
1: dos.
0: Al menos que se ha movido la tabla.
2: Hay que ganar.
0: Vamos a recibir con nosotros desde Guadalajara, Jalisco, México, mi compita.
1: Miedoso.
0: Bigfoot, tenemos a Gabo. ¡Sáenz! ¡Gabo! ¡Qué rollo, Gabo!
3: ¿Qué pasa, muchachos? ¿Cómo están? Muy buen día. Qué gusto saludarlos a todos.
0: No, hombre,
2: no puedo creerlo, Gabo.
3: Como siempre, hablando de todo, siempre hablando de todo, dando nuestra opinión y todo.
2: Aquí de decir, a Gabo, ¿qué foto se le gustaba más de mis trajes de baño? Y Gabo no contestó porque su esposa está al lado y está haciendo señales de ayuda en el mundo. Abrió la boca hasta que entró al aire.
3: ¿Cómo son las señales? ¿Cómo son las señales? ¿Cómo son las señales?
2: Y voltea a ver
0: la
2: si está
0: Alicia Villarreal señal.
1: Me decepcionó.
3: Exacto, no sé cómo se hace, pero pues así allí.
1: El miedo no anda en burro. Wow.
3: Bueno, platiquemos del primero platiquemos de lo que mencionaba mi querido amigo el pelón, que hay jornada del fútbol mexicano, la jornada 9 y hay clásico nacional. Primero el día de hoy el Puebla se enfrenta al Atlante, por cierto, los espero a través de TUDN. Hoy tres partidos, como su servidor el fin de semana. Hoy el Puebla contra Atlante, ahí los esperamos. Mañana el clásico nacional, ahí los esperamos también en la aplicación Euforia y TUDN Radio, también en el YouTube de TUDN Radio, y también para cerrar el domingo, Querétaro contra León. Así que bueno, pues ahí los esperamos en esa triple cartelera con su servidor a través de TUDN Radio. Hoy completa la jornada Juárez contra Tigres. Mañana se enfrenta San Luis contra Necaxa, el conjunto del Atlas contra los Pumas, Monterrey contra el Cruz Azul. Para el domingo, Toluca contra Santos, Pachuca contra Xolos y Querétaro contra León. Pero ya lo decíamos, y sin duda alguna, el partido que roba la atención es el América contra el Guadalajara el día de mañana.
2: América.
3: Así que para que estén pendientes, y obviamente con la apuesta con este señor, que a ver, vamos a ver si ahora sí paga, porque luego dice que apuesta, no apuesta.
0: Tengo varios pichoncitos ahí en línea, varios.
2: ¿Con quién has apostado?
1: Bueno, ya apostó este güey, se apuesta.
2: ¿Con quién?
0: Ahorita le llamó Radio Escucha, órale, ya estamos. Con el Gabo, ahí tengo varios pollitos ya ahí, varios ilusos.
2: Cocina. Es que vamos a ganar, es un hecho.
0: Venga.
3: Eso espero. Bueno, Toluca es primer lugar de la competencia, tiene 19 puntos, sigue el Guadalajara, como bien lo decía el pelón, América es tercero de la general, le sigue Cruz Azul, Querétaro, León, Xolos y Puebla. Así que está el tema de la tabla,
0: puede mover
3: general.
0: Si gana el América,
3: todo se puede mover.
0: Y pierde Toluca, hay que ver la tabla de goleo, pero nos vamos para arriba.
3: No, bueno, tendría que ganar por más de 3 goles el América.
0: Fácil.
3: Porque la diferencia de goles.
0: Sencillo. ¿Qué dijo?
3: Sencillo.
0: En Argentina, ¿te acuerdas? Cuando el sorteo y salió a México, easy.
3: Te sale lo argentino a cada rato, pero bueno, ahí está. Eso es el tema de la Liga MX, y como les decía, los espero el día de mañana. Bueno, desde hoy, Puebla contra Atlante, mañana Chivas contra el conjunto del América, y para el domingo, el Querétaro León a través de la aplicación Euforia y TUDN Radio.
0: Hablemos de pronóstico, aprovechando, América Chivas, ¿quién gana? ¿Por qué? Quítate la playera. Estoy hablando un profesional.
3: Mira, creo que el partido va a ser muy cerrado. A ver, cerrado en cuanto a saber quién puede ganar. Goles creo que sí va a haber. Creo que va a haber por lo menos 3-4 goles. Creo que pueden empatar, pero veo si el que haga menos errores defensivos puede ganar el partido. Creo que puede ganar Chivas, pero no sé, habrá que ver.
0: O sea, para ti Chivas.
1: Lo mismo.
2: Para nosotros,
3: sí, creo que gana Chivas, 2-1.
0: 2-1 Chivas.
1: Eso, ya sé.
3: Yo te digo una cosa, Pau. Yo sé que eres influenciada por el pelón, y dos, en la empresa, si no le vas a la América, no te dejan de pagar, no pasa absolutamente nada, O sea, puedes decirle a cualquier otro equipo.
2: Que yo le vaya a un equipo ganador. Desde que mi papá me inculcó esto,
4: vamos a lograrlo. Confío en mis Chivas.
3: Quiero escuchar eso.
4: Vamos a lograrlo. Confío en mis Chivas.
2: ¡Wow!
3: Eso confío en mis quedó chivas. Grabado para la posteridad. Wow. Para la posteridad.
2: Ya va a ganar el América, Gabo. Aunque me agüita,
3: ¿me agüita? ¿Pueden decir otra vez? ¿Otra vez, por favor? No lo escuché bien,
2: Va a ganar el América.
0: Esto es para la gente de allá del segundo piso que vino.
2: Vamos a lograrlo. Confío en mis chivas. Wow. Tenía vértigo.
3: ¡Ah, qué chulo! Espectacular eso.
1: No, me dolió. Sí, la Chaya tiene, pero no te lo olvides.
0: Me agüitas, Pau, la verdad, me agüitas.
3: Sí, pensé claro, que sí le ibas a la media. Ni modo, eso no es IA. Eso no es IA para nada.
2: Inteligencia artificial.
3: No,
2: me andan para nada.
0: ¿Te hackearon?
2: Me andan hackeando mi voz.
1: ¡Ey, sí!
3: Ayer, por cierto, en la NFL, el conjunto de los Buffalo Bills ganó por 41 a 31 a los Lions de Detroit. Así que bueno, quedó en la racha ganadora para el conjunto de los Bills 2-0 en este tema de partidos. Josh Allen, una gran actuación de Josh Allen, que participó en 3 touchdowns de su equipo, ganándole la partida a Goff. Así que bueno, ahí está, 41-31. Había mucha ventaja en los primeros cuartos, después se fue cerrando y terminó por 41-31 esto en la NFL. El primer partido que ya sabemos de la semana número 2. Así que bueno, ya platicaremos los resultados el próximo lunes. Antes de ir con la convocatoria de Rafael Márquez, está sonando que Cristiano Ronaldo podría dejar al Nassr en enero. También surgieron el tema, ya saben, de que lo podía comprar, que estaba junto con el dueño del Milan para poderlo comprar. ¿Qué? Están en eso, en ese proceso. Comprar al Nassr, sí, claro. Entonces, obviamente, acá no se ha confirmado absolutamente nada, pero posiblemente se termine yendo del equipo en enero del 2027. Y el jugador tiene contrato precisamente hasta el 2027. Entonces habrá que ver si es que Cristiano quiere ir a otro equipo. Sonaba mucho desde hace tiempo el tema de la MLS. No sé si en algún momento algún equipo levante la mano. Yo creo que sería fabuloso a lo mejor ver algún momento algún equipo en el que juegue contra Messi o algo así.
0: Quiere demasiada lana, güey. O sea, estás hablando de que ahorita está ganando que más de $1,000,000 de dólares al año. Aquí en la MLS ya no creo que haya ningún equipo que le pague.
3: Es difícil.
2: Gabo, hay un rumor de que lo quieren llevar a la América.
3: Ah, bueno, eso sí sonó, pero pues es que son gente así como el pelón que pone tweets de repente y dice, ay, pues ojalá se haga lo de James y todo, y James ya hasta se les va. O sea, son gente así que no tienen ni idea de lo que es el fútbol. Pero bueno, yo la verdad lo dudo mucho, ya tiene más de 40 años, ya es muy complicado que pueda a lo mejor ser cotizado. Usted cállese feo, usted no sabe de fútbol.
1: Es que la neta,
3: y bueno, pues hay que esperar a ver qué pasa si es que se retira del conjunto del Al-Nassr. O va a seguir jugando. En selección dijo que todavía seguir jugando, así que bueno, todavía tiene eliminatorias, tiene por ahí Nations, puede haber incluso Euro. Vamos a ver qué es lo que pasa con Cristiano Ronaldo. Y salió la primera convocatoria del ídolo del feo Rafael Márquez. Bueno, pues habrá que ver. Primer partido es en Baltimore, después en New Jersey. Y hay un tema especial en esta convocatoria. Vamos a recorrerla y ahorita les cuento. Tala Rangel del conjunto del Guadalajara, portero, Oscar García, portero de León, y también portero del Athletic de Bilbao, Alex Padilla. Johan Vázquez como defensa del Genoa, César Montes, del Lokomotiv, también defensa, Víctor El Toro Guzmán de Rayados, defensa, Israel Reyes del América, defensa, Everaldo López del Toluca, defensa, Jorge Sánchez del Atlas, defensa, Jesús Gallardo del Toluca, defensa, Mateo Chávez de la AZ Alkmaar, defensa, Eric Lira del Cruz Azul, medio, Luis Chávez del Dinamo, medio, también Obed Vargas del Atlético de Madrid, Jeremy Márquez del Cruz Azul, Orbelín Pineda de Rayados, Álvaro Fidalgo, que casi no juega con el Betis, pero ya está llamado, Alan Cervantes del América, Denzel García, también de Juárez, Gilberto Mora de Xolos, Roberto Alvarado del Guadalajara, Irving el Chucky Lozano, sí señores, Irving el Chucky Lozano de Galaxy, también Santi Jiménez del Porto, Armando Hormiga González del Olympiacos y Germán Berterame, después de que lo dejaron fuera del Mundial, ahora el futbolista del Inter Miami es vuelto a llamar con la selección. Ojo, esos se concentran de inicio. Todos estos que mencioné se van a concentrar de inicio para desde el primer partido.
0: Neta, ¿no te da pena, güey? O sea, nomás el Tala de Chivas, neta, güey.
1: Bien, ¿qué más que con uno más?
0: O sea, espérame,
1: no
0: hay más.
3: Aguántame, papi. Aguántame, permítame.
0: Wow.
3: Permíteme.
1: La barba, el Gabo.
3: Permíteme.
0: El equipo que juega con solo mexicanos. Que no recibe extranjeros.
3: No, y no, espérame.
0: Solo aporta un jugador a la convocatoria.
3: Escucha.
0: Neta, güey.
3: Escucha, escucha.
0: Qué vergüenza.
3: El primero no fue uno el que mencioné. Mencioné dos, güey. Eres sordo.
0: Wow.
3: Mencioné dos. Roberto Alvarado también del Guadalajara, ¿eh?
1: Baboso. Es
3: tal Arangel y Roberto Alvarado.
1: A ver, ¿dónde está? ¿Dónde está el Piojo? No lo veo.
3: Van dos.
1: No lo veo. ¿Onta?
3: Van dos.
1: No lo veo en la lista.
3: Y espérate.
1: Solo veo al Tala.
3: Sí está.
1: Y no lo veo.
3: Escúchate, también está Alvarado. Pero bueno, también está Alvarado. Después de la jornada 10, cuando juegue Chivas contra Querétaro, se agregan, ahí va, Violante del América. Se agrega Campillo de Chivas, Luis Romo de Chivas, Hugo Cambero de Chivas y Santi Sandoval de Chivas. ¿Te parece poco? Seis futbolistas aportados por parte del Guadalajara.
1: Pero,
3: okay,
1: pero en la convocatoria inicial. Uno.
3: Nomás se pierden un partido. Cáiganle, y eso porque lo negociaron con Chivas.
1: Arroba bueno malo feo, estamos viendo la convocatoria. Solo muestra de todos los jugadores convocados, veintitantos, uno. De Chivas. Del equipo
3: no,
1: que
3: son
1: sí
3: dos, se
1: el
3: que son dos.
1: A ver dónde está el otro.
3: Son
1: no
3: dos.
1: Lo veo.
3: Es Alvarado y Rangel. No, Alvarado y Rangel.
1: Yo no lo veo.
3: El Piojo Alvarado. Roberto Alvarado.
1: Ahí tenemos una.
3: Roberto Alvarado.
1: Ahí tenemos la gráfica que tenemos. No hay otro más de Chivas. Solo el
3: Piojo. Pues está Rangel. Mal. La hizo el Cookie Monster. ¿Qué te puedes esperar? Está mal. Está mal.
1: Dice, y viene membretada. Esta convocatoria viene membretada TUDN.
3: Bueno, está Roberto Alvarado. Escucha.
1: Wow.
3: Bueno, escucha, está Roberto Alvarado. Es Roberto Alvarado y el tal Arangel. Y después del partido contra Querétaro se agrega Campillo, se agrega Romo, se agrega Camberos y Santi Sandoval. ¿Te parecen pocos seis futbolistas?
1: Mira,
3: seis futbolistas.
1: No te enojes, Gabo. Mi queja siempre ha sido.
3: No, me hace enojar este güey.
2: Me encanta.
1: Aquí puro mexicano y no,
2: tantas emociones.
1: No importa nada, güey.
5: Ahorita que se enojó el Gabo.
3: Seis.
5: Le salieron 14.
3: Seis futbolistas.
5: Le salieron 14 canas más al Gabo en la barba.
3: ¿Ve? Es que me la rebajé ayer para pintármela hoy.
1: Oh. Oye, y el calendario se pone padre. O sea, el primer partido es contra Colombia.
3: Primer partido contra Colombia.
1: Va bueno.
3: Después va a enfrentar a la selección de Perú. Después se enfrenta a los Estados Unidos. Y después se enfrenta a la selección de Chile. Para cerrar esta enorme, larga fecha FIFA. Que la verdad no me gusta. No me. ¡Epa! Agárrame. Bueno,
2: no me
3: gusta porque de repente son, o sea, son cuatro partidos, es muchísimo. A veces las fechas esas con dos juegos se nos hacen grandes. Imagínate con cuatro juegos va a ser.
1: Extrañando la Liga Mexicana. A mí se me hizo grande ahorita que estaba viendo las fotos.
3: Dime, Pau.
2: Una pregunta: ¿cuáles crees que vamos a ganar de estos partidos? La neta.
3: Mira, pensando bien y claramente, yo creo que tienes que ganar a Chile, el último.
2: Perfecto.
3: Creo que con Estados Unidos es ganable, es un partido que pues son mismas fuerzas, lo puedes ganar. Con Colombia quizá lo puedes perder, porque Colombia es mejor selección. Y con la selección de Perú también tendrías que por lo menos ganarlo, creo que sí, creo que tres por lo menos lo puede ganar México.
5: Pregunta.
2: Ok, perfecto.
5: ¿Puedo hacer una pregunta?
3: ¿Qué quieres, feo?
5: ¿Por qué mastica chicle si narra bien tu machín? Tíralo.
2: No,
5: cochino.
1: No, ¿dónde la gente te sigue en las redes sociales y que se mira el tiro de todos los partidos que tienes para narrar hoy, mañana y el domingo, porfa?
3: Así es, muchísimas gracias para que nos sigan en la aplicación Euforia y TUDN Radio. Por cierto, mañana ya le decíamos, desde hoy, el Puebla contra Atlante, pero mañana sobre todo el Clásico Nacional, ahí los esperamos en la aplicación Euforia y TUDN Radio y el canal de YouTube de TUDN Radio. Me pueden seguir en X, en arroba Gabo Sainz, en Gabo Sainz en Facebook, Gabo Sainz 1 en Instagram, TikTok, y ya, bueno, lee lo tuyo, mi querido feo, ¡vivan al máximo!
5: No, en OnlyFans, síganlo, ya cambié el nombre, Little Food.
3: A ver.
5: Little Food, diagonal,
3: ¿qué
5: miedoso.
3: Tiene que ver eso?
5: Miedoso.
3: ¿Y eso qué tiene que ver? Las patas todos nos siguen midiendo lo mismo, güey.

0: apúntale, ¿cuántas manzanas trae Pau para el profe el día de hoy?
1: Hoy es viernes y el cuerpo lo sabe.
0: Oh, yeah.
1: Y como tenemos que vernos en línea ganador, le traje una manzana.
0: ¡Una!
1: One apple for you, teacher.
2: ¡Pobre profe!
1: Bueno, ahí pero está grandota. ¡Apple!
2: Sí. Una manzanota, como la de Gabo Sainz. Manos en la panza.
1: Una manzana, one apple.
0: Una manzana, recuerda que en aproximadamente unos 10 minutos menos... Como en 15.
2: 15. ¿Ah?
0: Simón, mi compa el feo nos va a decir cuántas manzanas trae también. Apúntale y en la próxima hora te ganas $1,000.
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1: Oigan, de repente uno sueña unas cosas bien feas, que hasta te despiertas y dices, ay, tuve una pesadilla horrible.
2: Machín.
1: Pero tú sabes que esas pesadillas te están mandando mensajes.
2: ¿Qué?
1: Así es, los sueños más malos que nos pueden dar. Un mensaje. Ay. Puede ser bueno, puede ser malo. ¿Qué significan? Ahorita lo vamos a platicar con nuestro esoterista, José Isaías. Si quieres preguntarle acerca de tus sueños, métete a YouTube, arroba bueno mal feo, o márcanos al 1-855-370-3100.
4: Hola, Nieves. Mira, te traje esta rica manzana.
1: Ay, pero si esos ni traen lana, no, hombre. ¿Qué pasó, doñita? No me quiera dormir.
3: Se vienen las buenas con $1,000 o más.
5: Che feo, no se las mayugues, apá.
3: Llegan en un momento más aquí con el bueno, la mala y el feo. 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

0: Me puse las pilas.
1: Oh my God.
2: O se nota, güey, ¿eh? Se nota.
1: No, hoy sí viene con actitud, ¿eh?
2: Con esa voz de algarabía.
0: Hoy me puse las pilas.
1: No, hoy sí viene
3: con. No, me puse las pilas. Y traje. Ajá. ¿Cuántas manzanas crees que traje, pelón?
2: A ver, déjame ver.
3: Mira,
2: yo creo que
3: ¿cuántas crees que traje?
2: Dos.
3: Sí.
2: Dos.
3: Oye, sí, estoy bien trucha el pelón.
1: ¿Sabe? Está conectado.
3: Okay. El día de hoy traje dos manzanas para el profe. Sí, en la hora que sigue, pedimos la llamada ganadora y nos dices cuántas manzanas trae la Pau y cuántas trae y la sumo así. Y nos da la respuesta correcta, te ganas $1,000.
1: Oh, muy
2: feliz
1: bien.
2: Día de locutor por esta semana, pero qué bárbaro. Apúntele, dos manzanas.
1: Oiga, yo estoy muy emocionada porque la gente está escribiendo demasiados sueños en YouTube. Hay veces que uno tiene una pesadilla o sueños bien extraños. Y dices, ¿qué es esto? ¿Qué significa? Porque dicen que los sueños tienen significados. Y para eso tenemos al mejor, al más top, el mejor esotérico in the world, José.
4: ¡José! Hola amigos, ¿cómo están? Les mando un gran saludo desde la Perla Tapatía.
2: ¡Ay, no! ¡Antes
1: José es bien international, se la pasa viaje y viaje.
2: ¡Anda en Guadalajara, José!
4: ¡Hombre! Andamos acá comiendo tortas ahogadas.
2: ¡Qué rico! ¡Taquitos dorados!
4: Pero ya estamos listos.
3: ¡Ay, cállate!
1: Oye, Josecito, pregunta. Sí. Muchas veces uno sueña cosas bien raras. O sueña cosas muy feas, o sueña personas, o sueñas que te engañan, o sueñas que ganas la lotería. O sea, hay muchas cosas. Los sueños tienen un significado real, que lo que sueñas es, va a pasar. ¿Qué es? ¿Qué es?
4: Sí, mira, es muy importante saber lo siguiente. Cuando tenemos un sueño y está relacionado a lo que estamos viviendo actualmente, ese sueño no es interpretativo. Por ejemplo, si tú estás ahorita teniendo un problema con tu carro y luego sueñas que te accidentas, no es que te vas a accidentar, es algo que tienes en tu vida cotidiana. Va relacionado, se va a tu subconsciente y lo sueñas. Entonces, ese no es interpretativo. Pero si tú sueñas, por ejemplo, que se te caen los dientes, que te están persiguiendo, sueñas con fuego, algo que no está relacionado con tu vida cotidiana de ese momento, ese sueño sí es interpretativo y te puede estar diciendo algunas señales o algunos acontecimientos que debes de prevenirte. Como en este caso, me gustaría entrar a lo que viene siendo sueños negativos o no muy favorables, donde nos debemos de cuidar de lo que viene siendo con estos mensajes que nos dan, porque nos pueden decir hasta si traemos por ahí brujería o ataduras o ese tipo de cosas, ¿eh?
1: Oye, dependiendo de lo que soñamos. Una persona ahorita en YouTube nos dijo que sueña que estaba que todo el tiempo se sueña colgado.
4: Ajá.
1: Que está colgado. En México que está colgado, no sé dónde que está colgado. Que dice, mira, yo soñé a mi cuñado ya fallecido que estaba colgado. Y hace años yo me vi colgado de las rejas del departamento donde vivía. Y cuando fui a México me vi colgado de un árbol en casa de mi suegra.
2: No.
1: Ala, eso está bien intenso.
4: Eso sí son sueños preocupantes. ¿Por qué? Porque están hablando de tres cosas. Están hablando de bloqueos, de ataduras o de sometimientos. ¿Qué significa esto? Puede ser que en su vida cotidiana alguien le esté sometiendo a que haga cosas, a que le diga, alguien que lo está forzando a hacer cosas que no a esta persona no le gusta hacer. Pero lo que a mí me preocupa es que pudiera ser o brujería o pudiera ser ataduras o bloqueos. Entonces, si en su vida esta persona las cosas no le están funcionando, no le están pasando, ha habido trabas, le va mal económicamente, entonces el sueño recurrente le está diciendo a gritos que vaya y busque ayuda porque pudiera haber lo que viene siendo una atadura o un bloqueo. Como
2: oye, pero qué interesante, o sea, podemos darnos cuenta a través de los sueños que hasta tenemos un trabajito o algo así.
3: Sí, yo soñé hace así como tres días que estaba en el parking, en el estacionamiento del banco que yo uso, pero nunca me moví de ahí, güey. Nomás estaba en el estacionamiento sentado.
1: En el carro.
3: Y fue todo lo que soñé. Y al ratito que despierto, digo, ¿qué pedo?
2: Eso quiere decir que quieres mucho tu dinero, quieres más que
1: el achayo.
2: Oye, José, pero ¿cuáles son esos sueños de los cuales, si los llegamos a soñar, hay que tener cuidado? A ver, ¿cuáles son?
4: Sí, bueno, en primer lugar, lo que se caen los dientes, que casi un 60-70% de personas lo hemos soñado que se nos caen los dientes. Eso tiene que decir que se cuiden porque puede haber temor a perder algo. Hay inseguridades, puede haber pérdida económica, pérdida familiar. No que se muera alguien, pero me refiero a que hay un temor constante el perder algo. Entonces vienen cambios difíciles también si se caen los dientes.
3: ¿Pero por qué los dientes?
4: Otro, dime.
3: ¿Qué tiene que ver los dientes con eso? Ese
4: acuérdate que, en los dientes nos dan mucha seguridad. Los dientes nos dan seguridad y es la parte que mostramos. Claro. Entonces, hay veces que a personas se le cae un diente y no quiere mostrar, hay mucho. Entonces, definitivamente, esos son cambios difíciles, inseguridades y miedo a perder algo. Todos tenemos miedo a perder los dientes, ¿sí o no?
1: Claro, es lo que menos queremos perder.
2: ¿Qué otro sueño, José?
4: Así es. Entonces, otro es que alguien se muera. Que alguien se muera, ya sea un familiar o nosotros mismos que nos veamos en nuestro propio funeral, como dicen por ahí. Eso es un sueño que te está avisando que no significa muerte real para que se les quite a las personas, pero sí significa que va a terminar algo. Si les doy un ejemplo, si una persona tiene problemas con la pareja y sueña que se mueren, va a haber divorcio. O sea, viene un cierre y una transformación de una etapa, aunque no estemos de acuerdo nosotros. O si tienes problemas en el trabajo y sueñas una muerte, de seguro o te corren o te dan malas noticias. Entonces, esos son sueños que hay que tener cuidadito. Otro es caer al vacío. ¿Cuántas veces no hemos soñado que nos caemos y nos levantamos muy asustados?
1: Y sueñas y sientes que te caes.
3: ¿Qué es eso?
1: Eso así está muy literal. Loco. ¿Por qué?
4: Hay que tener cuidado porque eso es falta de control en nuestra vida y lo que viene siendo es inestabilidad emocional o familiar. O sea que hay que tener cuidado porque pudiera estarnos afectando algo de nuestra vida o estamos saliéndonos de control de algo, como ven.
2: Perfecto.
1: ¡Ay, qué locura!
2: Hay que tener cuidado. A ver, tenemos a José Isaías con nosotros, señores esoteristas. Y vamos a regresar a continuación, porque ese tema está bien interesante.
1: Sí, los sueños. ¿Has soñado algo raro, Maniwis? ¿Has soñado algo que dices, ay, no, esto no me deja? Me quedé súper traumada, algo feo, algo extraño. Aquí hay gente que dice que sueña con gusanos. Sanos en la cama, con baños.
3: Márquenos
1: 1-855-370-3100. Vete a YouTube @bueno malo feo porque ahorita nos va a contestar.

0: Bueno, chéquele, tenemos un feo, una mala y un pelonchas bien fresquecitos.
1: Ay, ¿me los ponen en una bolsita?
0: Mejor déjeme, se los meto aquí.
1: ¿Qué pasó, joven?
0: En la app de Euforia. Pensada.
2: Ay, regresamos con José Isaías, que nos está leyendo los sueños. Mucha gente está escribiendo a través de YouTube, arroba bueno mala feo, y mucha gente está llamando al 1-855-370-3100
3: y diciéndonos también cuáles son los sueños que si los tienes, aguas. Y ahorita nos estamos platicando de caer al vacío, nos estabas platicando también de la gente que cuando
4: sueña se caen los dientes.
3: Que se te caen los dientes, que te mueres o que se muere un familiar. ¿Qué otros sueños también hay que tener cuidado, José Isaías?
4: Uno que nos está hablando de brujería o hechicería o de trabajos fuertes, estamos hablando de cuando nos sentimos que nos están persiguiendo o que estamos atados o encadenados. Aguas con ese sueño.
5: ¿Por qué? ¿Qué quiere decir?
4: ¿Por qué? Porque ese nos está hablando de trabajos. O sea, en el inconsciente nos están dando la información de que nos están haciendo trabajos. Recuerden que cuando hacemos los trabajos los hacemos en la noche, los hacemos aproximadamente, su servidor les hablo, 2 de la mañana a 5 de la mañana, y no estoy hablando nada más trabajos malos, trabajos de cualquier tipo se hacen entre 2 y 4 de la mañana. ¿Por qué? Porque es cuando la persona está descansando, está relajada, y es cuando nosotros podemos tomar control de su vida. Entonces, exactamente, es cuando, por ejemplo, hay algo que se acostumbra a hacer mucho, y se los digo ahorita para que sepan. Hay algunos sueños que van a escuchar eco, así como que están en eco o como que le están dando órdenes en eco. Esto es muy importante porque se hace un trabajo muy fácil en el cual se utiliza un cántaro, un cantarito de esos como los que vamos a la feria y le ponen ahí. Y lo que se hace a ese cántaro, se le echa la foto de la persona y entre las 2 y 4 de la mañana se le empieza a hablar al cántaro y se le empieza a ordenar. O sea, se le habla así como lo pones en la boquilla y le empiezas a decir. Y no nomás cosas malas, sino para abrirle caminos, para traer seguridad a la persona.
5: Pero
4: se le
5: también dice, tú eres más fuerte, cosas malas. Más seguro. También.
4: Dependiendo tu intención, feo. Si tú, por ejemplo, agarras ese cántaro y quieres para que la persona prospere, sea segura, se le quiten las trabas, empiezas a hablarle al cántaro y le dices que es muy exitoso, que se le abran los caminos, que vaya todo. Entonces, ya cuando la despierta la persona, se va a sentir diferente. Entonces, tengan también mucho cuidado cuando oigan sonidos en sus sueños porque pudieran estar hablando
5: ¿qué tal si meto la foto de alguien que me gusta mucho en un cántaro? Enamórate de mí. Se va enamorando.
4: Sí sirve eso. Sí, no, sí sirve. De hecho, para las personas.
2: No cuentes esas cosas.
4: Espérate.
2: Hoy en la noche, todos a las 4 de la mañana.
4: Les voy a decir esto. Si las personas que nos están viendo o nos están escuchando y su pareja anda ahí de canijo, de canija, lo que les voy a pedir es que hagan esto y que le hablen al cántaro y que le digan que no ande, que piense en ellos, o sea, para que lo atraiga y para que esté con ustedes. Y eso no es un trabajo que estemos haciendo magia negra, no, nada más le estamos hablando a su subconsciente. Claro que es magia, pero no es brujería. Acuérdate, feo, que es diferente magia a brujería. Eso debemos de tener las bases. Magia es un acontecimiento al que hablamos magia blanca, hacemos rituales que no estamos afectando a la persona, no vamos en contra de sus
5: yo sí quiero afectarla.
4: Ahora, brujería, ahí estamos hablando cuando ya estamos haciendo. Entonces, el cántaro no es brujería, es solamente magia, un ritual de magia.
3: Ay, güey, qué bien. Cuando te hablan en tus sueños, ten mucho cuidado. Como mi vieja la sargento me despertó. Gordo, despiértate, estaba soñando bien feo. Le digo, ¿por qué? Me insultabas. No, le dije, ¿quién te dijo que estaba dormido?
2: Ay, no. Oye, necesito. Hay varias personas que sueñan, que estoy leyendo aquí en el YouTube, que su pareja los engaña. Eso es algo.
5: Con el pelón es real. No,
3: pues, también, ¿cómo sueñan eso todo el tiempo?
5: ¿Qué es? ¿Qué quiere decir eso? A ver.
4: Mira, eso es inseguridad de la persona. Eso es inseguridad de la persona. No, exactamente. Si yo sueño que mi pareja me engaña, definitivamente tenemos que pensar si existe una inseguridad mía. Es como soñarnos muertos, no quiere decir que te vas a morir. Soñar que no son infieles, no es que te van a ser infiel, es una inseguridad que tú tienes y que tú tienes que trabajar definitivamente. Entonces, sueños de infidelidades es una inseguridad, un miedo o un terror que su pareja los vaya a engañar. Entonces, estén tranquilos, no significa que los estén engañando.
3: Mira, tenemos a Lizeth con nosotros. Hola, Lizeth, ¿cuál es tu sueño recurrente que tienes?
2: Hola, Lizeth.
5: El cántaro.
6: Hola, nada más sueño como 2-3 veces por semana, como que alguien me persigue y yo con mi familia me echo a correr y agarro un bebé y voy corriendo.
2: Ay, no.
4: Yo le voy a pedir a ella, acuérdense que lo que hablamos al inicio, ahorita, ajá, antes de irnos al corte comercial, ser perseguido, estar encadenado o atado significan trabajos. Entonces, okay, yo lo que sí le sugiero a ella es lo siguiente. Una, que abajo del colchón me ponga unas tijeras abiertas entre el colchón y la base para cortar esa energía. O si no quiere poner las tijeras, que consiga una piedra de alumbre y una piedra grandecita de alumbre la ponga debajo de su colchón y la base, no debajo de la cama, entre el colchón y la base.
5: ¿Te va a quemar?
4: Y la otra es, no, pues porque va abajo del colchón.
3: Alumbre, no de
4: alumbre. Alumbre.
2: No prendida, no prendida.
5: Perdón.
4: Alumbre.
2: Escucha bien, imagínate el feo lo que va a llegar a hacer.
5: Un abrazo.
2: Dios dijo que...
3: ¿Qué haces?
5: Un carbón.
3: Usted me dijo que le prendiera alumbre a la cama.
5: Perdón,
4: así
5: no,
4: es,
5: me
4: no.
5: Equivoco.
4: Alumbre.
5: Ah, bueno. Y la pones debajo del colchón.
4: Y la otra cosa es... Exactamente, y que la deje ahí un mes aproximadamente, si son las tijeras, que las deje un mes para cortar esa energía, y que ella se limpie, que se haga, por ejemplo, 3 días de baño de agua de coco, que sería buenísimo, y que quite, porque lo que está pasando con ella es una energía que nos está hablando de salación, maldición, o algún pequeño trabajo que trae.
3: José, ¿dónde la gente, si tiene más preguntas sobre los sueños, etcétera, te pueden llamar, te pueden seguir en redes sociales, por favor?
4: Sí, mira, José Isaías Esoterista, todas las redes sociales, y si entran ahí al canal, que pongan su sueño, les doy una breve, y al teléfono que me quieran ahí contactar es el 888-736-5556, 888-736-5556.
3: Tenemos muchas preguntas en YouTube. Cuidado. Más llamadas telefónicas, nos regalas un par de minutos, por favor, ¿no?
5: Me gustó el canto.
4: Claro que sí.
3: Cáiganle YouTube, @ bueno para feo, y agárrense, porque más adelante, en esta hora, todavía no, en cualquier momento, las ricas manzanas, $1,000, ¿eh? Oh.

0: enseguida volvemos con esto. 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
1: A ver, chavos, vamos a regresar con la enchufada. Fin de semana de clásico. Y tenemos el teléfono de un vato que es bien chivista. Vamos a marcarle y vamos a decirle que, pues, a ver si se cambia de equipo.
2: Tiene que razonar, reaccionar.
1: Que le vaya a las poderosísimas Águilas del América. A ver, ahorita regresamos. Y más adelante, en cualquier momento, $1,000 con las ricas manzanas,
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6: No, no tiene sí. cabello.
7: Yo lo vi pelón, así
2: no,
7: como
2: tiene
7: blanco.
2: Blancos.
7: Como el de ¿qué? Harry Potter,
2: les
7: el malo.
2: Juro, no es broma, yo no miento. A ver. Vayan a YouTube arroba bueno malo feo, lo estamos checando.
7: Oh, es una señora, máquina, sí, es cierto.
2: Qué miedo.
3: Miren, es que a miren, José le reclamé. La, sí.
7: Miren, les tengo la imagen, ahí
2: ay,
7: está.
2: No.
3: Mira, ahí está.
2: Ay, ya, José. Dios mío.
7: José, mira,
2: se me va a bajar la presión aquí.
7: ¿Qué es eso, okay. José?
8: Sí, sí, ya la veo.
2: Cállale en YouTube.
8: Ahí está.
7: ¿No tienen miedo?
8: Entidad, les digo que...
7: ¿No tienen miedo,
8: no,
7: José?
8: No, no, no, porque...
2: Yo sí.
8: No, para nada. No, no,
2: yo
8: no, no,
2: sí,
8: no.
2: Reza un rosario.
8: Tiene que ser, tiene que ser algo.
3: Ay,
8: ahorita,
3: entidades.
8: Ahorita vemos a ver qué es, porque estamos solos definitivamente.
7: Okay.
8: Pero es lo que le decía al feo. Ey. No me gusta tocar esos temas.
3: No,
8: me gusta
3: feo, no le hace.
2: Siempre que te habla de eso pasa algo.
3: No
2: siempre.
3: Le hace. Con Horacio Ontiveros también.
7: Es tu culpa.
3: Sí. No le hace. Pero que la gente note y se dé cuenta de que los dos lados... existen, no nomás uno.
8: Claro,
2: siempre
8: claro.
2: que habla el feo pasa.
8: Hay que tenerle,
2: Dios mío,
8: no, hay que tenerle más miedo a los vivos. Hay
2: yo
8: que
2: sé.
8: Tenerle más miedo a los
2: muertos. Cállate, feo.
8: Es que,
3: no le tengas miedo a los muertos.
7: Cállate, tú. Arroba, no, feo, qué miedo. ¡Ay, no!

0: estamos con José Isaías.
1: Oye, mamá.
2: Les juro que estamos platicando, por Dios.
0: Ya saben, de los sueños y todo el rollo el día de hoy, de hoy viernes. Que de hecho el programa también lo comenzamos el día de hoy viernes, para la gente que se lo ha perdido. Comenzamos platicando de, aunque usted no lo crea, hay gente que ha vivido en casas embrujadas. Entonces estamos hablando ya de eso. Luego llega José Isaías, estamos hablando de los sueños. Y José Isaías está en este momento en Guadalajara, Jalisco, México.
1: En vivo.
0: Me imagino que es que un departamento, un Airbnb, algo así, o...
3: Así es.
2: ¿Qué
3: es
2: eso? O sea, no es departamento. Tuyo. Dios departamento. Mío santo. Entonces, a lo mejor hay una señora pasó...
0: Y vimos cómo pasó algo por detrás. Y de hecho, en YouTube, arroba bueno mala feo, y también a través de VIX, hemos estado reviviendo las imágenes. Jesús. Y José dice que está solo. ¿Cuál es la explicación de esto, José? Yo te lo juro, yo estoy en shock. Jamás. Es más, lo acabamos de platicar ahorita en el otro tema de las casas embrujadas. Yo les dije a los muchachos, jamás he visto nada, jamás he vivido nada. Y creo que esta es la primera vez. La primera vez que con mis ojos y los ojos de todo el mundo, porque todo el mundo lo vemos, de que hemos visto algo y como que se mueve algo ahí.
2: Es realidad, neta.
3: Mira, mira, les digo que yo vine a un tratamiento con un dentista y estando haciéndome mi trabajo sucedió algo similar, que yo creo que es la misma energía que anda conmigo. Estaban haciéndome una endodoncia y el asistente le dice al cirujano, le dice, mira, se está abriendo, le están abriendo. Y le dice el cirujano, voltea y lo ve y dice, ¿sabes qué? Sí, es un fantasmita, no te preocupes. Entonces, esa entidad yo creo que es la misma que me sigue, pero no me da miedo. Pero ya sucedió allá.
2: Acabo de volver a pasar.
3: Ya sucedió con el dentista.
2: Oye, José, no me oye.
0: Siguen pasando cosas.
2: Acaba de volver a pasar, por Dios, no, José.
0: Dinos la neta,
2: estás con alguien.
0: Dinos real. Que estás solo, José.
2: Nos estás molestando.
1: Se congeló.
2: Dios mío, santo.
0: No,
2: ya córtenle, mi chavo. No, sí, volvió a pasar, ya la vieron.
1: Sí.
2: Volvió a pasar
0: No, yo
2: atrás.
0: Sí vi algo, pero ahora era algo negro, era como una sombra.
1: Era algo negro.
2: No, era la misma, ¿verdad? Doña, no, era la misma.
1: No, era lo mismo. No.
2: Miren, José, si te estás burlando de nosotros, ya bájale, porque neta traigo la piel bien erizada.
1: No te
2: panique. Te juro, miedo. Tengo miedo, te lo vean.
0: No.
3: Hola.
0: Oye, José, espérame.
3: Creo que sí hay algo, creo que sí. Sí.
1: No, sí hay algo, sí
0: no,
1: hay.
0: No, neta, andas
1: sí
0: con hay. Alguien. No,
2: está,
0: dile la verdad.
2: No, Dios, que no hay nadie en tu casa.
3: No hay nadie.
2: Jura por Dios que no hay nadie en tu casa.
3: Okay, no hay nadie en casa.
2: Ay, Diosito santo, Jesucristo, no hay redentor, nadie. Hay que rezar un Padre Nuestro.
0: Mira,
3: de hecho, miren.
0: Se ve una luz.
3: Miren, están.
0: ¿Qué es eso?
3: La piel chinita la tengo. Mira.
2: Igual que a mí.
1: A ver, quítate la camisa para ver.
2: No. Dios,
3: oye, tengo la piel chinita, miren.
0: Mira, hay un reflejo.
1: Mira, qué
2: miedo. Igual que yo.
0: Ay, qué miedo. Que hagan en YouTube, arroba, no me la pego. Mira, José.
2: Ay, no.
0: Ahí atrás se ve un reflejo. No sé qué se refleje ahí atrás, no sé si se refleje.
3: Mira, por se
0: ahí.
3: Oyen sonidos. No sé si oyen sonidos.
0: Sí, sí lo oí.
2: A ver, cállate.
3: Que agitan puertas.
0: No.
3: O sea, en esta... déjame te digo en qué parte estoy. En esta parte, ahí donde están mis dedos, ahí es donde se oye que azotan puertas. Ahorita estoy oyendo.
1: O sea...
3: Ahí es un cuarto, y nadie está ahí. Ahí es un cuarto.
0: Ahí pasó alguien.
3: Pero les digo... Les digo, ahí se oye que azotan puertas, entonces.
1: ¿Qué? Pero no hay nadie conmigo.
2: No.
3: No, no hay nadie,
0: pues ¿en qué casa embrujada estás, José Isaías? ¿Qué pedo? ¿Dónde te metiste?
2: Esto es 100% real lo que está pasando, es en serio. Me siento con la piel que no puedo. Estoy hasta nerviosa, estoy
1: ansiosa. ¿Ahora sí creen, edad?
0: Está mejor que los episodios de los Cazafantasmas.
2: No te pases el hierro.
1: No creer.
3: Esto realmente, y se los vuelvo a repetir, estoy solo, vine a esto, me regreso el domingo.
2: No, ya regrésate hoy.
3: Y sí. Pero
2: no
3: les digo, no.
2: Ahí, José,
3: no,
2: creo, hotel.
3: No creo que sea algo malo. Se lo digo. Sí me pone porque es energía diferente. O sea, sí vieron ahorita como. Pero no pasa nada.
1: Afortunado es lo que eres.
2: Graba el segundo cuando pasó, Wolfie, por favor.
0: Oye, yo tengo una pregunta, José Isaías. Tú, como experto esotérico y todo el rollo, me imagino que esta no es la primera vez que te pasa algo así. ¿Qué haces? ¿Qué procede? ¿Qué rollo?
3: En vivo sí es la primera vez que sucede. En vivo, de todo el tiempo que he estado en medios, es la primera vez que sucede. Pero ¿qué es lo que hago ahorita que procede? Terminando, lo que hago es tirar cartas. Lo que hago es prender una vela, poner elementos y empezar a invocar qué es lo que quieren y de qué manera se les puede ayudar.
0: No es que sea chismoso. Puedes echarte una tiradita nomás para ver qué hay ahí, qué fue o qué será eso o qué.
3: No tengo miedo. Me gustaría no hacerlo porque no sabemos, no quiero abrir portales y no quiero, ajá, o sea, no quiero mover algo que no sé realmente qué sea. Okay. Entonces, ahorita sí vamos a tirar, te digo, aquí tengo mis cartitas que vamos a checar.
2: Mío, échate agua,
3: pero
2: bendita.
3: no me da mucho pavor. Y luego, de hecho, al ratito voy a ir con la Virgen de Zapopan, voy a hacer mis cosas rituales. Pero sí, definitivamente pueden escuchar que hay eco porque está sola la casa. O sea, no sé, José, si escuchan el eco.
0: Hay algo atrás.
3: Porque está sola.
0: Hay algo atrás de ti viéndote, José.
2: No es cierto, sí.
0: Te lo juro. Te lo juro.
2: No, eso no es
4: cierto. Ahorita
1: es que hablamos del cántaro.
2: Eso no es cierto. Cuidado.
3: Es que era lo que les decía del cántaro. Empezamos a hablar del cántaro.
1: Es brujería también.
3: Qué miedo. Pero así es. O sea, primera vez que me sucede en vivo. Primera vez. Vale. Nunca había sucedido.
2: Cáiganle a YouTube arroba.
1: Felicidades.
2: Le pido de favor a Wolf.
3: Gracias.
1: Eres afortunado. Te están pasando cosas paranormales que mucha gente no cree. A mí me han pasado.
3: Claro.
1: Hasta que no me pasaron, tuve que creer.
2: No.
1: Pero está bien, no hay daño ahí.
3: Mira, pero todo bien. Ya si pasa algo, o si es energía negativa, el lunes les platicaré.
1: Ya tiene miedo, ya se quiere ir, ¿no? Espérate.
0: Todavía falta. Tenemos la repetición de el primer monstruo que apareció.
1: No es monstruo.
2: Es una señora, bueno, es una viejita.
3: Es una entidad.
1: Es una entidad.
0: Bueno, el primer apareció.
3: Entidad vieja.
5: Allá va atrás.
1: Entidad antigua.
0: Ese es el segundo. Ese es el segundo.
2: Sí, tienes razón, solo se vio negro.
5: Ajá, la sombra.
0: ¿Ves? Es el segundo.
2: Ay, Dios mío, santo.
1: Eso es lo que primero acaba... es entidad antigua.
0: José, hay demasiada. Y ese es el primero, mira. Ahí va la señora. Esa es la señora.
5: Y cuando llega.
1: Esa es la entidad antigua.
0: Señores, para la historia. La historia. ¡Wow!
1: Arroba Bueno Malafeo en YouTube, van a ver el video.
0: No, qué miedo.
1: La repetición que ocurrió en vivo. Una entidad pasó por detrás de José.
2: Vean el segundo video.
3: Y de hecho,
0: qué miedo.
2: José, espérate, en el segundo video se le ve la cabeza y después ya no se le ve. Real, ponle el segundo video. Ve, sale la señora con cabeza y ya no sale cabeza.
1: No, sin cabeza.
5: Ah, pues es la sombra.
0: O sea, se ve una sombra muy lejos.
1: No, pero no, ya sido negro.
0: Qué miedo, José.
3: Sí, pero ahorita vamos a checar eso.
2: Se vio la cabeza, te estoy diciendo.
1: Ahí está, mira.
5: Déjenlo hablar. ¿Qué ibas a decir, Josécito?
3: No, nada más dice que no se preocupe, ahorita vamos a checar. Que de hecho, miren, aquí van a ver que tengo, aquí hay un San Miguel, ahí está, allá tengo, miren, les voy a mostrar.
0: Enséñanos el cuarto embrujado. Hey. Métete al cuarto.
3: Una Biblia. Ay, déjenme, me pongo el.
1: Nunca te he visto tan nervioso, güey.
2: Sí, está nervioso como yo.
3: tengo lo que viene siendo una Biblia, o sea. Todo está bien. Yo creo que no pasa nada, pero cualquier cosa. Me mandan el video, por favor.
0: José, te mandamos un abrazo, bendiciones, cuídate mucho.
3: Cuídense mucho.
0: El cuarto que lo enseño.
2: ¿Me puedes enseñar el cuarto?
1: No, ya no. No, tranquilo. Está nervioso. Oye, mira.
0: ¿Puedes jugar a la Ouija en el cuarto?
2: No, no manches.
3: Bueno, no les voy a, pero les podríamos enseñar, nada más que aquí está conectado el cuarto, que no hay nadie, o sea, no hay nada. No tengo por qué mentirles, ni me gusta, ya saben que no soy de ese tipo de personas.
0: José, qué miedo. Cuídate mucho, por favor, te queremos mucho.
3: Cuídenseme mucho y me mandan el video, por favor, ¿ok?
1: No me echen la culpa a mí.
3: Después. Bye bye.
0: Increíble. Es el feo. Señores,
2: te amamos.
0: Arroba Bueno Malafeo. Sigan a José Isaías en sus redes sociales.
2: Estaba bien nervioso, se le bajó la presión.
1: Machín.
0: Qué miedo, ¿eh?
2: Mira la cara.
0: ¿Viste dos apariciones en un mismo en vivo?
5: Esto sí es viral.
0: Para la historia, señor.
2: Cuando yo lo vi, pensé que estaba con su esposa y le iba a molestar.
0: Algo nos une. Hemos visto monstruos juntos.
1: ¡Ay, qué miedo! No son monstruos, idiota.
5: ¿Pero por qué les da miedo?
0: Yo nunca había visto nada, güey.
1: No son monstruos.
5: A mí me ha pasado, señor.
1: ¡A todos! Eso ya no es.
5: En mi perra había visto algo así.
0: Oye, dice, comenta la gente en YouTube, dice, son las escorts, ya se van.
1: No,
2: es una señora como grande.
1: ¡Qué pedo!
0: Esas son las mejores, las que no tienen dentadura.
2: Esto es real.
0: Güey,
2: no. Ve el video.
0: Ay, qué miedo.
5: Ahí viene. Tiene el cabello blanco.
0: No, qué miedo.
2: Como que está grabando unas llaves en la mano.
0: Sí.
2: A ver si pueden analizar la mano.
5: Es que le habían puesto el comentario.
1: Es antigua.
0: En arroba Bueno Malafeo en YouTube pueden verlo en vivo. A ver, llamada ganadora, participas en las ricas manzanas del bueno, la mala y el feo.
2: La segunda parte.
0: 1-855-370-3100. Qué increíble.
2: No estoy bien nervioso.
0: Gánate $1,000 enseguida.

0: Te estamos buscando en este momento para participar en las ricas manzanas de El Bueno, la Mala y el Feo. $1,000 que te puedes llevar, ¿eh? Si acaso tú escuchaste cuántas manzanas trae Pao, cuántas manzanas traía mi compa El Feo. Llamada ganadora, te estamos buscando right now.
1: Very right now, we are looking for you. Yes. Por favor, llámanos al 1-855-370-3100.
0: ¡Qué miedo! Señores, venimos de una experiencia también única, interesante. Ahorita le seguimos ahí el cotorreo. YouTube, arroba Dios bueno mala feo. Y en redes sociales síganos porque ahí vamos a postear todo en arroba bueno mala feo. Instagram, TikTok, José. Facebook. Dios mío, llamada ¿sabes? Ganadora, bueno, bueno.
2: Paniquean.
1: Bueno. ¿Quién habla, mi chulo?
3: Luis.
0: ¿Eh? ¿De dónde llamas, Luis?
4: Del más allá.
3: De aquí del área de la Bahía.
0: ¡Bay Area! ¡Bay Area! ¿A qué horas entras, Luis?
3: Entramos a las 7, pero por estar llamando, hasta las 8.
4: ¡No! ¡Ay, desgraciado!
0: Papi, ya estás tarde, güey.
4: Oye, Luis, ¿en qué chambeas, güey?
3: En la construcción.
4: ¡Órale! Saludos para todas las de la constru.
0: Bien.
4: Machín, jale.
0: Compadre, ¿para qué te sirven $1,000, Luisito?
3: Para pagar los biles, que hoy era día de paga y el patrón dijo que hasta el martes.
1: ¡No, hombre! No, ¡qué Dios. Cosa con
0: ¿pero
1: él!
0: ¿Pero por qué? ¿Qué, qué? No, ni no, siquiera es feriado,
4: a
0: ni nada
4: no
0: de
4: tiene
0: eso.
4: Dinero.
1: ¿What?
4: La compañía está quebrando.
3: El patrón es medio especial.
4: Se como pasó. El pelón.
1: Oye, pero sí pusiste atención, sí, chiquito, sí, para llevarte hasta la nota.
3: Listo.
0: Vamos. ¿Qué? Compadre, ¿cuántas manzanas
4: sí puso atención
0: trae Pao en la hora anterior? ¿Cuántas trajo?
4: Traía.
1: How many apples?
3: Trae una manzana grande.
1: Ay. Sí, lo digo
0: una
1: bien.
0: Sí, manzana grande. ¿Seguro?
3: Sí.
0: Okay.
1: Una manzana grande.
0: ¿Y el
1: muy
0: feo?
1: Bien.
3: Y el Feo trae dos.
0: Dos.
4: Y bien puestas.
0: ¿En total cuánto es?
3: Tres.
0: Tres. ¡Ya ganó! Así de fácil. ¡Felicidades, Luisito!
3: Gracias.
1: ¡Luisito!
0: ¡Ey! ¡A papá!
1: ¡Un grito, mi chulo! ¡Águilas!
0: ¿Cómo vas a querer el clásico?
4: ¡Águila!
3: No, no mucho, nomás unos 3-1.
0: No más.
4: Está bien, perfecto.
1: Yo digo 2-1, yo digo 2-1.
0: Con eso tenemos. Compadre, felicidades, Luisito, Bay Area. $1,000 para pagar los biles. Que lo disfrutes, carnal.
4: We love you, Luis.
3: Muchas gracias.
0: Hasta luego, Luis. Que te vaya bien,
1: Luisito.
5: Estamos bien sacados de la mano.
0: A ver, vamos a regresar a continuación con la enchufada, chavos. Se usa el teléfono de este vato.
4: Sí.
0: Que le va a las Chivas.
1: Okay.
0: Ahorita le vamos a marcar enseguidita. Sí, seguimos muy sacados de onda.
1: No,
0: ¿de qué
1: no,
0: se
1: no,
0: trata?
1: No, no.
0: Tienen que visitarnos. Pasó? Nos acaba de pasar algo increíble.
4: Chale.
0: En YouTube.
1: Nunca en mi carrera había vivido algo así. Y esto, he hecho muchas cosas. Estamos hablando con José Isaías. Estoy hablando yo con él. Y algo pasa atrás de él. Y yo lo iba a molestar. ¡Ey, enseña a la esposa! Ven, ¿con quién estás? Y le pregunto, ¿con quién estás? Solo.
4: Pero
1: y
4: no
1: yo,
4: es...
1: como que solo.
4: No sí. Se ve si es mujer o
1: no
4: hombre.
1: Se ve mujer.
4: Pero es
1: pasó
4: una entidad pálida.
1: Algo atrás de él.
4: Pálida.
1: Dos veces.
4: Pálida. Muy pálida.
1: Hasta José se puso nervioso. Tenemos los videos. Neta, no creo que ninguno nos había pasado. Bueno, al feo sí. Pero a ti, pelón, sí,
0: nunca,
1: a mí
0: jamás,
1: tampoco me había pasado.
0: Jamás.
1: No sé si a los productores.
4: Qué bueno, bienvenidos
1: al
4: club.
0: Cáigale, vamos
1: Dios
0: a toda la evidencia.
1: Mío.
0: YouTube.
4: Siéntanse afortunados.
0: Arroba bueno mala feo. Felicidades a Luisito que se ganó $1,000. Otra oportunidad de lunes,
1: Ay, Dios mío.

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0: A ver, muchachos, ¿cuál es la diferencia entre un americanista en un carro y un chivista en un carro?
1: ¡Ah, yo me la sé!
0: A ver.
2: ¿Cuál?
1: Que el chivista es el patrón y el americanista es el chofer.
0: ¡Ey, ey, ey! ¡No, no, no! ¡No! No.
1: Para que se te quite,
0: no,
1: estúpido.
0: No, es al revés. No, es al revés. El americanista es el dueño del carro. ¿Cómo no, hombre? ¿Cómo no?
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0: Dale. Tenemos el teléfono. Este vato es bien chivista.
5: Bueno,
0: sí, ¿con quién hablo?
5: Con Rogelio.
0: ¿Rogelio el pintor?
5: Hey.
0: ¿Qué onda, carnal? Oye, tú no me conoces, digo, yo sí te conozco, hemos trabajado juntos. Me llamo José. Y fíjate, güey, que ahorita estoy en un concurso, Rogelio, donde pues necesito tu ayuda, güey. Necesito un paro bien machín, no sé si me puedes echar la mano.
5: A ver.
0: Mira, lo que pasa es que soy bien fanático del fútbol. Entonces, okay, me estoy ganando un paquete pues para ir a ver a mi equipo. ¿Tú a qué equipo le vas, güey?
5: A la Chivas.
0: Híjole, madre. Es que yo le voy a la América, carnal.
5: Chale.
0: Pero espérame, no, es que no manito que me eches la mano, güey, porque lo que pasa es que mira, ahorita aquí está una señorita y me dijo, "Necesitas llamarle a otro fanático de la América que conteste unas preguntas. ¿Me tiras un paro o qué?"
5: Órale. Oh,
0: ¿Se puede o qué?
5: A ver.
0: Mira, aquí te la paso. Tú nomás, tú eres americanista, güey. Nomás es que, mira, es que si dices que le vas a las Chivas, voy a perder, güey. ¿Ok?
5: No, tan
2: hola, hola, ¿cómo está?
5: Muy bien, ¿tú?
2: Muy bien, muchas gracias. Solo le quiero hacer unas preguntas muy importantes. ¿Cómo se le conoce al mejor club del mundo mundial que usa amarillo y tiene una águila?
5: A ver, repítelo otra vez.
2: ¿Me puede contestar, por favor? Esto no es un juego, es un premio muy importante.
5: Ok, a ver, repítame de nuevo, por favor.
2: ¿Cómo se le conoce al mejor club del mundo que reside en México y su estadio se llama El Banorte?
5: Ah, claro. Hola, ¿el América?
2: Perfecto. No sé si me pueda gritar, por favor, arriba el América, por favor.
5: ¿Arriba el América?
2: No sé si me lo pueda gritar con más enjundia, más fuerza. Esto es un gran regalo. Por favor, se va a ganar aquí su amigo algo gracias a que usted tiene muy buen gusto por el fútbol.
5: Arriba el América.
2: Tres veces juntas, por favor, con grito y algarabía. Señor, no se va a llevar su premio, este hombre no está participando bien.
0: No, señorita, no. A ver, pásamelo un poquito. Bueno, Rogelio. Échale ganas, güey, tírame el paro, carnal. No, neta, es más, mira, fíjate, es que me voy a ganar unos boletos y un viaje. Ahí te paso una lana, Rogelio, te paso una lana, no sé, lo que quieras, güey. Señorita, ya está listo, ¿eh? Ya está listo.
2: Ok, perfecto. Man. Hola, sí, ¿me puede echar la porra tres veces gritando arriba el América, por favor?
5: Arriba el América, arriba el América, arriba el América.
2: No, se escucha, parece que se está burlando este joven, por favor, necesito un grito fuerte. Ok, si no me quiere gritar arriba el América, fuerte, por favor, cántenme un poco de la porra del América.
5: No, pues. Y ahí ya está el amigo.
2: No, lo que diga. América, Águilas. Por favor, lo escucho. Señor, esto
5: América,
2: no es un juego.
5: Águilas.
2: No, pero con ritmo musical, por favor.
5: Arriba el América, las Águilas.
2: Ok, arriba el América una vez más, por favor.
5: Arriba el América.
2: Ay, no, voy a tener que pasar a la tercera pregunta, señor. Ojalá me pueda ayudar, porque si no va a ganar su amigo. Él me dice que son casi hermanos, pero bueno.
0: Sí, es mi hermano, es mi brother de casi sangre, señorita.
2: No parece. Por favor, ¿me puede decir el América es el papá de las Chivas, por favor? Con tres diferentes intenciones. Felicidad, algarabía y con tristeza de emoción.
5: Oh, my God, man.
2: Señor, ¿sabe qué? Este señor no sirve para nada.
0: No, señorita, no parece.
2: No, déjame, le marquemos a otro. No, ya,
0: Rogelio,
2: ya,
0: nomás,
2: ya.
0: nomás tienes que decir eso, güey. O sea, es bien fácil, mira. El América es el padre de las Chivas.
2: ¿Qué le pasa, señor?
5: Oh, man.
2: Una, dos, tres. ¿De qué se ríe?
5: Ah, sal. No,
0: está camino, güey. Rogelio, no te creas, güey, te estamos haciendo una enchufada. Somos el bueno, la mala y el feo. Es una broma, güey.
5: Ah,
1: Mendigo vendido.
0: A ver, repite conmigo, mira, era bien fácil.
1: No, no, repita.
0: El América es el padre de las Chivas.
1: No, no te vendas, güey.
5: Puro Chivas, güey.

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¡Ea, ea! 104.7 FM, La Grande. Buenos días, chavalada. Feliz viernes. Ya 18 de septiembre. Felicidades a todos los cumpleañeros, cumpleañeras, toda esa plebada que anda celebrando hoy algo en especial. Y lo más importante de todo es que están ahí en la sintonía. Muchas, muchas gracias. 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

104.7 FM. La Grande, dice pariente, hablando ahorita de cumpleañeros, te escuché que mencionaste pues los saludos para los cumpleañeros. Ah, pues mi esposo anda de cumpleaños, dice Margarita Zavala. Saludos ahí al compa José Francisco. Le mandamos un saludo muy, pero muy especial acá en el Rubén Ruizín. Así que bueno, el saludón, viejón, muchas felicidades. Y por supuesto a la señora esposa, por mandar el saludón.

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0: el momento de mandar los micrófonos al estudio, ¿ven? De la 104.7 FM, La Grande, con mi compa Jorge, porque nos tienen buena información que les va a interesar a todos ustedes que están en la sintonía. ¡Adelante, muchachos! ¡Adelante, parientones!
1: Eso es todo, parientón. 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
1: 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Aquí abajo del puente de la Drexel, viniendo de sur a norte, ocurrió ese accidente. 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Y si usted lo llega a necesitar en un accidente, que Dios no lo quiera, y es uno de esos vehículos, imagínese qué trancazo se lleva su cabeza, su cuerpo, o el alguien de su familia, porque no hay bolsas de aire. Por eso debe tener mucho cuidado. 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
1: 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Y mientras tanto, regresamos los micrófonos con el parientón. Muchas gracias, los esperamos la próxima semana, Eligio y César.
4: Gracias. Interesante y buenísima información para toda mi parientada. Y avanzamos con las buenas rolas, el ambientazo, aquí a través del 104.7 FM, La Grande, en el Argüende del Pariente Fierro.
5: Hola, ¿qué tal, amigos? Les saludo a Tony Vélez, vocalista de Conjunto Primavera, para que sigan bien pendientes aquí a través del Argüende del Pariente, a través de La Grande, Fierro Pariente.
4: 104.7 FM, La Grande, y no más. Qué chulada, ¿eh? 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Y lo más importante, la oportunidad de boletos aquí en el Argüende del Pariente, en este momento, como te lo prometí. Así que bueno, déjame un mensaje de voz que diga: pariente, jálate con los boletos del Conjunto Primavera en este momento, No olvides mencionar tu nombre completo, la ciudad donde nos sintonizas y tu número telefónico. Es bien importante que te ponga las pilas con eso, Esos tres datos.
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104.7 FM. 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Así es, efectivamente, a través del 104.7 FM, la Grande, iniciando una horita más. Buenos días.

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A las 11:30 más o menos, parietada, oportunidad de boletos para el Conjunto Primavera. Eventazo en The Red Vegas Club este próximo viernes 25 de septiembre.

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0: mandando un saludo a Tony Menéndez, vocalista de Conjunto Primavera, para que sigan bien pendientes aquí a través de la Argüente del Pariente, a través de la grande Fierro Pariente. Necesito
1: decir... 104.7 FM La Grande. Estás con el Pariente, efectivamente. Qué chulada. Conjunto Primavera en concierto. Un bailazo imperdible ese próximo viernes, ¿eh? Viernes 25 de septiembre, acá en The Ravigos Club. Además, mi banda El Mexicano, mis compitas Los Nuevos Norteños, Gopa Sour, también ahí abriendo pista. Una noche, la neta, muy, pero muy especial. A lo grande. 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

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Oye, la plebada sigue enfiestada con las fiestas patrias. Se fue a donde largo, ¿no? Hijo de su. 2026. Cuando dicen, es que cuando decimos mes patrio, es porque vamos a celebrar todo el mes, pues. Saludos, chavalada, mexicanos, centro y sudamericanos. Un mes muy especial para nosotros, ¿no? Sí o no, le mandamos un abrazo grande. Gracias por ser parte de la 104.7 FM, La Grande.

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0: Ay, ¿qué le puedo contar? ¿Qué le puedo decir? 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
0: Y le voy a dar más o menos una información de lo que el despacho, el bufete de Arellano y Fibus puede hacer por usted. 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Cualquier trabajador que se lastime en el empleo tiene derecho a colectar no solamente sus gastos médicos, tiene derecho a colectar salario, un porcentaje de salario, mientras su médico lo mantiene en rehabilitación, pero también tiene derecho a colectar una compensación por el porcentaje de incapacidad que le va a quedar en ese brazo, en esa pierna, en ese cuerpo. 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

0: Mi plan maléfico el día de hoy es no dejarlo dormir. Así que a Jorgito y a Jesús los vamos a tener ocupados el día de hoy. Pero ahí no termina. 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
0: Veo esa sonrisa de represalia, Jesús. Desde aquí te puedo ver. Bueno, ahí no termina. Si usted trabaja en la construcción y el famoso contratista le dio un contrato, ya sea hablado por escrito, usted terminó el trabajo, un trabajo espectacular, lo terminó a tiempo, tal y como fue acordado, y ahora de repente no le quieren pagar por cualquier razón, que porque usted no está legal, que porque usted no, venga a vernos, porque vamos a hacer bailar al más guapo y al más feo. Usted tiene derecho a iniciar una demanda por violación de contrato oral o por escrito. Y también tiene derecho a que le paguen un interés mientras se lleva a cabo la demanda. Y no me importa quién sea, dónde sea o contra quién sea. Compañías grandísimas, así como estos tipos que traen su cuadrilla y que de repente creen que pueden explotar a su gente. Sí, lo digo yo, Víctor Arellano, que creen que pueden explotar a su gente. 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
0: Me encanta esa energía. Ahorita Jorge y yo apenas estamos levantando vuelo. Pero ahí vamos. Si usted es una dama o inclusive un caballero que todos los días se tiene que preocupar de ese estúpido en el trabajo, que se la pasa hablando de su cuerpo, que se la pasa acosándola, que se la pasa haciéndole preguntas íntimas o privadas, y que usted lo ha tenido que aguantar, y que ya lo acusó con la compañía, y la compañía cree que usted debe de seguir aguantando como si usted fuera centro de atracción, venga a vernos. Porque le vamos a enseñar a esa compañía que cualquier persona que viene a trabajar, viene a trabajar. No a que lo ofendan o la ofendan. No que le estén haciendo preguntas privadas de que cómo te fue anoche, que qué bien te ves. La ley prohíbe que se le trate a una persona en una forma desrespetuosa.

0: debido a su sexo, a su belleza o a la falta de belleza, lo que sea. Eso no es parte del trabajo, ni tampoco debería de ser parte de los beneficios de ese gañán que la sigue molestando, que la sigue acusando. Nos puede llamar rápidamente aquí y se va a dar cuenta qué rápido le vamos a poner un alto a esa compañía. ¿Por qué la compañía? La que es culpable por permitir este tipo de ambiente. La grande.
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0: Y así se da usted cuenta que somos un bufete en realidad muy versátil. 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No se me vaya, apenas nos estamos calentando. Regresamos.
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0: humedad.
1: Ay, ¿qué le puedo contar? ¿Qué le puedo decir? 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No somos un despacho donde solamente le mandamos un vómito. Llámame. O venga con nosotros. No. Somos un bufete que ha demandado a gobernadores, a políticos, a grandes compañías, a departamentos de policías, abusivos de todos colores y de todos sabores. Ejecutivos del gobierno de Milwaukee, de Madison. O sea, somos verdaderos litigantes. Somos verdaderos guerreros legales. Ya sea demandando cuando a una dama la acosan en una forma vulgar, o el supervisor quiere tomar ventaja de su posición para sacar favorcitos, entre comillas, así como cuando discriminan a usted por su edad, la quieren reemplazar o lo quieren reemplazar con alguien más joven. O sea, conocemos todo el ámbito. Lo único que no hacemos son impuestos. Pero de ahí, usted tiene algún problema, alguna disputa de bienes y raíces, de inversión, venga. 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
1: 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Porque tenemos un historial de educarlos y ponerlos en su lugar. A todos. Así que, no hay nadie que pueda decirle a usted que somos un despacho que vamos a vender sus derechos, que vamos a traicionar sus derechos. Bueno, tengo que hablar de puntos que le afectan a la comunidad de nosotros. Y no solamente a la comunidad de nosotros, pero los conflictos en los que nos han metido están acarreando verdaderos desastres. La inflación ha impactado a todo el pueblo trabajador. Y no solamente lo ha impactado, pero los salarios siguen estancados. Sube el precio de la comida, el salario sigue igual. Y en muchos casos, menos. Porque te vamos a dejar ir a menos que aceptes menos. La comida, la inflación ya llegó al 7.1 de inflación. 7.1. Le estaba diciendo a los compañeros que anteriormente me costaba $75 llenar mi automóvil. Esta mañana cuando salí, $135. Así que le voy a tener que pedir prestado a Jorge y a Jesús antes de que se me desaparezcan. La comida. El aumento es 10.6%. Así que cuando usted ahora vaya a comprar la famosa despensa, haga los planes antes de llegar a la tienda, porque ahora va a tener que dejar la comida sucia, lo digo yo, Víctor Arellano, que no necesita, y aprovechar la comida sana, con la comida sucia, sodas, galletas que no tienen absolutamente ningún valor, y concentrarse en la proteína, carne, verduras, leche, cosas que son de valor. Ya no va a poder seguir trayendo las 4 o 5 botellas de soda que veo a veces cuando voy a comprar la despensa, y la comunidad de nosotros se sigue envenenando. Bueno, yo no le voy a decir cómo coma o qué es lo que tome, pero sí es. La gasolina subió 10.1%. Imagínense nada más. Y aquí viene la renta. 7.9. Servicios médicos aumentaron 4.4. Y sin embargo, los salarios siguen congelados. Congelados. Hablé de 5 puntos que son la base de nuestra existencia: la comida, la gasolina para la transportación, la renta, que es donde vivimos, servicios médicos, que los necesitamos, y sin embargo los salarios siguen estancados. Y para acabarla, como dicen por ahí, ¿tiene algún contratista que no quiere pagar? Venga a vernos. Y por el otro lado, la mala noticia, es una noticia triste. El suicidio entre la juventud indohispana ha llegado a estragos. El reporte de las cifras de suicidio dentro de nuestra juventud hispana está en desproporción con respecto al resto de los grupos. En las escuelas secundarias, las famosas high schools, 17% de todos los jóvenes hispanos se les ha identificado con ideas suicidas. Imagínense nada más la presión que tiene nuestra juventud, siendo inmigrantes, hijos de inmigrantes, no teniendo fondos, no poder hacer lo que los demás hacen y además ser discriminados. Se ven en un mundo oscuro, se ven en un rincón. Y cuando no hay solución, llega la idea de cometer una estupidez. El porcentaje de jóvenes latinas es mucho más alto que el de los jóvenes latinos. El suicidio entre la mujer latina se ha elevado al 24%, mientras el del varón está a 15%. Pero hay una razón: el embarazo cuando todavía son niñas, cuando tienen que básicamente atender a un bebé que va a vivir toda una vida, que no encuentran salida, y luego los reproches que escuchan de los adultos. Y le voy a explicar aquí en la ciudad de Milwaukee, con el corazón en la mano. El suicidio, la muerte de los jóvenes latinos ha aumentado cada mes. Cada mes escuchamos que alguien se suicidó o alguien se mató debido a alcohol o drogas. Y la pregunta que yo me hago es, ¿cómo nosotros, como padres, como ciudadanos de la comunidad, podemos empezarle a poner atención a lo que nos está pasando? En lugar de decir, fíjate quién se mató. Porque ¿No le pasa a usted todavía? Y esa madre que perdió al hijo o a la hija está destrozada. ¿Cómo nos destrozamos cuando de repente nuestros hijos caen enfermos y se están rozando con la muerte? Es tiempo que empecemos a trabajar con las escuelas, con los grupos, que le puedan decir cuál es la conducta de mis hijos en la escuela. ¿Qué es lo que está pasando? Porque de repente le llaman y le dicen, como ha pasado en los últimos 2 meses, aquí en la ciudad de Milwaukee. Y todos tenemos esa responsabilidad. No fue una cosa que le va a pasar nada más a la vecina. Le está pasando a todo mundo. No se me vaya. Regresamos en un minuto.
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0: le puedo contar? ¿Qué le puedo decir? Bueno, gracias a todos aquellos que se unen para demostrar interés en empezar a prevenir estos suicidios, estas muertes que están llevando a cabo nuestra comunidad. La ley de la vida no acepta que un hijo o una hija se vayan primero que los padres. La ley de la vida no es eso. Que estemos enterrando a niños, a jovencitos, a corta edad, simplemente porque no les pusimos atención. Porque somos una comunidad que puede ser dura. Cuando nos dice el niño, me voy a matar, mátate. No, eso puede ser el final. Y no hay tiempo para arrepentirse. Escuchar. Escuchar por qué hay ese coraje. Por qué hay esa rabia. Por qué hay ese aislamiento. Por qué hay esa depresión. ¿Por qué existe esa tristeza? ¿Por qué para todo es mal gusto, mal contestación? Ahí existe un problema. Y tenemos que reorganizar nuestra mente que ya está cansada de escuchar lo mismo. Tiene que ponerse a pensar que ahí hay un peligro en su casa, un peligro en la escuela, y que lo debemos de tomar en serio. Porque con la muerte no hay retorno. Una vez que perdemos una vida no hay retorno. Se lo digo porque como abogado me entero de estas muertes, de estos suicidios, y me parte el alma. Así que todos tenemos la misma misión. No importa qué difícil sea el hijo, el primo, el hermano, hay que escucharlos. Porque después sufrimos por no haberlos escuchado. Y traigo esto a relucir porque en este mes y el mes pasado se sigue repitiendo la misma historia. La señora fulana perdió un hijo, una hija. El señor mengano perdió un hermano. Y es tiempo que despertemos. Además de que la comunidad de nosotros está bajo muchísima presión por la situación migratoria. 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
0: Y voy a hacer una crítica. Es una crítica fuerte. La comunidad latina en Milwaukee contra la comunidad latina en Madison. La comunidad latina en Milwaukee distanciada. No se quieren volver. La comunidad de Milwaukee, de Madison, dividida. Es el lugar donde todo mundo se cree líder. Son grupos donde creen que tienen el control de la comunidad de nosotros. A nuestra comunidad nadie la controla. Cada quien controla su vida. En Madison no puedes ni lidiar con ellos, porque se creen los líderes o las líderes. Dividen la mujer contra el hombre. Si no es del grupito, no la aceptan. Aquí es al revés, somos indiferentes. Aprendemos de los suicidios, de los problemas del vecino, no nos queremos envolver. Es un egoísmo hasta cierto punto dañino, no solamente para usted, pero a toda la comunidad. Los voy a invitar a que permanezcan en mi canal, porque quiero compartir con ustedes lo que les va a presentar mi querido colega Jorge y Jesús.
1: Así es, usted puede escuchar esta música que se puede percibir a través del programa Semana a Semana en la red social de YouTube. 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

Qué huele, muy buena tarde, el Jackie aquí con ustedes en la grande, la más mexicana en este día viernes. ¿Cómo andamos? Gracias a Dios, es viernes. Gracias, pariente, por cederme los controles. Mi gente, ya, pues ahora sí podemos mirar el fin de semana directamente a los ojos y decirle, hey, ¿vamos a divertirnos o qué? Hoy no traigo recalentado, mi gente. Hay música que amaneció hoy en plataformas, nueva historias de Wisconsin, Milwaukee, cosas sorprendentes y un fin de semana que viene con bastante agua. Así es que pónganse bastante cómodos, súbanle dos rayitas y que empiece el cotorreo de viernes. Aquí en la grande 104.7, la más mexicana.

hoy Gerardo Coronel estrena música, así es que quédense bien pendientes. Además, dos mujeres con apellidos gigantes de la música mexicana decidieron cantar juntas. Wisconsin enfrenta un brote de sarampión que ya supera los 160 casos. Y ojo, porque esta noche puede comenzar una ronda de lluvias bastante seria para Milwaukee. ¡Venga! 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

la rolita de Hablemos aquí en la 104.7, mi gente. Avanzamos. Y bueno, hoy 18 de septiembre tenemos estreno de Gerardo Coronel. Para Ya Saben Quién Se Llama. La canción apareció hoy dentro de los nuevos lanzamientos de música mexicana. Y Gerardo incluso ocupa la portada actual de un playlist editorial dedicada al género. Y el puro título está perfectamente diseñado para despertar curiosidad, ¿eh? Porque para Ya Saben Quién significa, ya no voy a decir nombres, pero todos sabemos exactamente de quién estoy hablando. El regional tiene décadas haciendo canciones dedicadas. Ahora también aprendió a ponerles títulos que parecen indirectas de WhatsApp. Y sí, ¿eh? Las cosas como son. Y más al ratito tengo boletos para el concierto de Conjunto Primavera. Así es que ya sabes, quédate bien pendiente, porque puedes ser ganador. Solo aquí con el Jackie, en la grande 104.7.

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Germán Lizárraga y sus estrellas de Sinaloa, aquí en la grande, la más mexicana. Mi gente, atención si esta noche tiene planes, El viernes arrancó tranquilo en Milwaukee, pero se esperan lluvias fuertes entrando aproximadamente entre las 10 y 11 de la noche. Además, hay vigilancia por posibles inundaciones en partes del sureste de Wisconsin desde esta noche y hasta mañana. El problema no será solamente que llueva, Algunas tormentas pueden descargar bastante agua en poco tiempo. Así que si sale esta noche, paraguas sí, lógico. Pero más importante, si encuentra una calle inundada, no intente averiguar qué tan profundo está. Así es que, pues ya lo sabe. Lluviecita para hoy en la noche. El viernes puede esperar su carro también. Así nada más, hay que estar bien atentos, mi gente, tener toda la precaución del mundo. Ahora nos vamos con más música. Llega Pepe Aguilar, más alto que las águilas. Y suena aquí en la 104.7, la más mexicana.

Y es viernes de novedades musicales y aquí tenemos otra nueva, claro que sí, Voces, Voces con, pues es mucha historia, o más bien apellidos con mucha historia. Lupita Infante y Chiquis acaban de lanzar una, dos o tres, así como lo escuchas, con una, con dos o con tres. Y aquí hay una historia más interesante que simplemente decir nueva colaboración. Lupita pertenece pues a la familia de Pedro Infante. Chiquis carga inevitablemente con el legado de Jenny Rivera. Dos mujeres relacionadas con dos historias enormes de la música mexicana, pero que llevan años tratando de construir su propio nombre. La canción habla de pasar el dolor después de una ruptura. Y me gusta la coincidencia, Heredaron apellidos famosos, pero las canciones todavía tienen que defenderlas ellas. Así nada más, vamos a ver qué tal suena esa canción. Próximamente estará aquí en la programación de La Grande 104.7. Vámonos con más música. Esto se llama Que Te Quieran Bonito. ¡Ah, qué cosa tan más hermosa! ¡Ella fue! ¡Súbale La Grande! ¡La más mexicana!

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0: y en la invitación especial de este viernes y al próximo. 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En un ratito más se dejan venir los boletos. Quédense pendientes porque pueden ganárselos para ir a divertirse a todo lo que da. Sigan con buena música. Que llega Julián Álvarez, pongámonos de acuerdo de la inspiración de este muchacho Alfredo Olivas, la tenemos aquí en La Grande 104.7.
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Mezcladito se llama Cuídala aquí en La Grande, la más mexicana. Muy buena tarde, Milwaukee. El Jackie le sigue saludando. Estoy hasta las 4 de la tarde, hora en que llegue Erasmo y la Chocolata. Y en esta hora cambiamos completamente la conversación, ¿eh? Vienen dos grupos que estrenaron música hoy. Una historia de Milwaukee sobre jóvenes que quieren aprender a construir patrimonio. Una niña de Wisconsin que acaba de convertirse en personaje nacional. Y nuestros Brewers pues cambian de Pittsburgh para Baltimore. Así es que les vamos a tener toda esa información en esta horita. Quédense bien tranquilones o disfrutando o siendo trabajando con toda la actitud del chistes. Echarle muchísimas ganas, de eso se trata. En este viernes hay que pasársela bastante bien, así es que súbale porque viene Ariel Camacho y eso se llama Rey de Corazones, es La Grande 104.7.

Tercer Elemento se juntó con el Rabanito. Milwaukee tiene un nuevo proyecto para jóvenes que no quiere hablar solamente de ahorrar, sino de crear patrimonio. La nueva Girl of the Year, pues de American Girl, viene de Wisconsin y los Brewers se meten esta noche a Baltimore después de una derrota que rompió la fiesta. De eso y muchísimo más y lo mejor de la música la vamos a tener en esta hora, aquí en La Grande 104.7, la más mexicana.

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7: Vámonos recio, que el asunto está bueno con el Yaqui. 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

0: Mi gente, y aquí veo otra canción que tiene fecha de nacimiento. Hoy viernes 18 de septiembre. Tercer Elemento y El Rabanito estrenaron Ley de Atracción, un sencillo de 3 minutos publicado por Del Records. Y hoy lo importante para nosotros es la variedad, ¿eh? Ayer hablamos de premios, banda norteño tradicional y compositores. Hoy aparece otra parte del regional, porque cuando hablamos de música mexicana actual no existe un solo sonido. Hay muchas ramas compitiendo por los mismos oídos. Y viernes es precisamente cuando empiezan muchas de esas competencias. Por supuesto que esa música sonará aquí en la Grande 104.7. 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Quédate aquí, no le cambies para nada. Es la Grande, la más mexicana.
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Y nos vamos con Lupillo Rivera y esto se llama El Despreciado, aquí en La Grande 104.7.

bien, mi gente, avanzamos con más en este viernes. Claro que sí, viernes 18 de septiembre. El Jackie te saluda aquí en La Grande, La Más Mexicana. Hablemos de lo que está haciendo una organización acá en Milwaukee, que acaba de lanzar una red dirigida a jóvenes adultos con una idea interesante. Hablar menos solamente de administrar dinero y empezar a enseñar cómo construir patrimonio. Son dos conversaciones totalmente diferentes. Administrar es cómo pago mis cuentas. Construir patrimonio agrega, pues, ¿qué puedo ir creando para que dentro de 10 o 20 años tenga algo? Propiedad, inversión, ahorro a largo plazo o negocio. No se construye de un día para otro, Pero hay una diferencia enorme entre sobrevivir cada quincena y empezar a construir algo que sobreviva a las quincenas. Eso es muy importante. Así es que me encanta esta idea para que todos los jóvenes adultos pues tengan un buen patrimonio. De eso se trata, construir y trabajar para eso. Así es que aquí vamos a tenerlos bien informados. Vámonos con más música. Mar Solís, fuiste tú. Es La Grande 104.7.

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y hacerte feliz, Iván Garza, aquí en la grande, la más mexicana. Wisconsin acaba de colarse en una marca que probablemente conocen millones de familias. American Girl anunció a la Girl of the Year 2027. Y el personaje está ligado a Wisconsin. Claro que sí, el estado que lo tiene todo. Ahorita les voy a hablar al respecto. Quédense aquí pendientes de la 104.7, la grande, la más mexicana.

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La banda El Recodo, qué buena rolita. Solo tú aquí en La Grande y La Más Mexicana. Es de la forma que iniciamos esta tercera hora de Un Servidor, la última. A las 4 de la tarde llega Erasmo y la Chocolata. Y bueno, empezamos con una buena nota, ¿eh? Wisconsin acaba de colarse en una marca, pues, que probablemente conocen millones de familias. American Girl anunció a la Girl of the Year 2027, y el personaje está ligado a Wisconsin. La compañía tiene sus raíces precisamente en nuestro estado. American Girl nació pues en Middleton, Wisconsin, y terminó convirtiéndose en una marca conocida internacionalmente. Y esta es una de esas historias donde uno descubre que algo que parece completamente nacional empezó prácticamente aquí al lado. Wisconsin nos dio queso, la Harley Davidson, los Packers, los cerveceros y también una cantidad impresionante de muñecas con más accesorios que alguno de nosotros, pues tenemos ropa. Increíble, pero cierto, ¿verdad? Esta hora viene bien cargado con información de los cerveceros y muchas cositas más. Y lo mejor de la música, por supuesto, así es que quédate conmigo aquí en La Grande 104.7, La Más Mexicana.

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hablamos de más novedades musicales en esta tarde aquí en La Grande, mi gente. Ayer se estrenó Sabor a Tequila. Ahí aparece Javi, el colombiano Luis Alfonso y nada menos que Silvestre Dangond, uno de los grandes nombres del vallenato. Y esta sí es una colaboración interesante por los géneros, ¿eh? No se trata simplemente de pongamos dos artistas conocidos en la misma portada. No, estás cruzando música mexicana, música popular colombiana y vallenato. Antes un género buscaba proteger su territorio. Ahora muchos artistas están haciendo exactamente lo contrario. Abren la puerta para ver qué pasa cuando entra el vecino. Sin duda, pues va a ser una buena colaboración. Aquí la vamos a tener, por supuesto, para que ustedes la disfruten. Y más al ratito tengo boletos para el concierto del Conjunto Primavera. Así es que no te vayas para nada. Está aquí el Jackie contigo en La Grande 104.7.

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Claro que sí, así es que nos vamos con más música. Llegan Los Recoditos. Me está gustando, se llama, y es La Grande 104.7.

perdió, se llama esa rola y es que hay Nieto. Híjole, ¿quién perdió? Pues los cerveceros perdieron ayer tristemente, ¿eh? Ya entramos en esta nota aquí en la grande 104.7. Pues ayer no salió como querían nuestros cerveceros. Pittsburgh ganó 7-4 y Milwaukee cerró la serie con marca de 95 victorias y 58 derrotas. Pero hubo algo bueno para rescatar, ¿eh? Von Aylor conectó su primer cuadrangular con el uniforme de Milwaukee. Y hoy cambia el escenario. Los cerveceros llegan a Baltimore para enfrentar a los Orioles a las 6:05 de la tarde, hora de Milwaukee, con Dustin May programado para abrir. La división ya está asegurada, pero todavía hay mucho en juego. Milwaukee está peleando por terminar con una de las mejores marcas de la Liga Nacional y por una posición privilegiada rumbo a octubre. Así que ya no se trata de llegar a los playoffs, se trata de llegar a octubre jugando como el equipo que nadie quiere encontrarse enfrente. Ojalá que eso suceda, porque esto se va a poner muy bueno y nosotros aquí, como les digo, les vamos a tener toda la información. Vámonos con más música, llegan los norteños de Ojinaga. Hablemos en la grande 104.7.

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2: Música que

momento en que un servidor se despide. Muchísimas gracias, con permiso los dejo en excelente compañía. Erasmo y la Chocolata y todo su buen cotorreo, la buena música, por supuesto. Yo regreso el día de mañana en punto de las 2 de la tarde, a la hora de la carnita asada. ¿Les parece? Bueno, mucha precaución. Recuerden que hoy por la noche se esperan bastantes lluviecitas acá en todo el estado, así es que mucho cuidadito, mucha precaución, pórtese bastante bien, cuídense mucho y sigan disfrutando de la mejor música, ya que les dice con permiso, sigan en la grande 104.7, la más mexicana.

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0: lo más chido de esta tarde de la Chocolata desde la Ciudad de México. Choco, andas cruda.
1: ¿Ey? No, no, no. En primer lugar, no ando cruda. En segundo lugar, no voy a un concierto a tomar tanto que la verdad lo ameritaba. Qué padre concierto. Y qué padre ver a las chicas que les dimos la sorpresa, celebrar del concierto. Vayan a nuestras redes sociales a una mujer de Xochimilco que quebró con su pues, negocito, ¿verdad? Fue con su hija, le compramos ropa, fue algo excelente, un día excelente. Estas mujeres la pasaron fantástico y eso fue lo más importante de la noche para mí. Pero bueno, obviamente el concierto estuvo muy padre, ¿o no, Doggy?
2: No. Fíjate que Jorge lo entrevistamos, Choco, cuando salió de la Arrolladora. Y tenemos que decirlo, ¿no? Sí. Llegó, era la mitad de Jorge, era un brody. Yo creo que todavía iba drogado, ¿no?
3: Incompleto.
2: Era un brody, ¿no? En serio, estaba sí. Con su adicción. Era un brody que se estaba separando de su mujer. Era un brody que tenía problemas. La vida ha cambiado para Jorge Medina, brody. La verdad, yo que lo he visto mucho y que Erasmo es su compa. Es un brody de. Era un 10 en la Arrolladora. Se sale de la Arrolladora por todos sus rollos a hacer un 3. Era un brody que llegaba, lo entrevistamos, yo no sé, Choco, tú, yo creo de lástima o no sé qué, y después regresan cuando fue José y Jorge a Los Ángeles, brodies que están llenando espectáculos, este brody está haciendo ejercicio, velo todas las mañanas corriendo, levantando pesas, este brody está loco, vean la energía que
3: hombre
2: tiene el
3: nuevo,
2: Choco.
3: Entonces,
2: para mí, de verdad, es impresionante, es un ejemplo de vida, los que están allá afuera, que están en drogas, que han caído tal vez en una separación que te hundió, brody, lo que sea, de verdad, brody, siempre hay luz al final del túnel, échele muchas ganas.
3: Eso, maestro, bravo.
0: Sí se puede, muchachos, sí se puede. Hablando de eso, yo le quiero mandar un saludo a mi carnal Tino, que hace muchos años, Choco, él también andaba ahí de mal portadillo ahorita, y yo siempre digo que él a mí es un ejemplo de lo que debes de hacer y de lo que no debes de hacer, güey. O sea, y siéntense orgullosos, porque hay gente que le da penita en la acá. La neta, eso está chido. Y ver a Jorge ayer, bien machín, y las señoras, Choco, que bueno, la muchacha y la señora que se divirtieron, estuvo muy chido. Yeah. ¿Cómo hubiera gustado que esa morra, la hija de la señora, Dios, estuviera, pues, no sé.
3: Erasmo, ¿estuviera qué?
0: Pues, bueno, digo, como va saliendo de una relación así, ¿no? Bueno, pues muy padre. ¿Tú te la pasaste bien, Garbanzo?
3: Sí, Choco, mira, yo
0: ¿tú ya habías visto ese concierto?
3: Yo lo había visto, de verdad que, como dijo aquí este par de tipos, son de los conciertos que disfrutas, no importa cuántas veces lo veas, la verdad que es poca madre, pero nunca lo había visto contigo. Y hay algo que me llamó mucho la atención de ti, Choco, que eres una mujer que tiene mucha clase, que ya se sabe, pero interesante cómo te tomas tu tequila. Te tomas el tequila, pero preparas un trago de agua y tequila y te lo saboreas y te lo tomas así como que lo disfrutas, Choco, y tu boquita se te ve.
0: Sí, qué plática tan más mensa, o sea.
3: Es que sí. ¿Sí?
0: ¿Qué acaso ustedes cuando toman no están tomando agua?
3: ¡Oíla!
0: No.
3: Oye, mis.
0: O sea, por eso les da la cruda. Y al otro día, me imagino, llegan los doctores a ponerles vitaminas para su recuperación, ¿o no?
3: No, ni que estoy a llegar
0: un doctor con.
3: Oye, imagínate que le pongan vitaminas a este.
0: Diablito, aquí venden unos supositorios, güey. Chido, güey. Unas pastillas que te meten en el pozo.
3: Pero ayudan para todo.
0: ¿Para perder peso?
3: Sí, ¿no?
0: se te va a olvidar el peso, güey.
3: Vas a decir que ya me he perdido esto toda mi vida.
4: Oye, Choco, sí, hablando del tema de lo de anoche, la señora, es increíble de ver, o sea, yo he nacido obviamente en los Estados Unidos y no he vivido lo que vimos, especialmente las calles, su tienda, la señora, cómo estaba, pues ya desatendida, ¿no? Por lo que estaba pasando con su esposo, y de veras de felices, como que era algo surreal, porque vemos a veces algunas historias así, ¿no? De futbolistas que vienen de barrios así y ya son famosos y tienen lana. Y creo que en ese momento ellas mismas se sentían así. Y anoche cuando estaban cantando, más la señora.
0: Se sabe todas las rolas.
4: Lloraba. O sea, era para mí, creo que me la pasé más viendo a ellos que a José y a Jorge, la neta. Porque
0: Muy chido, Choco. Saludos a toda la banda que estuvo acá en el Auditorio Nacional. Ahorita vamos a regresar, vamos a hablar de, pues estamos en México, de estas fiestas patrias, que por cierto Guatemala también celebró el 15 de septiembre la independencia. Hesler, ni siquiera les mando un saludo a su gente.
3: Nada.
0: Pásale
3: nada.
0: El micrófono, güey. Mándale saludos a la banda.
2: No, saludos a toda la gente ahí en Guatemala que anduvo en los desfiles. Hay muchos desfiles de colegios en Guatemala. Y eso es típico de allá.
0: Y en Los Ángeles, mucha banda guatemalteca, güey.
2: Sí, muchos. Sí, y saludos a toda mi gente. Y los que nos escuchan en el podcast.
0: Eso.
2: En todos lados.
3: ¿Y tus hermanos salvadoreños, Diablito, tampoco no les dices nada?
4: Sí, es desde que pararon de tronar cañones y todo eso en El Salvador, ya, pues no, lo mismo.
0: Bueno, ahorita regresamos, señores. ¡Viva México! Saludos desde la Ciudad de México, Choco. Mañana juega Chivas América.
1: ¡Ah, qué padre! Ojalá y no se vayan a cansar.
0: Unos boletitos ahí. Mañana voy a quedar al clásico Chivas América.

0: mexicanas que mucha gente no sabe de dónde vienen.
1: La morralla, ¿no? Cuando nosotros hablamos de morralla es la lana, ¿no? Es como, oye, ya es viernes de morralla, güey, ya nos van a pagar. Viene los de la Revolución Mexicana a traer un morralito, lo escondían así como entre la silla del caballo, ahí tenían su morralito y ahí es donde ponían su lana. Entonces viene la palabra de la morralla, del morralito que traían ahí escondidito, así que ese es el significado de la palabra la morralla. Era este, ya anda con... Ya le dieron la morralla esta vez. Hay otra palabra muy conocida que se llama se armó de mulas Pedro. ¿Has oído eso?
2: Sí, cómo no.
1: ¿En dónde lo aplicas?
2: Cuando alguien recibe algo o hace un buen negocio, o tiene una novia bonita que no parecía que le tocaba, dice, no, ahora sí se armó de mulas Pedro.
1: Mal, yo también pensaba eso.
2: Oh, no es así.
3: Ah, no es eso.
2: A ver.
3: Yo es como si Diablito compra un camionetón, ¿no? Y dicen, ya se hizo de mulas Pedro.
1: Ey. Ey, yo también pensaba.
2: ¿Y no?
1: No.
2: A ver.
1: Cuando hablan, ya se hizo de mulas Pedro, Choco, hablamos de aquel vecino, primo, amigo, que empieza a tener propiedades, carros, casa, pero no sabes de dónde viene, güey. Entonces era...
2: Oh, ¿en serio?
1: Sí, porque había un güey en la historia, había un vato que se llamaba Pedro, y este güey, antes, el macho... O sea, el caballo no es tanto de carga como...
2: La mula.
1: La mula. Sí. La mula es fuerte, o el macho. Y el burrito, pues, menos que un... Entonces, cuando este güey empezaba a tener mulas y se dieron cuenta de que se las robaba, güey. Entonces se quedó, cuando alguien tenía algo, decía, ajá, ya se hizo de mulas, Pedro. Entonces viene de gente que empieza a tener y no sabes...
2: ¿Cómo le hizo?
1: ¿De dónde viene? ¿Verdad? Es como de dudoso, güey. Como...
2: De dudosa
1: Sí. Es como yo no sé la choco este departamento. A mí no me vengas con estupideces, idiota.
2: ¿Y por qué te enojas y no hay
0: nada? A mí que me esculquen. Es más, ahí está, bueno. A mí no me andes comparando, eras loco.
2: ¿Y el jefe de policía que te saludó el otro día?
1: Piñas, que andabas choco con el negro durazo.
4: Oye, ¿no sé que sea interesante de que ahí Choco los acompañó en el desfile de militar?
0: ¿Excuse me?
4: Se me hizo interesante que porque los acompañaste en el desfile militar y cada militar, o sea, el top rank, se le hacía así a Choco.
0: Menso, diablito. Le hacían así porque la persona que estaba a un lado de mí, ahí lo saludaban.
3: Ah, yo empecé a querer a ti.
2: Yo también.
0: Ay, diablito, tú siempre queriéndome. Tú me quieres relacionar con todos los hombres. O sea, igual que el garbanzo. Con todos los hombres. Yo no soy Erika.
2: Choco.
0: Y es más, échamela si vive aquí esa vieja.
2: ¿Te la quieres echar?
1: Échamela.
2: No, Choco.
0: No, o sea, que la defiendes como si. Pero bueno, a ver, ¿qué otra palabra eras, no?
1: Yo creo que todos saben esta. Dar a tole con el dedo, frase mexicana. ¿Qué significa?
4: A ver, diablito con el dedo es cuando te mete alguien en problemas porque te están así como...
1: No, güey, tú, Hesler.
5: Cuando... Es que entiendo la... A ver, úsala en una frase.
1: Ok, no, pues
5: están
1: ya
5: están dando a tole en el dedo.
1: No, tole con el dedo. Es como yo decirte, tú me dices, oye, Erasmo, grábame unos comerciales que tengo aquí yo. Oh, Simón, ahorita te los grabo, güey. Y ahorita, y te digo, a ver, ¿es el de Nissan, el de Toyota? Simón. Ok, espérame ahorita. Y te nomás estoy ahí teasing. Es como a tole con el dedo, es, estoy haciendo menso, como los políticos. Hoy voy a ponerles un puente. Señor, no tenemos río. Les voy a poner un río. O sea, nomás dando a tole con el dedo, güey. Nunca es nada.
4: ¿Pero qué tiene que ver el atole?
5: ¿Con garbanzo?
3: Esto viene siendo como una mujer te puede dar a tole con el dedo como te deja las blue balls. Es como teasing. Como, te voy a dar un besito y después le vamos con todo, pero hoy no puedo.
4: Yo no lo entiendo eso, pero el atole no es algo, no sopa.
3: El atole es como el champurrado para ti, Brody.
2: Necesitas ayuda, papi.
0: Pero ayúdenlo, pues es el champurrado, diablito, ese es el atole.
2: Okay.
0: Más o menos similar.
1: Bueno, vámonos, atole con el dedo, frase muy mexicana. Serio. La otra es, se petateó, ¿has oído?
4: No, esa no.
1: Es cuando alguien se muere, ya se petateó.
2: Oh.
1: Y viene porque antes no había colchones, entonces, digo, la raza tenía unos petates que eran hechos como de caña, ¿verdad? Seca, entre así, como...
2: Como de hoja,
1: como,
2: ¿no?
1: Como un tapete, ¿verdad?
2: Sí.
1: Entonces, petatl.
2: No mames.
1: Viene de eso y cuando alguien moría, lo ponían en el tapete, en el petate, y lo envolvían y lo enterraban. Después decían, ya se petateó.
2: ¡Ah!
3: Fíjate nada más. Oye,

0: hablando rápidamente de eso, yo vi de que tres funerales, y qué raro, la gente camina atrás del carro. O sea, yo nunca he visto eso.
1: Sí, güey.
2: Procesión.
1: Es procesión. Y más en los pueblos, diablito, ves, alguien muere, sigue en la carroza de la casa donde fue el velorio hasta la iglesia. Pero, y las misas son como 4 de la tarde y las campanadas suenan más tristes. ¡Tum!
2: ¡Tum! Si de por sí ya se escucha triste eso.
3: Y también de la iglesia al cementerio.
1: Y de ahí, saliendo de la iglesia, que es donde hay más gente, porque hay mucha gente que no le gusta ir a misa, güey. Y luego después se junta más raza y de ahí al panteón, digo, acaba de pasar con tu suegra, ¿no, güey? Allá en Jamay.
3: Sí. Oye, ¿sabes? Hay algo bien curioso ahí en el pueblo de mi esposa. Hay 3 perros, güey. 3 perros que te esperan al salir de la iglesia y se van contigo hasta el cementerio. Pero ¿sabes qué? Se van con la gente que va enfrente y te van defendiendo.
1: Ah, van como cuidando la carroza.
3: No, te van defendiendo a ti. Como que no quiere que se te acerque nadie y los perros van ladrando, güey. O sea, a todos los que como que ve como que se van a acercar a uno. O sea,
1: cada que van a alguien a enterrar.
3: Sí.
1: Órale. ¿Y supiste cómo se llamaban o no?
3: No, pero cuentan de que dicen que tal vez son personas que murieron y reencarnaron y como que van cuidando más a gente que no lleva mucha familia.
1: Ah, es que sí, eso está triste, güey.
3: Sí, sí.
1: Está triste porque cuando murió mi abuelito en el 94, iban bien mucha gente, güey, y iban a enterrar a otro señor al mismo tiempo, y bien poquita gente, se sentía feo, güey. La gente así como, chin. Pero, bueno, que ya está muerto, la gente, o sea, les vale madre, pero uno.
4: Este Brody chocó.
5: Ya regresamos, no pueden hablar serio ustedes ni de las personas que fallecieron.
4: El Kessler dice, ¿qué tienen personas que murieron? Me imagino personas vivas.

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0: Buenas tardes, señores. Feliz viernes. Feliz viernes. Alguien anda con la cruz de olvido. Alguien anda crudo. Así que el diablito Hessler, la Chocolata, el famoso, inteligente y querido Doggy y el Garbanzo estuvieron ahí. Al último, pues, el más importante, el Garbanzo, la estrella del show. Que, pues, ya, brodis, gracias por la gran... las grandes atenciones, este concierto de Juntos, haciendo historia, 8 conciertos en la Ciudad de México, bueno, no en la Ciudad de México, porque esos brodis ya llenaron el GNP como no sé cuántas veces estuvieron y llenaron la Plaza de Toros México, y ahora van por el Auditorio Nacional, 8 auditorios, ¿se imaginan cuánta, número uno, cuánta gente tiene esta ciudad? Número dos, ¿cuántos fanáticos de Juntos que tiene, que me imagino han ido a más de uno? Excelente, brody. Felicidades para ellos y que siga el éxito.
1: ¡Brave! ¡Brave!
0: Gracias, Garbanzo. Oye, Garbanzo,
1: dígame.
0: ¿Algún tema de lo que viste el día de ayer en este concierto?
1: Sí, maestro. ¿Sabe que hay un tema que me llamó mucho la atención? A la hora de tomar cerveza, de beber, no entiendo por qué siempre el hombre es el que se ofrece a ir y perderse, la verdad, pues un poquito de show, ¿no? ¿Por qué no siempre es al revés? O sea, ¿por qué no la chava dice, pues una, o que sea equitativo, una y una?
0: Yo te voy a decir por qué, Garbanzo, no siempre. Porque ellas siempre pagan. Entonces, el brody tiene que ir por la cerveza.
1: No, pero es que no es así.
0: ¿Ah, no?
1: O sea, no, yo veo que los vatos son los que pagan y aparte andan ahí como meseros.
0: Espérame. No es así. O sea,
1: no,
0: el hombre, o sea, el hombre va por la cerveza, deja el asiento y como hay línea, por lo regular se va a perder unas 3 canciones si le va bien.
1: Mínimo, sí.
0: Si le va bien. Y si el brody fue a escuchar la del final de Nuestra Historia, por ejemplo, o la de Ya Es Muy Tarde, ¿no?
1: Seguramente pasa.
0: Pero ya es muy tarde, el mal ya es, el brody posiblemente va a estar en la fila. Pero me estás diciendo que el regalo de él no es que ella le haya pagado la cerveza. El regalo de él, ¿cuál es? Porque el de ella es que le compren la chela o el trago, más que él vaya. ¿Cuál es el regalo? Porque imagino ella compró los boletos entonces.
1: No, o sea, no digo que no, pero en su mayoría creo que no pasa.
0: O sea, el hombre paga para el concierto.
1: Va y se forma.
0: Me imagino él maneja casi siempre.
1: Oh, sí.
0: Y luego el brody llega y le dice, siéntate aquí, mi amor, dije voy por las chelas. Y luego él paga. Deben de ser unos forronones de mujeres. Deben de andar con Belinda.
1: No para hablar más de ellas, pero no.
0: No se veían.
1: No se veían que estaban acá.
0: Ok, yo lo estoy buscando y a nadie le ha atinado. Entonces, no están tan acá. El brody paga todo. El brody sacrifica ir por las chelas. Él las paga.
1: Y aparte, cargarlas y.
0: Ah, ya sé. ¿Dónde gana el brody?
1: A ver.
0: Cuando ella está de buen humor todo el concierto.
1: No hace eso que no sucede tampoco.
0: Señores, ya regresamos. Feliz viernes.

0: tardes, feliz viernes. Estamos aquí desde la Ciudad de México. Me dice el Garbanzo que ayer en el concierto de Juntos, que por cierto están hoy otra vez, bueno, son ocho conciertos en el Auditorio Nacional, dice que vio algo que, porque el Brody siempre va por la cerveza, le digo, yo creo que ella la pagó, dice, es que no se ve que ella haya pagado, o los que vi, digo, me imagino que ellas compraron el boleto para el concierto, dice, pues tal vez, lo más probable es que no, le digo, bueno, entonces, ¿cuál es la ganancia del Brody? Seguramente ese güey manejó, ese güey la invitó, ese Brody pagó el concierto, el Brody va por las chelas, él paga las chelas, le digo, la ganancia es de que ellas se ven contentas y felices, por lo menos. Dice, pues no, se veían dos, tres ahí con peleas y todo el rollo. ¿Sabes qué, Brody? El otro día vi un Brody, va y estas líneas te pierdes como... Mira, por lo menos aquí en México sí existe que anda el chelero, ¿no?
1: En algunos...
0: El que trae la botella y no te tienes que parar. En Estados Unidos pasa mucho. Ahí, el venue que sea, tienes que estar tú en el Honda Center, Toyota Center, el center que sea de donde ustedes van a ver conciertos en todo Estados Unidos, no pueden vender alcohol. Tienes que pararte y por lo regular te pierdes hasta un partido de fútbol, te puedes perder un gol. El 1-0 del partido, de chilena. Entonces, por lo regular, el Brody va. Si el hombre pudiera ir al baño, por la mujer iba. Pero ellas sí tienen que ir al baño. O sea, Brody. Entonces, decía yo, ¿traen acaso un viejo nonón? Para decir, por lo menos, déjele aguanto a esta, ¿no? Pero, Brody, ya el otro día les dije, traen, hay unos espectritos, enojonas, mulas, malagradecidas. Y te decía, creo que fue en el, cuando fue a ver a los viejones en Ontario, esos que don, ¿cómo se llama? Lalo Mora, don Gramo Mora. Un Brody como que fue a comprar de estas que son como de sabor. Truly. Okay. Unas bebidas como tipo cerveza.
1: Ah, sí.
0: Tipo cerveza, que es Truly, se llaman, algo así.
2: Buzzball.
0: No, son Truly. Oh. Como.
1: Sí.
0: Entonces el Brody compra dos. Y yo estaba a un lado y nos tocó que, ¿no? Y cuando llego, la mujer le dice. No era este sabor. Oh. Y el güey me dijo, compa, ya me perdí la rola que vine a ver, que era la playa o la casa sola. Hey. ¿No? A mi playa nadie viene. Y luego salió, pues que son puros éxitos. Y él dice, pero esta vieja viene a agarrarle algo, ¿ya qué? Brody, este güey
1: ya había ido.
0: No, llegó y la mujer se enojó. Dijo, es que ese no era el sabor que yo quería. Y esas Trulies... que yo los he probado, casi todas tienen un sabor similarón, cambia poquito, blueberry o limón, no sé qué. Güey, en lugar de decir gracias, o hey, te perdiste, o te grabé una role. No sé, Brody.
1: Eres un inútil.
0: Es que yo no, ¿por qué no paran esas masacres ya, bacán? Bueno, ya regresamos, soy el maestro Doggy. Si lo van a ver, cada concierto, regresamos.
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4: De esto que se llama el documental de los gorilas, maestro.
0: De los gorilas. Ah, qué bien, Brody.
4: Este documental de los gorilas, tío. Yo he visto, a mí me gusta ver desde niño, güey. Los sábados en la mañana pasaban como mundo animal y cosas así, ¿verdad? Y ahí está la ballena y que no sé qué rollo. Pero antes no habían investigado como ahorita. Ahorita ya les ponen cámaras a los animales y todo el rollo. Pero sí hay inventos, maestro. Hay inventos como, por ejemplo, unos vatos se van a África y graban a un gorila. Y luego los vatos dicen...
15: Ya regresamos un año después. El pequeño Tom ha crecido.
4: Hey, ¿cómo sabes si es Tom? Bueno. Yo creo que grabaron una escena, luego ya agarraron uno más grande y dijeron, ya, estamos un año después. Sí, güey, porque... Pero Está chido porque nos hablan del mundo animal, maestro. Y está muy fregón.
15: Oye, Brody, fíjate que hay un documental en Netflix de un Brody que se enamora de... No se enamora, o sea, es de un pulpo, de una pulpo mamá. Y es triste al final porque el pulpo... Bueno, es que no se los quiero platicar, pero véanlo, es del pulpo. Y es, ese sí está, Erasmo, es más real.
1: Yo vi un documental de un gorila, güey, que está en su isla tranquilo y de repente llegan unos güeyes y se lo llevan a la tierra, o sea, a donde viven. Y lo empiezan a exhibir, güey. Entonces, güey, se encanija y empieza a hacer un desmadre y rompe ventanas. Se sube al tren, güey. ¿Para qué lo sacan?
4: O sea, ¿de dónde vivía? ¿En Ecatepec?
1: No, güey.
4: Se lo traía una Santa Clarita.
1: Ah, no.
4: Y, ¡ay, güey!
15: Motombo, el pequeño Motombo se volvió.
4: ¿Cómo empezaría ese documental?
15: Aquí viven las tribus africanas. Son miles de ellas, pero todas visten de una manera distinta. Todas caminan de una manera distinta. Y cada una de ellas se alimenta de una manera única. Como los quechu. Los quechu adoran el tomate.
1: Los quechu. Los vecinos son los azarejes.
15: Los quechu han tenido peleas por muchos años con los areje. Ha, deje, deje, dite, baby, lo gula, magade, azarejé. Pero otra tribu que se llama quechua, que comen mucho queso, están aquí para pelear contra ellos. Pero no vamos a hablar de ellos esta ocasión. Vayamos un poco más al sur de África. Ahí, justo entre los árboles, se encuentra Motombo. Ha dominado por muchos años este lugar. Esa es la esposa de Motombo. Se estaba bañando y la vi sin ropa. Aquí Motombo vive tranquilo. Pero él no está solo, porque lo acompañan muchas gorilas. Y él es el dueño de la manada. Motombo se alimenta de hojas de esta selva. Motombo no acostumbra a tener una mujer como todos los gorilas. Estos gorilas acostumbran a tener diferentes mujeres. Estos gorilas no pertenecen a una sola hembra. Son polígamos. Así que pueden tener muchas mujeres. Aunque acumulen con frecuencia su reproducción, es complicada, ya que las hembras solo son fértiles 2 días al mes. Pero Motombo tiene competencia en esta ocasión. Kutsu, jefe de otra manada, pretende ser el jefe de esta manada. Y si Motombo no defiende a su tribu, Kutsu será el nuevo líder. Y es que aquí empieza la pelea. Al parecer, esto ha terminado y quedó nada para nadie. Y Kutsu se aleja con su manada. Y Motombo dice: no más.
1: ¡Ay, habla!
15: Ellos pueden ser agresivos y el macho dominante se ve amenazado por otro más joven. Pueden llegar a darse golpes en el pecho, romper las ramas de los árboles y mostrar los dientes. Cambio de líder. Cuando el macho dominante fallece, ya sea por una enfermedad, caza o pelea, el grupo se divide para buscar otro grupo que lo reemplace.
1: Te voy a urgencia en sus palabras.
4: ¿Y este?
15: No sabe nadar. Ay. Y es que llegó la hora de cruzar al otro lado. Pero ¿Acaso Motombo es un nuevo gorila ya actualizado que pueda nadar? Los gorilas son animales que no saben nadar. Esta es la razón por la que ambas especies no han llegado a mezclarse entre sí, ya que en el río, el Congo, constituye una barrera natural.
1: Está muy bueno eso, güey.
4: ¿Ya bueno. se acabó el tiempo?
1: Ya, güey, ya se
4: no
1: acabó.
4: No manches, sí, apenas sí, que sí. Estaba emocionando con Motombo.
1: Pues vete a comerciales y le sigues, güey, la segunda parte.
4: Ya regresamos, señores.
1: Ya estoy de Motombo.

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0: señores, estamos a punto de empezar el concierto. Trajimos unas ganadoras y todo el rollo que pasó este jueves. Así es un resumen de todo el relajo del cotorreo y la plática con Jorge y Josi desde el Auditorio Nacional, donde hicieron historia con ocho conciertos. Así que vamos a escuchar esto. ¿Qué pasó?
1: Erasmo en la Chocolata.
0: Eso es, aquí estamos. Aquí estamos, señores.
1: Esa es aquí la
2: esta carreta.
1: Carmen. Era el Lázaro Cárdenas.
2: Pásamelo.
1: Esta carreta
0: ya va a empezar.
1: Viene desde Jiquilpa, Michoacán. Era del general Lázaro Cárdenas.
0: Lo la trajimos de la casa.
1: Para que sepa.
2: Vamos a pelear, José y yo. Ahora era de Maximiliano Huerta. ¿Sí?
1: No. Lo que era
2: cuando estaba iniciando. Y el cañón.
0: Ah, ese es mío. Ah, no, perdón, no.
2: Putazos en Puebla.
1: Lázaro Cárdenas. Arriba Lázaro Cárdenas, Michoacán. Un saludo.
0: Es todo. Y arriba Jiquilpan.
2: Oiga, viva México.
0: Esto es lo que más me gusta a mí de todo esto, es esta. Pero ya exprimida.
2: Pero pues sí, cómo no.
0: Ya cocida.
1: Chupada, a ver si sabe rico.
0: No.
2: O sea, una caña, yo sí la chupo, ¿no es cierto?
0: Perdón, ya estoy madreando aquí todo lo que arreglamos temprano.
2: O sea,
0: cuando vine.
3: ¿Qué tal, amigos? Les habla su amigo Vicente Fernández. En esta ocasión les presento a los muchachos de Juntos.
2: Muy bien que te animaste por este Tepito.
0: Ese lo traigo de Tepito, es que tengo dos, el chido y luego el cuando vengo para acá.
2: Sí, me cuesta como 2,500, barato. Bienvenido al show, carnal.
0: Oye, no, la neta. Es septiembre, no sé ni por dónde empezar, pero sí quiero decir que hay muchos conciertos, pero esto es la pura,
1: verdolaga.
0: La pura verdolaga.
1: La mera pistola.
0: Muchachos, de verdad, felicidades.
2: Y personalizada.
1: Muchas gracias.
0: Oigan, les acaban de dar un reconocimiento. Ya lo grabamos, 8 conciertos. Está trillada la pregunta, pero la neta, del corazón. Jorge, primero dime, ¿qué significa para ti esto?
2: Pues para mí significa como un reto, como un compromisazo con el público y algo que es bien importante como un mensaje. En la mañana estaba un poquito así como nostálgico, se le llama, pensando un poco todo lo que está pasando, ¿no? Y entonces yo creo que lo más importante es recordar la raíz, de dónde vienes. Y del loco que está haciendo cosas con la guitarra y que de repente tienes como ese complejo de que todo el mundo dice, ya deja eso.
0: Vamos a caminar para acá.
2: O sea, ya deja eso, no te lleva para ningún lado. Y entonces, hoy que vamos a estar aquí, me acordé del deja eso, deja la guitarra, deja la clase de música. Siéntate.
0: ¿Nos sentamos? Siéntate. Ah, ok.
2: Deja la clase de música y entonces recordé como muchos flachazos por la mañana, estaba en el gimnasio y como que en el gimnasio como que es la mejor meditación que uno puede tener, estás haciendo fuerza y estás concentrado.
1: Sí, claro.
2: Entonces dije yo, qué perro, mi primer baile en Agua Verde, Rosario, Sinaloa, en la cancha, un pleitazo que había, se acabó el baile. Le mando un saludo, plebes, se acabó el baile, pero acuérdense que ese día dijeron, no vamos para ningún lado. Y lo que les quiero decir con esto es, sí se puede llegar a algún lado. Hay muchos caminos, existe la forma de trabajar y ser un músico que no se identifique con el músico clásico, mujeriego, deja ese clarinete, deja esa trompeta. Compa, si les gusta la música, hágale, dijera mi compa José, hágale. Y nunca se rinda. Y prepárese pues para las desveladas, prepárese para las mal comidas. ¿Qué más podemos contar sobre
0: pero,
2: el camino?
0: Pero es parte del show. Pero estar en este lugar, Jorge, es otro show. Compa Josi, del fondo del corazón, ¿les dieron eso o tal no le cae el 20? Porque no, son 8.
1: La verdad, yo estoy bien agradecido. La palabra yo creo que es agradecido. No puedo expresar todo lo que siento sinceramente porque esto que está sucediendo en estas 8 fechas en septiembre aquí en el Auditorio Nacional es algo muy grande que no lo dimensionamos en este momento. Van a pasar los años y entonces nos vamos a dar cuenta de lo que fuimos capaces de hacer. Son 8 fechas, es el mes de septiembre, es el Auditorio Nacional, es un concepto único. Que es, que es,
2: y las que faltan,
0: eso,
1: que es,
0: que traigan otro cuadro.
1: Nuestra raíz, es nuestro orgullo de ser mexicanos, la tradición, toda la historia. Aquí está toda la historia, en cada detalle que ustedes miran aquí en el camerino y lo que van a ver en el show, en los conciertos que hemos tenido, que ya van 4, este es el quinto. hay México, o sea, está México presente, y para nosotros representarlo y transmitirlo con la música es súper importante, porque un día, fíjese, una experiencia, uno le gusta viajar, obviamente a todos nos gusta viajar. Fui con mi esposa a Cuba, fuimos a Cuba, tenía la
4: oye, chico, José llegó a Cuba.
1: Muy músico, como soy muy musical, admiro la música cubana, admiro la música colombiana, la salsa, todos esos ritmos latinos me gustan. Y la persona que era el guía turístico me dijo, es que los mexicanos saben más de Mickey Mouse que de México.
0: ¿Sí?
1: Y dije yo, ALB. Este vato tiene razón, dije yo. A veces nosotros los mexicanos
2: no valoramos
1: toda la tradición, toda la riqueza que tenemos en este país. Y no es política, que no se malinterprete. Es orgullo de ser mexicano. La verdad, yo estoy bien feliz, muy agradecido. Los artistas que nos han acompañado, pues está la Sonora Dinamita, la Sonora, Sonora. José Manuel Figueroa, que es hijo de Joan Sebastián.
0: O si es su hijo.
1: Pedro Fernández, si es su hijo, ¿cómo no? Está igualito. No lo conoce.
0: Ah, mi compa, ese güey. No, le mandé un mensaje, le dije, oye, no te qué perro. No, quieren que le diga.
1: Es que la chocolata es la que. La chocolata es la buena.
0: No, me invitó. Es amigazo del Garbanzo. Hablan de puros extraterrestres, esos güeyes.
1: Eso es verdad.
0: Oye. Pero fíjense qué chido lo que acabas de decir, y yo me atrevo a decir que la banda, muchas veces pasa eso, compa Josi, pero porque sí se comen. Uh-huh. Ay, qué miedo.
1: El otro día Erasmo y la Chocolata publicaron publicaron que México había ganado primer lugar. Desmiéntame, espérame, no corran, estamos tranquilos, estamos a gusto, o ya nos tenemos que ir, ¿no? Ahí va.
0: Tres
1: el otro
0: minutitos.
1: Día publicaron en Erasmo y la Chocolata que habíamos ganado primer lugar a nivel mundial sobre Italia, sobre India, sobre Japón y sobre España.
0: Sí, y Perú y todo eso.
1: La comida mexicana es la más rica que existe en el mundo. No lo decimos nosotros. Hay estadística.
0: Y la más diversa.
1: Y la más diversa. Entonces, eso es lo que nosotros estamos transmitiendo.
0: Tráigale agua.
1: Opa, no.
0: Oigan,
1: eso.
2: Que ni le quepa duda. Hace poco, lo publicaron ellos. Hace un tiempo yo fui a Suiza y conocí a Berenice, que le mando un saludo hasta allá.
1: ¿Comió enchilada Suiza?
2: Y arriba Sonora, no.
1: No, fue por un reloj.
2: Y arriba Sonora. Entonces hubo una controversia cuando dijo la muchacha, busca el amor de tu visa. Y dijeron las mujeres.
1: Yo ando buscando uno.
2: Y dijeron, espérame, es que esta experiencia, Erasmo, es increíble. Entonces las personas que están en el sillón están esperando para publicarlo. Entonces dijeron, qué mujer tan conformista, tuvo que buscar un suizo. Lo que no saben todas las personas que opinaron sobre la frase de Bere, que le mando un saludo, y arriba Sonora, arriba Guaymas, Sonora, oiga, le mando un saludo. Entonces, es que ella es la poderosa. Ah, ella es la del billete.
1: Los mexicanos,
0: el que se rayó fue el güey suizo.
1: Por todo el mundo.
2: Exactamente, ¿por qué? Porque ella tiene la mano. Tiene el sazón, Abel. Tiene la cocina en su poder. Y le dije, ¿tú vendes comida en este carrito? Yo tengo 11 carritos, dijo. 11 carritos de comida, viejo, en Suiza. Vende birria, vende guachiles, vende callitos, vende cosas mexicanas. Vende

0: orgulloso de México, de los mexicanos, y también quiero decirles algo, y no es porque estoy aquí, pero hoy en el show dije esto. El maestro Doggy dijo, ¿se acuerdan cuando vino Jorge después de haber salido de la arrolladora? Vino aquí y andaba en otro flow. Y vean, es un ejemplo, el vato está mamado, se la pasa en el gym, y vean llenando ahorita el auditorio. Y les dije yo, espérenme, pero mi compa Josi, eso le dije yo, también la anduvo perreando antes de estar aquí, andaba en mi pueblo.
1: Bien borracho.
0: Y no por eso, pero a lo que voy es, sí la han perreado, y esto lo tienen bien merecido los dos.
1: Gracias.
0: Y de verdad, los queremos mucho. Y para que se vayan al escenario, tenemos un par de mujeres que han sufrido mucho.
2: ¿Cómo supiste que lo costaban de a dos?
3: es el momento del dos para dos,
2: compa. Es el momento del dos para dos.
0: Beso de cinco.
3: Beso de cinco.
0: Oye, no.
2: Tres tamarindos.
0: Te cuento la historia rapidito.
3: ¿Y la chocolate dónde la dejaron?
0: No. Esta señora que está aquí con nosotros, el día de ayer fue su último día, quebró en su negocio. Vendían frutita ahí en Xochimilco. Nos dimos cuenta de su historia, su esposo se enfermó, la señora compró cama de hospital, todo lo sacó adelante, y ya que se recuperó, se fue el vato y le dejó con una deuda. Su hija, que está aquí, la fuimos a buscar, les dijimos que juntos les íbamos a arreglar los boletos, se puso muy chido, tenían una deuda en Electra, hay que decirlo, fuimos. La Choco pagó la deuda.
3: Qué bueno. No, pues que la Choco, y las puras ganadas quiere la Choco.
0: Y la neta.
4: Llega primero, el Josi paga todo y yo también.
3: Yo le pago a la Choco ya.
0: No.
3: Ya sabe cómo le pago. Ya sabe cómo le pago a la Cocho. A la Cocho.
1: Como mexicano.
3: A la Choco, Cocho.
4: Los mexicanos pagamos en especie.
3: En especie.
0: Eso sí.
4: Cabrones, porque la vamos.
3: Oiga, pero no estén tristes.
0: No.
3: Estén felices.
0: Por favor, pásenle ya, denles un abrazo.
4: ¡Ey! Qué bonito empezar de cero, ¿no?
0: Sí.
4: O sea,
3: todas las. Mire, ahorita dijo algo mi compa Erasno.
4: Qué bonito.
5: Muchas gracias.
0: Ellas, y lo mejor es, son fans.
3: ¿Qué fans? Véngase para acá, aquí en el medio. Mire, el otro día. En la pandemia, nosotros los que nos dedicamos a la música. Pues nos cargó la fregada. Para ser honesto. No teníamos autobús, no teníamos chamba, no se podían eventos, porque no se podía juntar gente, ¿verdad? Entonces la música fue uno de los gremios más afectados, y todos los músicos, unos vendíamos ceviche, otros vendíamos desinfectante bacterial, otros vendíamos cubrebocas, ahí anduvimos. Anduvimos ahí, como decimos, perreándole, ¿verdad? Unos vendimos el cuerpo. Pero al final de cuentas,
4: yo tenía que entregar el pollo, viejo.
3: Todas las crisis siempre vienen rodeadas de oportunidades. Y cuando algo parece que está de lo peor, adelantito, sí. Si aguanta uno la presión, viene lo bueno. Entonces, esto que está pasando, qué bueno que están aquí, qué bueno. Y agradecidos también con todo el equipo Erasno y la Chocolata por permitirnos estar en una experiencia tan bonita como esta. Pues no les puedo decir más que diviértanse, disfruten, relájense. ¿Toman tequila?
0: No se van a relajar, andan adoloridas las dos. Compa, no se van a relajar, andan adoloridas las dos.
4: Mira, compa, que no es lo mismo creerle a Dios que creer en Dios. Aquí viene lo bueno.
0: Qué bonito.
4: Esta es la parte bonita, o sea, porque qué bonito es comenzar de cero. Y es bien bonito conocerles y saber que detrás de la dinámica de esta entrevista existen historias con las que nos podemos identificar también, porque en algún momento hemos perdido, a lo mejor usted dice, habla de su marido, ¿no? Pero Dios no le quitó nada, o sea, sí, el vato, salud.
3: El bando, nosotros no tomamos, somos
4: lo bueno, pero a través de esta entrevista le van a caer como unos 2000 cabrones.
0: Salud,
3: saludcita,
4: salud por eso y salud por la vida, salud por juntos.
0: Vámonos.

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4: El chocolatazo a Nayarit y tenemos a Moisés. Moisés, buenas tardes.
5: Buenas tardes.
4: Moisés, le vamos a hacer el chocolatazo a tu esposa Dulce. Ustedes tienen 6 años de relación y tienen una hija de 5 años.
5: De 5 años.
4: Obviamente tú mantienes a Dulce y a tu hija, ¿no?
5: Sí, yo mantengo.
4: 6 años de relación, una hija de 5 años. ¿Por qué hacerle el chocolatazo a Dulce?
5: Mira, yo soy ciudadano americano y la quiero traer para acá. Ya metimos la aplicación y todo, ya hicimos la primera carta, ya nomás estamos esperando las huellas. Lo que pasa es que tiene muchos amigos en el Face y en el WhatsApp, y a veces no estoy seguro en arreglarle, meterle los papeles o no meterle los papeles, porque pues toda la gente me dice, no, porque te va a hacer chao support y todo.
4: A ver, pero también te dicen cuidado con traerla porque ella es mucho menor que tú, ¿no?
5: Sí, hay una diferencia de edad.
4: O sea, se la pasa conectada en el WhatsApp, en el Facebook y todo eso.
5: Sí.
4: Además de eso, ella es 30 años menor que tú.
5: Sí, es 30 años menor que yo.
4: Oh my God, o sea que cuando tú tenías 30 años, ella apenas iba naciendo.
5: Sí, ajá.
4: Wow, tú tienes 55, ella tiene 25, y esto es para ver si vale la pena traerla a los Estados Unidos.
5: Sí, vale la pena.
4: Bueno, vamos a hacer el chocolatazo a Dulce, que se la pasa conectada al WhatsApp y al Facebook, que es 30 años menor que tú, y vamos a ver si te manda los chocolates a ti o se los manda alguien más, ¿ok?
5: Ándale pues, gracias.
6: Bueno.
4: Sí, bueno, ¿hablo con Dulce?
6: Sí.
4: Hola Dulce, mira, mi nombre es Carla, te llamo de una compañía de chocolates y tenemos una promoción, Dulce, donde le mandamos chocolates muy ricos a alguna persona especial que tú tengas. Esto es solamente para darlos a conocer, es una promoción, Dulce. No sé si tú tienes pues alguien especial a quien te gustaría que se los enviemos. Es totalmente gratis, es solamente una promoción.
6: No tengo a nadie.
4: ¿No tienes a nadie especial, Dulce?
6: No me interesa, discúlpame, ¿está bien?
4: Está bien, Dulce. Entonces no te interesa ni tienes a nadie especial. ¿Tú conoces a Moisés?
6: ¿Quién habla?
4: Bueno, según Moisés, pensaba que él era especial para ti. Quería hacer esta llamada para ver si tú le mandabas los chocolates a él o se los mandabas a alguien más.
6: No puede ser, eso es una broma, ¿verdad?
4: Para nada, Dulce, todo lo contrario. Él quería saber si tú lo engañabas o no. Esto es algo muy serio. Él es 30 años mayor que tú y quería saber si no tenías a nadie antes de traerte a los Estados Unidos.
6: No.
5: Hola, Dulce. ¿Ya colgó, va?
4: Sí, ya colgó, ahí se está marcando de nuevo.
7: Y textea con otros primos ahí en el WhatsApp y en el Face.
5: No, y luego una vela de descubrir en un WhatsApp, en el teléfono.
4: ¿En serio? A ver, ahorita me platicas, a ver, ya entró ahí la llamada de nuevo.
6: Bueno.
4: Hola, Dulce, soy yo de nuevo. Creo que se cortó la llamada o me colgaste.
6: Ah, dígame, ¿qué se le ofrece?
4: Bueno, lo que te comentaba es solamente una promoción que tenemos. Si tú tienes a alguien muy especial para ti, nosotros le mandamos estos chocolates, son totalmente gratis. Y bueno, eso es todo.
6: Y te dije que no.
4: Sí, me dijiste que no tenías a nadie especial, pero bueno, aquí te tengo a Moisés. Adelante, Moisés.
5: Sí, bueno.
6: Bueno.
5: Sí, ¿me escuchas?
6: Sí.
5: ¿Por qué no me mandas a mí los chocolates? ¿No tienes a nadie?
6: Ay, joder.
5: ¿No tienes a nadie?
6: No tengo a nadie.
5: No, ¿y yo qué soy? Estoy pintado,
6: ¿Estás jugando una broma?
5: No, no te estoy jugando una broma. Estoy mirándote. Estoy confirmando algo. Si tú tienes a alguien. Si tú tienes a otra persona. ¿De qué? ¿Cómo que estás hablando? Te están diciendo que si tienes, que te van a dar unos chocolates, que si tienes a alguien importante en tu vida.
8: Ajá.
5: Y tú no dices que a nadie, tú no tienes a nadie, entonces, ¿yo que estoy pintado o qué? ¿Por qué te ríes?
8: Nada más, ¿qué pasa? No, ¿Tú qué estás haciendo estas cosas?
5: Quiero verificar si me quieres o no me quieres, o nomás porque te mantengo.
8: Ay, no, mamá.
5: La verdad, si tienes a otra persona o me tienes a mí, pues dilo.
7: 30 años menor que tú ha de tener otro, brody.
8: Sí, ni más.
5: Pues sí, ha de tener a otro, pero no lo quieres decir. Pues ¿qué te costaba decir mi nombre? Es todo. ¿Qué te costaba? ¿Y a quién le vas a mandar los chocolates, pues?
8: A ti, mijo, ya.
5: A ti, mijo, a ti.
7: Qué gacho, ¿eh?
4: Oye, Dulce, tú tienes 25, él tiene 55 años, ¿no?
8: Sí.
4: Dice que te la pasas conectada al Facebook, al WhatsApp, te agarró por ahí algunos mensajes, dice que pues son 30 años de diferencia y quería saber si vale la pena traer una mujer como tú para acá.
8: Él sabrá si vale la pena o no.
5: Te hizo una simple pregunta, te preguntó, ¿tú tienes a alguien especial a quien regalarle unos chocolates de corazón?
8: Sí, yo le
5: dije. ¿Y tú dijiste, claramente, dijiste, no, yo no tengo a nadie? Yo nomás estoy confuso, fíjate. Tú y yo tenemos ya 6 años y todo lo que hemos pasado. Entonces, tan sencillo, si tú a mí me quisieras y no te hubieras a mí por el dinero que te mando,
8: A mí no me interesa, tú sabes que a mí el dinero nunca me ha interesado y lo sabes de antemano, porque hemos pasado por muchas dificultades y si fuera por el dinero, yo nunca hubiera estado contigo, Moisés, y lo sabes. A mí no me vengas a mí a decir que por el dinero. A mí sabes que el dinero no me interesa. Así es que, por favor,
5: bueno, eso,
8: no me vuelvas
5: eso,
8: a decir a mí que por eso.
4: Bueno, Moisés, tú quisiste hacer esto por eso, ¿no? Por lo de la edad, porque te han dicho que posiblemente ella nada más quiere tu dinero y quiere que la traigas para acá, ¿no?
5: Sí, por mi dinero y por los papeles.
4: ¿O tú dices que te quiere a ti por tu dinero y tus papeles?
5: Y por los papeles.
8: A mí no me interesan tus papeles ni tu dinero. Y lo sabes. Tengo 6 años viviendo contigo. Tengo una hija contigo y tengo mi hijo. Lo sabes. A mí no me vengas con esas cosas, por favor.
7: Si se enoja es porque sí, brody.
4: Cállate, Doggy.
5: Ajá. Bueno, está bien.
8: Te pasas, Moisés. Esas cosas no me las vas a hacer a mí. ¿Sale?
5: Ok. Sale, está bien.
8: Si estuve contigo fue porque te quería, no por otra cosa.
5: Sí, eso era antes.
8: No, eso no
5: yo
8: es
5: no lo
8: antes,
5: dudo.
8: Ni nada, es siempre. Ponte a analizar y ponte a pensar por qué estoy contigo después de tantas cosas que has hecho. No me vengas a mí a decir que no, por favor.
5: ¿Qué hemos
8: hecho? Si fuera por dinero, no te estuviera aguantando todo lo que te aguanté, ¿ok?
5: Sí, los dos no aguantamos.
8: Pues hazle como quieras, pero lo que tú hiciste no lo aguanta quien sea.
5: Pues ándale, pues.
7: ¿Y te la vas a traer, primo, o no?
5: No, sí la voy a traer. Sí la voy a traer. No, porque no, realmente no dijo otra persona.
4: ¿Y a ti, Dulce, te gustaría venirte a vivir con Moisés acá en los Estados Unidos?
8: No sé.
4: Es difícil escuchar que te diga alguien, estás conmigo nada más por los papeles y por el dinero, ¿no?
8: A mí no me pongas a prueba, Moisés.
5: No, ¿y por qué me estás... ¿Pero por qué me estás diciendo, güey, tú? Estoy hablando de algo serio, no estamos hablando de...
8: Sí, Moisés, es una palabra ordinaria que cualquier persona dice, no te enfoques.
5: Ah, sí, ya sé, siempre me han dicho lo mismo.
8: Ya sé, pero tú por tus cosas siempre te ha caído mal eso.
5: Ajá, así es, tienes razón.
8: Pero en fin, no voy a discutir ya más porque estoy encarnada.
5: Está bien, yo también.
8: Bye.
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0: Mi cabeza era, llovió y había charcos, güey, y había vatos nadando en el charco, los charcos, güeyes aventando, ¿te acuerdas? Una pelota que estaba atorada allá en los árboles, señora del Ángel, entrevistando a las colombianas nalgonas, perdón, entrevistando a la afición colombiana, todo eso, güey, todo se me, así, y ahorita, a pesar de que México es un desmadre, todo, o sea, pero eso fue choco, bestial.
5: Y hubo un recuerdo ahí cuando da el grito la doctora Claudia Sheinbaum, sacaron los famosos botecitos de espuma, Choco. ¿Y no viste cómo estaba todo?
6: Bueno, sí, que tú lo pusiste en las historias, ¿no?
5: Eso me recordó a toda esa pachanga.
0: Yo lo puse en las historias del show de Erando en la Chocolata, cómo empezaron a tirar los estos de espuma que se puso en el machín a la hora de que la doctora dijo, viva México, los juegos pirotécnicos, Choco, la pirotecnia estuvo machín, pero pues eso estuvo chido. Esas son de las cosas que pasaron y no es lo mismo, pero es igual. Pasamos por el estadio, vi el Banorte, íbamos con rumbo a Xochimilco a recoger a la señora para lo del concierto y ahí se vio.
5: Es correcto.
0: Y en ese estadio va a ser el clásico mañana. Pregunta, Choco, ¿quién gana, Chivas o América?
6: La Chiva 5-0. ¿Por qué se ríen?
7: Choco, no, es un comentario muy de mujer, Choco. O sea, muy bien.
6: Oh, ¿a qué te refieres muy de mujer?
7: No, está bien. Digo, o sea, van a ganar la Chiva 5-0 y yo creo que van a ganar Choco por lo menos 3-0. Juegan mejor, todos se conocen, todos le echan ganas, los que atacan defienden, los que defienden atacan. Chivas es el de los mejores equipos, hoy lo vi en Choco, que está jugando en el mundo. Tú mira al Real Madrid y me va, y yo sé que se van a decir, ah, no, el sistema operativo de estos huercos es impresionante, Brody.
0: Sí, yo estaba viendo Cruz Azul la final contra el Miami.
5: Sí, no mames.
0: Y dije, si bien aguado Chivas Miami, güey, Miami, no, güey.
5: No dan una.
0: Y sí, la neta, ahí sí hay que reconocer, Choco, cuando uno anda bien y otro mal. El América anda mal, está en segundo lugar. O sea, nomás para que vean ustedes lo que es el América.
5: El América, cierto, el América no va en segundo lugar.
0: Bueno, ponlo en quinto, güey, si quieres.
5: Ah, ok.
0: Ok, ¿en qué lugar está?
5: A ver. Déjate digo, el América está en tercer lugar, Guadalajara en segundo y Toluca en primero.
0: ¿Cuántos partidos tiene Chivas?
5: Chivas tiene, 17, no sé.
0: Ah, güey, no.
5: 9 partidos.
0: ¿Y el América?
5: 8, igual, 9, ¿no? También. No sé, güey, a mí no preguntes.
0: Nomás estoy preguntando, es algo simple. ¿Cuántos partidos tiene cada uno? Ahí está, güey.
5: No, aquí no dice.
0: A ver, te apuesto a que dicen, donde sea que estés viendo.
5: ¿Cuáles son las siglas? Juegos. Ah, ya te entendí. No, son los mismos, 15. 15, no sé, güey. No sé qué es eso.
4: Toluca tiene 18.
7: Pero el Garbanzo, deje un personaje un ratito, Garbanzo.
4: Toluca tiene 18 y Guadalajara, América, Cruz Azul.
0: ¿Cuántos partidos?
4: ¿Cómo que cuáles? ¿Cuántos tienen?
0: Ahí está, match play, güey. MP, match play. Toluca tiene 8, Chivas 8, América nomás tiene 7 y está en tercero. Y W es wins, D empates y L es lost. PTS es bola de.
5: ¿Dónde tú estás también?
6: Es un estúpido. ¿Cuál es bola de?
0: Bola de puntos. Ahí está, güey. América tiene un partido menos, Garbanzo.
5: Igual que Querétaro, ¿no?
0: Sí, güey, pero no, esa no era la plática, güey. O sea, la plática es Chivas América. Pero fíjate, Chivas, yo siento que Chivas, aquí está una prueba bien machín para la América. Llegaron muchos refuerzos. Mañana es un partido que va a estar, la neta, parejísimo hasta el minuto.
5: No.
0: Hasta el minuto 70, y creo que ahí ya nos vamos a descontrolar, güey.
7: No, no tienen defensa el América, bro.
5: Sí, güey, no va a ser parejísimo, o sea, no, está bien que sueñes, pero no.
0: Oye, güey, ¿por qué no hacemos una apuesta tú y yo, Garbanzo? Tú ya que Pumas ni pa' qué.
5: No, mis Pumas no los metas en esto, bebé. Pero vamos, dentro, ¿qué quieres saber?
0: Ok.
5: Como no hay chivistas aquí que se animen.
0: Ok, el lunes vas a hablar como gay todo el... Ah, no, pues siempre, que mejor
5: oh,
0: que...
5: sí, pero tú también con la camisa del América no es necesario ni siquiera pedir eso.
0: Yo lo hago como gay porque yo hago la voz del Seleno, güey.
6: ¿Eres tú, Seleno?
7: No digas eso, Brody. Háblale a Don Mac.
5: ¿A Don Mac?
0: Sí, ¿dónde está Don Mac?
8: Don Mac, venga. ¿Qué quieren?
0: Oiga, Don Mac, ¿de dónde, cuándo llegó?
8: Pues aquí he estado siempre, hijo. Vine con este güey y con esa posma, esa cosa redonda.
6: Oiga, Garbanzo, ¿tú has estado Don Mac?
5: No, Choco, no, eso es importante que no diga que yo hago Don Mac, porque la gente se lo va a creer. No, yo no hago a Don Mac.
6: O sea,
5: Mac.
6: Tú eres Don Mac.
5: No, Choco, no digas eso.
6: ¿Cómo más te pareces?
5: No quiten la magia de la radio.
8: Ya me voy, hijo, porque aquí nomás a uno lo están
7: maldiendo. Pero tú te oyes igual como Piolín, que es el mismo, ¿no?
0: Hijo, hijo, que no era el segmento de deportes este.
5: El maldito Doggy.
6: Bueno, a ver, chicos, entonces mañana, o sea, todos están de acuerdo ahora que va a ganar las Chivas.
5: Sí, y yo sí.
6: Siempre... no, o sea, tú debes decir que va a ganar el América.
5: Pero es que ese suaviza sus derrotas.
0: Yo les dije que hasta el minuto 70 se va a poner parejo y que de ahí el América les va a meter 12-0, güey. Las Chivas están acostumbradas a ir ganando. Ellos les metes un gol y se asustan. Es todo. ¿Qué quieres que te diga?
5: ¿Quién ganó los últimos dos clásicos, papi?
0: Los ganó las Chivas, güey. Eso no tiene nada que ver. Eso me gusta que te pongas a leer ahorita. Está leyendo.
5: No, ¿y tú lo leíste para saber esto?
0: Yo ya sabía que ahí estuve en el partido, güey, cuando nos la dejaron caer. Oye, ahí te va. Partidos jugados, 264.
6: O sea, en total en la historia,
0: 264. El Chivas tiene 82 ganados, güey.
5: Ok.
0: 82 veces le ha ganado al América. El América a las Chivas, 99 veces. Si gana el América mañana es la victoria número 100 a las Chivas en clásico. Oh.
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0: Qué chido, güey. Mañana es el día. ¡Mañana es el día!
5: Choco, ya ponle un bozal a este cuate. Ya van a ganar las Chivas y todos los chivermanos. Vamos a echarle carrilla, pues, el día después que termine.
6: Y con puro mexicano.
5: Exactamente.
0: Ay, güey, tan inválidos.
5: El otro dice, ahí llegaron 4 refuerzos. ¡Cállense! Con puro, mira, producto local.
0: Te tengo una noticia, Garbanzo.
5: A ver,
0: la única final que han jugado en la historia del fútbol mexicano, Chivas de América, la ganó América, con 10 hombres. Y nos visitó al estudio Celada, el señor, el portero. Sí. ¿Te acuerdas, Gés, del señor que llevaba las camisetas azules clásicas? Ajá. En las que él usaba de portero. Celada. Entonces, él fue el portero, tapó un penal. Aguirre metió un gol en la final. Aguirre jugaba para el América. El Vasco Aguirre. Los de la Torre jugaban en Chivas. No la pelaron. Pero no nos ganaron, quise decir. Bueno, señores, chivermanos, los quiero. Ya saben que es puro cotorreo, puro fútbol. Mañana, pistien, pásenla chido, cotorrien, pero hasta ahí, no vayan a llegar a golpes. Nos vemos en el estadio. Los que vayan a venir, aquí los espero en Ciudad de México.

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10: Buenas tardes, señores. Muy buenas tardes. Feliz viernes. Oigan, yo sé que van a decir cómo friega con ese caso el maestro Doggy, pero está trendy. No podemos dejar de hablar de él, de esta mujer que le quitó la vida a sus 3 niños. Miren, una mujer de 6 sufrió quemaduras, su rostro, su piel, todo, porque se estaba incendiando su casa y salva a sus niños, Brody. O sea, ella estaba dando la vida por sus niños.
11: Qué bien.
10: Esta mujer está, pues, Brody, quedó muy mal. Lleva recaudado en su GoFundMe $42,000.
11: Felicidades.
10: La otra asesinó a 3 niños y lleva, yo estoy seguro, ya arriba de 2 millones.
11: Ah, que ya entendí.
10: Bueno.
11: Oiga, ¿por qué no le dicen a aquellos que ahí está ese también?
10: ¿Qué les digo?
11: Que ahí está también ese GoFundMe, porque me imagino que son buenos para donar. Pues no les está costando.
10: No, olvídate, Brody. Bueno, pues Seguimos, una de las cosas que escribí en los pensamientos del maestro Doggy, gracias por seguirme y compartirlo, y decía, cuidado al iniciar una relación con una mujer que no deja de hablar de su ex. Ya tenía mucho que no he hablado de este tema, y llegamos al fin de semana, y es cuando hay más conversaciones, brodis. Hay más conversaciones con la novia, especialmente con la mujer. Imagínate, sería el colmo que todavía siendo tu esposa hable de su ex. Pero estoy hablando de los que están noviando, que están conociendo a una mujer. Eso escribía. Cuidado con iniciar una relación con una mujer que no deja de hablar de su ex, aunque sea para hablar bien o para destruirlo. Si aparece en cada conversación, en cada comparación y en cada pleito, probablemente esa historia todavía ocupa demasiado espacio en su vida. No importa si dice, era maravilloso, o si dice, era el peor hombre del mundo. Si necesita mencionarlo constantemente, puede haber emociones que todavía no ha resuelto. Tú no llegaste para cumplir, Brody, con un recuerdo, pagar los errores de otro güey, ni convertirte en terapeuta de una relación pasada. Antes de construir algo nuevo, hay que aprender a cerrar lo viejo. Dicen que la mujer se recupera más rápido de cuando tiene una ruptura, cuando termina. Y la razón hay dos. Una, esas mujeres por lo regular ya andan hablando con otro güey que lo tenían ahí escondidito, ahora con redes ahí, o ya es en el jale, o es un amigo de la familia en los parties, ya ahí hablaban, ¿no? Ya ahí está ahí el plan B. La mujer así es. La mujer es, y si no anduviera con Gustavo, seguro anduviera con Pedro. Pedro es el que ya veo que es. Ellas así piensan, la mayoría. Y ustedes están de estar viendo a su mujer bien buena onda, bien bonita y todo el rollo. Y puede ser que sí, y puede ser que ella sea fiel y todo, pero ahí, traen al güey con el que si no estuvieran contigo, ese güey tal vez sería. Por eso cuando ellas terminan una relación, especialmente las mujeres jóvenes, que es cuando tienen más pretendientes, Brody, pues por eso rápido superan su pérdida. O la otra es que lo andan mitoteando, y lo andan chismeando, y lo andan hablando, y eso ayuda a sanar. Por eso el hombre es diferente. Pero ahí están. No podemos estar con una mujer que te está hablando del ex y del ex. Y ya sea para bien o para mal. Pero hay... Raúl, pero yo estoy hablando mal, que es un maldito perro. ¿A poco no han visto este tipo de mujeres? Y les voy a decir algo, brodis. Ustedes no saben, esa mujer sigue amando a su ex. Esa mujer que es, ay, ¿ya viste aquel perro? Ya trae troca nueva. Y a ver, espérame, ¿cómo ella sabe que ese güey trae troca nueva, bro? Andan... estacleando ahí en las redes, o ¿cómo se dice esto? ¿Estacleando?
11: Sí,
10: stalking. Andan
11: acosando ahí.
10: Andan, o tienen a una informante. Las mujeres tienen una informante, ya sea que vive en los departamentos, o que, hey, ¿qué onda? ¿Cómo estás? Y hacen otra plática para llegar ahí.
11: Oye, ¿y
10: oye, viste el concierto de Juntos? Si no sé qué, sí. Oye, por cierto, ¿y aquel qué? Ah, amiga, amiguis, prepárate que te vas a ir de espalda.
11: ¿Estás segura que quieres saber?
10: Conmigo, ¿quieres esta taxius? Es tuya. Amiguis.
11: Esta taxius.
10: Este, mam. Esta taxius. Amiguis, que me... Oye, te voy a decir algo. Ey, amiga, te vas a ir de espaldas. Y la otra amiga cree que lo hace porque está burlando, pero ella realmente lo hace porque todavía lo ama. Todavía lo quiere. Y le dice... pues el güey que sacó una camioneta. O sea, sacó una camioneta y no sé qué. Y luego estaba y le cuenta al Brody. Y el Brody, menso, escuchando las pláticas. O sea, ¿por qué tiene que formar parte de tus conversaciones el ex? ¿Para bien o para mal?
11: Sí, o sea, ahí hay todavía amor o coraje, no, o envidia.
10: Está de que ese güey le llame, o de que tu vieja se enoje contigo. Esa que siempre habla de su ex, para ir allá y decir, caer en las manos, dice aquel, de Morfeo. Brodis, qué infante, además de todo, ¿no? Léalas, es viernes, es fin de semana, vean de qué platican. Con la mujer que anden, además de que sí es muy buena para darte un guagui y es bien buena y se te monta bonito, la pones con... Esas cosas, brodis, van a pasar, y nos las dijo el padre.
11: Sí, él mismo lo dijo.
10: El padre habló bien claro de eso el otro día con nosotros. Vayan al capítulo del martes del maestro Doggy, donde al padre, el padre está de acuerdo con el maestro Doggy. Vayan al podcast, ya regresamos. Hip, hip. ¡Doggy!

0: Muy bien, estamos de regreso aquí desde el estamos desde el depa de la Choco que nos prestó aquí.
1: Esto no es un departamento, está más grande que la casa de todos nosotros.
0: Este depa de la Choco, el diablito dice aquí.

0: Espacio que nos dio la Choco en la esquina de su closet, inspira, mire toda esta gente que es potencial de que sean en su radio escuchas.
1: Sí, ¿eh? Probablemente, debe haber muchos fans del programa.
0: ¿Cuántas nenas no habrán allá que buscan el amor?
1: El amor, sí, principalmente el amor.
0: ¿Tú qué tienes que ofrecer? ¿Yo? La verdad, mucho.
1: Digo, aquel que está corto, pero grueso.
0: Está corto.
1: Entonces,
0: digo, eso es viernes, un tema así más acá.
2: Güey, el tema no estás escuchando
1: un tema más acá.
0: Pero está muy profundo. O sea,
2: sí, man. Ya viene a corregirlo. Lo viene haciendo más.
1: El diablito llega el lunes y es lunes. You're starting too deep. Y martes, bro, apenas vamos agarrando ritmo la semana. ¿Cómo va a estar? Miércoles más o menos, jueves, ya es bien. O sea, tú eres. Es albañil,
0: güey. Es viernes, hay muchos hombres que están a punto de casarse el día de mañana, o sea, tal vez hay algo que...
1: No, esos güeyes no me están escuchando hoy. No, y ya se van a casar mañana, es too late.
0: Se entregaron al mal.
1: ¿Qué quieres?
0: ¿Casarse mañana? O sea, si no, que muy chicho usted, o sea, usted es la voz de razón.
1: ¿De qué muchicho, de qué?
0: De que no se casen.
1: Ah, ¿les voy a decir que no se casen?
0: No, está dando, por eso le digo, dé consejos, tal vez para que ellos cambien de chip.
1: Ah, caray, a ver.
2: Yo estoy un poquito perdido, sí, también.
0: A ver, pero
2: da un poco de contexto. ¿Por qué el maestro dice
1: que le traduzco?
2: Ah, perdón.
1: Ya entendí.
2: Claro.
1: Mañana se van a casar muchos brodis.
2: Ajá.
1: Y la verdad deberían de reflexionar si realmente es lo que quieren y lo van a hacer de corazón y por qué y para qué. Es porque se tiene que casar, lo cual no debería llegar al altar. Es porque la muchacha es amiga de la familia y es amiga de no sé quién y se la vendieron bonito, pero él sabe que hay algo como que no. El brody ya está ahorita midiéndose por última vez el traje y a la hora de ponérselo no lo sientes, como que para qué estoy. Exacto. En este momento el brody está a horas de estar en el altar y se va a sentir como hipócrita decirle a Dios, esta es la mujer de mi vida, cuando realmente no lo es.
0: Exacto.
1: O sea, ellas no les importa, pero este brody, realmente te quieres casar, realmente amas a esa mujer, realmente es ella como tú quieres que sea, y las dudas, y todas son dudas, y no te quieres casar. Yo te voy a decir algo, diablito, lo ideal sería que no te cases, no solo por que me hagan caso a mí, porque es un paso bien importante que va conlleva a vivir con alguien, compartir con alguien, tener hijos con esa persona, cómo van a crecer los hijos, todo esto es lo que conlleva. Pero lamentablemente, brody, desde que han decidido muchos de ellos casarse y que van especialmente por la iglesia a las famosas pláticas. Esas famosas pláticas, le iba a decir al padre, se me olvidó, quítenlas. Quiten esas pláticas de antes de casarse. Ahí hablan de que ella esto, él, tu esposo, tu futuro marido va a hacer esto. Güey, esto es lo que escuchan los que se van a casar a la iglesia en las pláticas. Los que hacen las pláticas creen que lo están escuchando, pero ya quieren ir de vacaciones, la boda, ya, y eso es lo que escuchan.
2: ¿Están de acuerdo?
1: ¿Están de acuerdo?
2: Sí,
1: lo único que dice.
2: No, sí.
1: A ver, y levante la mano quien piensa. Sí, hay un güey que va. Es el clásico que de la escuela desde niño, con el pelo lamido para un lado. Esos güeyes nunca cambian su. Sí, levántala. Bueno, yo lo que creo es. Y tú dices. Y ya, brody. ¿Sí me entiendes? Entonces, los que están en enamoramiento ahorita. Es güey, no me escuchan. Es más, les caigo gordo. Es más, soy de lo peor. Por eso muchos güeyes me han dicho, a mí me caías gordo hace 4 años. El enamoramiento dura 4.
2: Uf.
1: Y ahora eres mi ídolo, maestro.
2: ¿Y?
1: Qué raro, ¿no? La ciencia no falla. Hace 4 años era el diablo y ahora ya, 4 años después, soy su ídolo. ¿Cómo pasó eso, brody?
0: Pues como dices, se le terminó el amor después de 4 años. Pero algo curiosamente que quiero decir a esos hombres que se van a casar el día de mañana, uno de los señales más
2: tenemos un mini maestro,
1: que ponle mañana.
0: Mañana. Que puede tener, anoche tuvieron su cena de familiar, porque siempre hay esa costumbre, ¿no? si tú no te sentiste a gusto.

0: esto en ese momento. That's a red flag, man. No llegues.
1: Muy bien, eso es lo que el diablito dice. Yo les digo.
2: Yo tengo una pregunta al respecto,
1: maestro. Pues regresamos, señores. Feliz viernes. No, hombre, ahora sí se puso bien bueno el show.
0: Esto es viernes.

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1: Bien, señores, estamos de regreso. Aquí el diablito tiene una pregunta para mí. Como es viernes, dice que se va a poner bueno, a ver.
2: Ah, ¿otra pregunta?
1: Ah, no, no sé.
2: Yo tengo una pregunta.
1: Oh, el garbanzo.
2: Oiga, maestro, usted ha mencionado en su segmento que a las mujeres hacen las bodas solo para tomarse las fotos. ¿Esto es correcto?
1: La mayoría sí.
2: La mayoría sí, perfecto. Entonces, maestro, ¿usted cree que si una persona, un diablito, hiciera algo innovador donde diga, yo te ofrezco el servicio de boda falsa solo para que tomes fotos, les llenaría, o ellas en verdad quieren ver que el fulano gaste dinero en ellas?
1: No, y hay mujeres que se pagan sus bodas, garbanzo.
2: No.
1: O sea, en México la tradición es de que el papá paga la boda, ¿no? O sea, en México el papá de la novia paga la boda.
2: Ok.
1: En muchos lugares. Entonces, no va por ahí. El hecho es de que ellas quieren boda y boda.
2: Okay, o sea,
1: va más allá de que si paga o no paga. Y tú dices, ¿y por qué no creamos una boda falsa?
2: Sí, porque el diablito le
1: queda ese negocio. Olvídate, brody, nada más eso se llama, eso viene desde antes, se llama, hay que hacer una boda de los 3 meses de casados, o los 3 meses juntos. Puedes hacer lo que sea, para eso.
2: Mm.
1: ¿Entiendes?
2: Interesante, okay, entonces les vale.
1: Tú dile. Y la mujer que diga, no es cierto, y que te diga, oye, pues en 15 días te tienen rentada una mansión ahí en Beverly Hills y te van a hacer una celebración de 3 semanas y media de casados.
2: Wow.
1: ¿Tú crees que va a decir, no voy a ir?
2: No,
1: primera.
2: Oiga, ¿y en algún momento no les remorderá la conciencia de que digan, ay, gastó este cuate un chorro de lana y sigue viviendo en el mismo departamento en la Cota, ahí en Corona?
1: O como la quinceañera que le regalaron un Ferrari y vivía en unos depas. No se pase. No, brody. Es que, miren, remuerde la conciencia cuando una mujer realmente ama a un hombre. Le dice, me voy a enojar contigo si tú empiezas a gastar en mí, ¿eh? Esas cosas no
2: van conmigo.
1: No, si quieres, yo te ayudo, hay que guardar para comprar un departamentito o una traila, brody, esas casas movibles.
2: Sí.
1: Yo te ayudo, vamos a empezar bien. Empezar con lujos es empezar mal. Empezar a entre los dos, que mira, yo sé que viene el nuevo iPhone 36, no sé qué modelo van.
2: Sí,
1: ¿para qué compras eso? O sea, hacen un update al otro, es lo que es el mismo sistema operativo, bla, bla, bla. ¿Por qué no guardamos esa lana? ¿Cuándo andan? En $1,000 el teléfono por promedio.
2: 799 de 256.
1: Más taxi, la funda y póngale vidrio acá. Son como eso, brody. ¿No? ¿Sí o no?
2: Sí.
1: Que te diga la mujer, oye, hey, tú, Hermelindo.
2: No. Hermelindo, no.
1: Bájale. No vamos a hacer eso, ¿no? O sea, es muy probable de que no lo van a escuchar porque la mayoría no los aman. Punto. ¿Ok?
2: Wow.
1: Ya regresamos.
2: Interesante.
1: Ay, se puso bien bueno el show.
2: La verdad.

0: Hey, ustedes no lo habían visto.
1: Venga, no, maestro, no.
0: Pero el diablito tenía planeado algo. Hizo llamadas, se fue y dejó la puerta abierta. Y estaba aquí. Lleguen ustedes, la puerta va a estar abierta.
1: Ah, ajá, maldito Pascua, usted. Sí. Oye, diablito, de veras, tú sí tienes una... Este tiene una mente bien malévola.
0: Es muy raro, brody. Es que estamos en un lugar y... Diablos, y deja la puerta abierta y luego, hacer llamadas.
1: Pero eso es seguridad, ¿verdad?
2: Y luego dijo que quiero tener aquí un telescopio para estar viendo los movimientos de toda la gente de los otros edificios. Estuvo este enfermo.
0: Bueno, ustedes son Dios no le da alas, ¿verdad?, a los alacranes. Oye, tengo 3 minutos, Diablito, ¿tienes otra pregunta?
1: Ande,
0: ya es viernes, ya nos vamos. Es más, hoy nos regresamos a Los Ángeles, finally.
2: No, es que creo que tiene que ser más fuerte usted con su audiencia, porque anoche en el concierto yo vi muchos hombres que se repitieron llevar esa morra con ellos, o sea, no se la pasaban bien. Vi algunos que estaban cantando y la morra ahí como que...
0: Oye, Diablito, me llevas a pensar algo.
2: Piénsela.
0: Y Hesler creo que es más ecoánime. Él es más como... En medio. Hesler, ¿está bien si yo invito a una muchacha a un concierto y me la empieza a hacer de pedo de todo? Si yo grabo, por ejemplo, una canción y digo, ¿por qué grabas esa canción, no? Porque tal vez te puede gustar la canción. La verdad, hay corridos que tienen buenos ritmos y a mí me vale lo que digan. Y hay canciones también románticas o de despecho que están bonitas, ¿no? Y que grabes algo o que te guste o que la cantes y que la mujer se te quede viendo como, ¿qué pedo? Que te ande maleando el concierto. Tú tienes el derecho de decirle, ¿te vas o me voy? Esta noche no la puedo pasar más contigo. O tienes que aguantar a la mujer hasta que se vayan a la casa. Y no hablo de tu esposa, hablo de una chava que lleves al concierto.
3: No, yo la verdad no aguantaría una mujer así.
0: ¿Te irías del concierto?
3: Primero, yo la verdad, sí, me choca ver a la gente grabando el concierto entero. Una cancioncita está bien. Yo tengo, por ejemplo, una canción que cada vez que voy a ver a Julián Álvarez...
0: La de Terrenal.
3: Esa canción.
0: Es que solo soy un simple terrenal.
3: Es la única canción que tal vez voy a grabar, ¿no?
0: Okay.
3: Pero si tuviera una mujer que me estuviera diciendo en el concierto que ¿por qué está? No quiero. Yo voy a disfrutar el concierto. Si voy a ver a Julián Álvarez, digo, estoy hablando de Julián, que me gusta Julián, que me deje grabar lo que yo quiero.
0: No. Olvídate de lo de grabar, ¿no? Es puse un ejemplo. Pero que te la estás haciendo de pedo por una cosa, por la otra, olvídate que es Julián, quien sea. ¿Pero qué haces?
3: No, yo la...
0: ¿Te vas?
3: Yo me voy. ¿Sabes qué?
0: Voy al baño.
3: Sí.
0: No, y vamos.
3: Me voy al baño y me voy a grabar otro lado y hay que se quede ella de malas.
0: O sea, ¿pero por qué no? Entonces, ¿por qué no hacemos esta propuesta de hombres? A ver, hombres, propongo el día de hoy que cuando vayan a un concierto y si la mujer empieza a fregar, como dijo el Tuca, a fregar la madre, te vas tú o se va ella.
2: No, ya suena título de canción.
1: No veo ¿por qué? Yo pagué por boleto, yo voy a ir, que se vaya ella.
0: ¿Y si no se va?
2: Bueno, no, tiene un punto importante.
0: Bueno, nada más ve esto. ¿Y si no se va?
2: Perdón, discúlpeme.
1: Pues de ignorarla. La verdad, yo he hecho eso.
2: Ignorar
1: una morra sabiendo de que no.
0: O sea, no, nada más la ignoras. Dices, ya pagué, voy a ver el concierto. Tú enójate como me vale madre.
1: Sí, yo lo he hecho.
0: Tú.
2: Tiene un punto el diablito, pues no te tienes que ir porque ya pagaste, güey. Nada más te vas a otro asiento. Ya.
0: Ah, entonces repetís lo que. Ok.
2: Sí, pues, sí.
0: Bueno, señores, ya nada más dan un asiento allá.
2: O sea, el soldado. No hay tiempo, maestro.
0: El soldado va y se te le sientas en las piernas un señor.
2: Mire, maestro.
0: Ahorita regresa.
2: No, ya no vamos a regresar.
0: No. Sigue el show de Erasmo y la Chocolata, señores.
2: Bueno, sí, el show sí, pero lo que nos importa que es usted no.
0: Ay, me ganaste, garbanzo. Odio perder.
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0: Es el clásico. Saludos a toda la banda futbolera. Ahí nos estamos escribiendo. Estábamos hablando, Choco, más temprano de las frases mexicanas que muchos desconocen. Y entre esas frases está la famosa frase: colgó los tenis.
1: Colgó los tenis.
2: Bueno, pues muy buenas tardes a todos. Así es, desde la Ciudad de México. Estuvimos aquí prácticamente toda la semana. Iniciamos con lo del grito, ¿no? Que fue el día martes. Bueno, fue el día lunes por la noche.
0: No, el día martes.
1: Martes en la noche, a las 11, Choco.
2: Bueno, y pues bueno, ya ustedes ahí en las redes pueden ver videos de todo lo que hemos estado haciendo. Pues muy padre lo de la chica, de que le dimos la sorpresa para juntos, todo lo demás. Y bueno, pues vamos por esas frases. Garbanzo, ¿tú sabes qué se llama colgar los tenis? ¿Qué significa?
1: Sé que se lo dicen a alguien que pues murió, ¿no? Pero no sé de dónde viene la tradición. He visto que la gente también en los cables, los postes, avientan unos tenis y están colgados. No sé si tenga que ver, no sé.
0: La colgó los tenis proviene, Choco, del entorno, como es el garbanzo, urbano, de los barrios bajos, populares, pero también hablan cuando una persona joven falleció, ¿no? O sea, no es como que muere una señora, güey, le cuelgan las chanclas, güey, no es más los morros, güey, que mueren y que principalmente murieron en peleas, güey, que son como pandilleros, cholos o del barrio, que algo les pasó, entonces estos vatos mueren y, por ejemplo, así que Diablito muere, o así que le dio diabetes, no creo, pero vamos a decir que le dio. Y ese es un señor. Y murió de día. No, ¿cómo va a colgar?
1: Ya no. El bastón ahí con
0: los. Conociendo a Diablito, casi los deja preparados, güey, amarrados. Sí. Y, I want these shoes to be on my. Cállate.
1: Pero tiene puros tenis este, güey.
0: Por eso te digo.
1: Puros tenis.
0: Entonces, cuando vamos a decir que Hesler muere, no, ni nosotros. Pero si un morro muere y anda ahí en el barrio, muere. Vamos a decir que es Hesler, voy a la casa, afuera de la casa de Hesler.
1: Agarra sus tenis.
0: Amarro tus tenis y los aviento.
1: No.
0: Y que decir, adentro de esta casa vivía el morro que era del barrio, o sea, colgaron los tenis. Y ya después se usó para toda la banda, güey. Oye, güey, ¿qué onda con el Martín? No, güey, ese güey ya colgó los tenis, güey. No manches, ese es... ¿Por qué, güey, de colgar los tenis? Pa' morros de barrios, ahí empezó.
3: ¿Sabes que los usan en Los Ángeles para identificar dónde puedes, no sé si se usa todavía, pero para identificar que ahí venden, marihuana?
0: O antes. No, ahorita tienen unas lucesotas.
1: Sí, ahorita ya dicen, aquí vendemos. Dice
0: dispenser.
1: Eso ya.
2: Muy buena, Erano, esa me gustó.
0: Ay, sí.
1: ¿Tú has visto esos chocos tenis colgados o no te ha tocado ver?
2: Sí, he visto películas.
1: No.
0: No.
1: No, así en persona. Así
2: ay, no, oh my God. Qué miedo.
0: Hijo de...
1: oh my God.
0: Diablito, esta sí te la sabes. Chupó faros. El Diablito, ¿ya compraste tus faros?
3: No, antes de irnos tenemos que ir porque no hay.
0: Oye, güey. ¿Y por qué no los compraste el otro día?
3: Porque no, es que lo que pasa es que si los hubiera comprado,
0: hubiera
3: estado fumando toda la semana.
0: ¿Y para qué los quieres?
3: Para tener así uno o dos. Pues,
0: es más, terminando hoy el show, vamos por unos faritos aquí abajo.
3: Va, pero es que no. Oh, man,
0: unos están, faritos, güey, con un tequilita aquí.
3: Lo único que no me gusta es de que, ¿qué onda con que ponen cabezas o cuerpos raros?
2: Like. Porque están ellos diciendo que si tú quieres vender cigarros, ellos te dicen cuáles son las consecuencias, ¿no? O sea,
3: pero
2: está mal. Padre, digo, el que quiera fumar, que fume, y el que no, ¿no?
4: No, Choco, pero...
3: Pero las fotos están muy gráficas, like.
4: Pues es espantarte, güey. Es como el pulmón todo
3: prieto, negruzco,
4: prietuzco, ¿no? Como los labios del garbanzo alrededor de la boca, así como dijiste, chocolate, ya boca de pobre, se ve feo.
1: Hey,
2: oh,
1: Dolly,
2: my God, ya.
1: ¿Algo me estoy usando para describir esas cosas, güey?
2: Oye, garbanzo, tú, labios prietuzcos, chupó faros, ¿qué significarás, no?
0: Chupó faros, el diablito cambió la plática, pero significa sí. Alguien que ya va a morir, y antes cuando los iban a fusilar, les decían... ¿Cuál es tu deseo antes de que mueras? Y casi todos decían que era para los nervios, según. Pero era como, pues ya, güey, era lo último. Y pues ni más que un trago o algo. Muchos decían un cigarrito, güey, es mi último. Y le daban unos faros, los faritos que no tienen filtro. Se los daban y estos vatos se fumaban su cigarro. Y ya decían, pelotón, preparen, apunten y... ¡Fuego!
1: Y valió, chupó faros.
0: Y ahí era donde decía, oye, ya chupó faros. Entonces, alguien cuando muere ahorita, además de colgó los tenis o se petateó, es ya chupó faros, güey. Y también decimos a eso también como un partido, ¿no? Que vas perdiendo, güey, ya chupó faros el América ahorita. Ya valió madre, güey.
1: Es lo que le va a pasar, ¿no? Eventualmente este fin de semana.
0: Sí, güey, yo creo que este fin de semana sí, a Pumas todos los fines de semana.
1: Y las Chivas van arriba que el América.
0: Bueno, entre otras historias, ni yendo a bailar a Chalma. Hay un santo, Choco, que está en Chalma, que en el Estado de México, que siempre hace milagros, pero hay gente que dice, está tan mal esto que ni yendo a bailar a Chalma, ese santo se le baila. Yo creo que Garbanzo debe estar cerca de Catepec, ¿o no?
1: La verdad no tengo idea, no sé.
0: No sabes.
1: No sé.
3: ¿Cómo se llama el santo?
0: Es que es Chalma ese lugar, y es el santo, ni yendo a bailar a Chalma, y este es el al que le bailan, y pues ni modo. Dicen que es el santuario del Señor de Chalma, es el santuario del Señor de Chalma, y ahí le van a bailar. Dicen que sí, y dicen, este güey ni yendo a bailar a Chalma se ya valió. Hay otra frase conocida que se llama, sepa la bola. ¿Has oído tú de sepa
1: sí,
0: la bola?
1: Sí, sí, sí.
0: ¿Tú has oído lo que dice? No, pues sepa la bola, güey, es una expresión muy mexicana.
5: Que no sabes, ¿no?
0: Cuando estaba de presidente Díaz, el que duró muchos años, el oaxaqueño, ¿verdad? Este vato, Porfirio Díaz, pues también a sus soldados les decía, fíjense por ahí ustedes, quién se anda pasando de lanza, como hagan de cuenta Hugo Chávez, de allá de Venezuela. Entonces decían, y andaban la bola, güey, de gente, y decían, ey, ese güey es un ratero, ya estamos hartos de él. Y los policías preguntaban, ¿sabes quién dijo que nuestro presidente era un ratero? Pues ahí andaba una bolita, esa sepa la bola, güey.
1: ¡Ah!
0: Entonces,
1: es chido.
0: Entonces siempre se la sacaban para decir, yo no sé, o sea, pero yo no sé, güey. Sí, oye, que Hesler anda diciendo que la Choco es vato, y viene la Choco, ¿quién anda diciendo que soy vato? Y yo, no, sepa la bola. O sea, yo no, pero yo no sé quién.
2: Fíjense, ¿y por qué tienes que poner de ejemplo eso, estúpido?
1: Es un ejemplo para entenderlo.
0: Porque
1: bien.
0: Te enojas.
1: Ilustrativo.
0: Porque te enojas. Por
1: eso. Güey, no, güey, no. No.
3: ¿Eh? Tienes que decirle sepa la bola.
0: ¿Eh, por qué no, sepa la bola? ¿Cómo te llamas?
3: Sepa la bola.
4: O sea, él sabe.
0: ¡Ah! Oh. Bueno, regresamos, señores, desde la Ciudad de México. Ahorita vamos a ir a fumarnos unos faritos.

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